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1: El Hijo de Cristo está en mí, pero ¿cómo está? Está contristado, porque lo tengo preso en mí, no le permito operar en mí. Y de ahí que eso me lleva a cometer actos inapropiados, pecados o cosas indebidas, y me siento más mal todavía, a grado que ni me di cuenta cuando perdí, no propiamente la salvación, pero sí el gozo de la salvación, como dijera David: vuélveme el gozo de tu salvación. David sabía que no había perdido la salvación, porque el profeta Natán le había dicho: Dios ha remitido, perdonado tu pecado. Pero el gozo de la salvación, sabía que lo había perdido. No se sentía como él estaba acostumbrado a sentirse. Entonces, los evangelios nos hablan de un Señor Jesús físico. Pero el libro de los Hechos y las cartas de los apóstoles nos habla de un Cristo espíritu. Por eso de ahí que los evangelios, Mateo, Marcos, Lucas, Juan, Jesús, Jesús, Jesús, Jesús, Jesús. El Jesús que andaba, el Señor Jesús que andaba con ellos. Eso es maravilloso. Pero Él les prometió: yo estaré en ustedes, dentro de ustedes, pero no podía estar como el Jesús físico, tenía que estar como el Cristo Espíritu. Ahora, y puede estar el Cristo Espíritu en nosotros, pero si no lo dejamos dirigir nuestra vida, si no nos hacemos uno con Él, nos quedamos prácticamente con el con. Está con nosotros. Aunque esté en nosotros, actúa como el con en nosotros o con nosotros, pero no propiamente como Él en nosotros. Ahora, la preposición en implica Cristo ya no al lado de nosotros, no enfrente de nosotros, Cristo en nosotros. Como dice Pablo, la esperanza de gloria. La preposición en denota o describe en este caso en qué lugar, inclusive sobre. Quizá no se vio para algunos bien la ilustración que Elise hizo llamando a su esposo y sentándose en él, implicando que se hacía uno con él, y esta preposición en cuando ocurre, Efesios 2, 6, y juntamente con Él nos resucitó y asimismo nos hizo sentar en lugares celestiales con Cristo Jesús. Nosotros los cristianos, resucitados espiritualmente, que hemos tenido la experiencia de la regeneración, somos los únicos que en el ámbito espiritual estamos sentados en lugares celestiales con Cristo Jesús. Estamos sentados allá y estamos sentados acá. ¡Ay, que tuviéramos ojos espirituales para ver eso! que estamos sentados en lugares celestiales en Cristo. ¿Por qué? Porque la Biblia establece que Él es nuestro sustituto en la muerte, que fuimos crucificados juntamente con Él o en Él. Y también resucitamos juntamente con Él, porque nosotros estábamos en Él. Y no nos cortó cuando Él ascendió al cielo. Potencialmente subimos con Él para sentarnos con Él en lugares celestiales en Cristo. Por eso nuestra gran autoridad que tenemos desde esa posición, sentados en el trono. Voy a decir esto con humildad, sin ninguna jactancia. Creo que fue aquí, cuando teníamos las dos sillas acá arriba. Esa vez, no sé, porque estábamos el profeta y vidente de Efraín Villa. Estábamos platicando, pusimos la silla uno enfrente del otro. Y entonces él empezó a decirme: apóstol, yo desde niño, Dios me ha dado este don de ver, de visiones. Tengo muchos años, más de 60 años en esto. Visiones de Dios. Sé cómo se manejan, sé cómo, que a veces si son figurativas, qué significan. Pero debo confesarle, me dice, que hay veces que tengo visiones que no las entiendo, que las tengo que quedar. Y me dice, por ejemplo, ahorita, yo lo estoy viendo a usted y lo veo sentado en un trono. Pero olvídese de cualquier trono que usted se pueda imaginar aquí en la tierra, ni el trono papal, ni ningún trono. Usted está sentado en un trono increíble. Entonces yo me sonrío y le digo, ¿y no ve algo más en mi mano? Alex sabe muy bien a qué me refiero. Dice, sí, ¿qué es eso? Pero como no tengo explicación, por eso le digo, pues es mi cetro. Ah, entonces ese es el cetro, sí. Le digo, y se lo digo con seguridad, porque yo sé dónde estoy sentado. Y la autoridad que tenemos sentados en ese trono, en lugares celestiales, en Cristo. Y el tipo de unción regia. Bien. No le digo más porque el diablo de plano se va de aquí. Y huye con mucho, mucho temor. Bien. Por eso es que el apóstol Pablo, por ejemplo, en su carta a los Filipenses, capítulo 3, verso 9 al 11, dice: y ser hallado en él. ¿Dónde quería ser hallado el apóstol Pablo? En él. No con él. No por él. Ser hallado en él. Habitando. El lema es habitar. Habitando en él y él en mí. Siendo una cosa, ser hallado en él. Si hemos de morir físicamente por razón de la edad humana, si el Señor ha de venir en su segunda venida ahora, no hay problema si yo soy hallado en él. Si la muerte viene y me sorprende, no hay problema si yo soy hallado en él. Ese es nuestro habitar. No teniendo mi propia justicia, que es por la ley, sino la que es por la fe de Cristo, la justicia que es de Dios por la fe, a fin de conocerle y el poder de su resurrección y la participación de sus padecimientos, llegando a ser semejante a él en su muerte. Entonces, Pablo relaciona estas cosas maravillosas que esperamos cómo participar de la resurrección, cómo llegar a la parte plena de tener y mostrar su semejanza. Y todo ello es si somos hallados en Él. Si en alguna manera llegase, dice el verso 11, a la resurrección de entre los muertos. ¿Quiénes son los que van a participar de esa resurrección en Cristo, siendo semejantes a Él? Los que sean hallados en Él. Apocalipsis 3:21. Al que venciere, le daré que se siente conmigo en mi trono, así como yo he vencido y me he sentado con mi Padre en su trono. ¿Cuál es la promesa o una de las muchas promesas de los vencedores que vencieron las pruebas, las tentaciones, que vencieron la burla, que vencieron todo porque estaban fijos en Cristo? No solo de que van a participar de la resurrección y la glorificación de sus cuerpos, sino sentarse conmigo en mi trono. O sea, ¿que no estoy sentado ya? Sí, pero esto es un proceso. Usted estará ya literalmente sentado ahí. Esto es para los vencedores. O sea, es en Él en donde nos hacemos uno con Él. Cuando dice 1 Corintios 6:17, pero el que se une al Señor, un espíritu es con Él. Hacerse uno con Él. O sea que su espíritu, el Cristo espíritu, viene a mi espíritu, espíritu con espíritu, y se fusiona y se hace uno conmigo. El Cristo Espíritu viene a residir en nosotros una vez que nosotros hemos sido regenerados, haciéndose uno con nosotros. Ese es el anhelo de Dios, que seamos uno en Él. Ese es su deseo. Por eso 1 Corintios 6:19-20 dice: ¿O ignoráis que vuestro cuerpo es el templo del Espíritu Santo?
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1: Es el templo del Espíritu Santo, el cual está en vosotros, el cual tenéis de Dios y que no sois vuestros, porque habéis sido comprados por precio. Glorificad pues a Dios en vuestro cuerpo y en vuestro espíritu, los cuales son de Dios. Podemos decir con certeza que no nos pertenecemos, que no somos dueños de nuestro ser, porque Él ya nos compró. Y tenemos la exigencia divina de glorificar a Dios en nuestro cuerpo y en nuestro espíritu, los cuales son de Dios. Y por eso es que hay celo santo de Dios en nosotros. Por eso es que cuando esto es una realidad del Cristo Espíritu en nosotros, no somos propiamente nosotros, sino Él es en nosotros, que nos lleva a que nos cause rechazo y repulsión el pecado, la mentira, todas las cosas que no son afines a Dios. Juan capítulo 15, verso 4 y 5. Permaneced en mí y yo en vosotros. Como el pámpano no puede llevar fruto por sí mismo si no permanece en la vid, así tampoco si no permanecieseis en mí. Yo soy la vid, vosotros los pámpanos. El que permanece en mí y yo en él, este lleva mucho fruto, porque separados de mí nada podéis hacer. He dicho y lo repito, nadie puede ser un verdadero cristiano por sí mismo. Hay demasiados cristianos de nombre, nominales, pero auténticamente cristianos, que Cristo more en ellos y ellos están en Cristo y que proyecten el fruto de Cristo, que es el fruto del Espíritu: amor, gozo, paz, paciencia, benignidad, bondad, fe, mansedumbre, templanza. Hay pocos. La mayoría nos proyectamos nosotros, nuestro feo carácter, nuestros feos impulsos, pero cargamos con la etiqueta de cristianos. Juan 17, 21 al 23. Para que todos sean uno, como tú, oh Padre, en mí y yo en ti, que también ellos sean uno en nosotros, no con nosotros, uno en nosotros, para que el mundo crea que tú me enviaste. La gloria que me diste yo les he dado para que sean uno, así como nosotros somos uno. Yo en ellos, tú en mí, para que sean perfectos en unidad, para que el mundo conozca que tú me enviaste y que los has amado a ellos como también a mí me has amado. Entonces, todo esto indica de manera clara que el Señor, siendo Espíritu, el Cristo Espíritu, se fusiona, se mezcla con nuestro espíritu, haciéndose uno con Él. Por eso, yo les he dicho que el capítulo que más tiene la palabra Espíritu en todo el Nuevo Testamento es el capítulo 8 de Romanos. Si no ha leído, no lo ha leído, léalo en casa. Si quiere, hasta márquelo con amarillo todas las veces que está la palabra Espíritu, y la va a encontrar 22 veces en ese capítulo. Pero algo curioso, diríamos, sucede. que si usted pudiera tener por lo menos 5 tipos de Biblias o versiones o traducciones, una Reina Valera, una Scofield, una versión internacional, 5 Biblias, y vaya viendo otra vez la palabra Espíritu, se va a encontrar con que algunas, cuando está la palabra Espíritu, ponen la letra mayúscula refiriendo que se refiere al Espíritu de Dios. Otro, tal vez en lugar de mayúscula, la tenga minúscula refiriendo que es el Espíritu humano, no el Espíritu de Dios. Y pudiéramos juntar a todos los teólogos, a todos los traductores, a todos los etimologistas, para llegar a una conclusión, y podemos pasar el resto de la vida discutiendo y no lo vamos a llegar ahí, no vamos a llegar ahí. Primero porque en el griego no existían mayúsculas o minúsculas. Segundo, se pusieron donde, para facilitar la lectura de la Biblia, mayúscula, donde suponemos que se refiere al Espíritu de Dios, para estar consciente de eso, minúscula, donde se refiere al Espíritu humano, para estar consciente de eso. Pero hay entre esos 22 versículos, unos de ellos, que es imposible de los imposibles saber si refiere al Espíritu humano o al Espíritu de Dios. Y eso no nos la vamos a acabar de discutirlo. Y la pregunta es, ¿por qué? Buen problema que nos dejó el Señor. No, no es ningún problema. Mi respuesta a eso es que lo que pasa, que el Señor solo con ese capítulo nos deja entender que su deseo es que su Espíritu se haga un Espíritu con el Espíritu nuestro y se mezcle de tal forma que nadie sepa, ¿verdad? Solo el Espíritu. Oh, le hago una pregunta. Lo voy a poner a pensar. Y si alguien me estima loco, no importa, estímeme loco. Antes que Adán pecara, nuestro padre Adán, que era, proyectaba a Cristo, vaya, era una extensión de Cristo. Él podía hablar con Cristo cara a cara. Y vamos a suponer que en un momento determinado Adán está rodeado de pájaros y de leones y de todos los animales del campo. Y Cristo, viene una cristofanía. Cristo aparece y empieza a conversar con Adán. Me atrevo a decir que los animales no hacían diferencia de quién era Adán y quién era Cristo. ¿Me lo cree? Se lo dejo de tarea, pregúnteselo a Dios. Bien. Bueno, en nuestro espíritu eso ocurre. El deseo de Dios es que el Cristo Espíritu quiere mezclarse en nuestro espíritu y que se haga uno con Él. Y eso, lo demás, no tiene relevancia si le pones minúscula o le pones mayúscula, pero sobre todo, si quieres darle la relevancia gramatical, pues ponle mayúscula, es lo mejor. ¿Me entiende el punto? Ahora, esto solo ocurre con los creyentes salvos que han sido regenerados y que fueron más allá del por, fueron más allá del con, que fueron al en, estar en Él, habitando en Él, el hábitat de Dios. Este es el hábitat más pleno ahora. De este hábitat se desprenden todos los demás hábitats. Por eso Pablo dice, ser hallado en Él, y ahí se desprende que yo resucite, y ahí se desprende que yo tome su semejanza, De ahí se desprende todo lo demás. Si yo soy hallado en Él. Entonces, no caigamos en el conformismo religioso. No. Es increíble lo que Dios tiene para nosotros cada día. Cada día experiencias nuevas, cada día vivencias nuevas, cada día así es Dios. Y cuando estemos en cuerpos glorificados y cuando estemos en las regiones celestes, eso va a ser igual cada día. Los días no van a existir. En el transcurso de la existencia estaremos experimentando cosas nuevas y frescas, porque yo he dicho, si vamos al cielo ahora, nos vamos a maravillar sin duda. Vamos a encontrarnos con cosas que ojo no vio, ni oído yo, ni han subido en corazón de hombre, y que Dios las tiene reservadas para aquellos que le aman, que van más allá de nuestra imaginación y mucho más allá de nuestra comprensión, y las vamos a observar. Pero si pasa determinado tiempo, por hablar en términos nuestros, allá se maneja en otros términos, se maneja el término dimensiones, etcétera, pero vamos a manejar términos humanos, que pasa un día, otro día, otro día, y que pase un año, y es lo mismo. Yo dejaré de ser impresionado. Me acostumbraré a las cosas, por bellas y por sublimes que sean. Y si pasan 5 años, 10 años, 20 años, ¿saben qué? Voy a terminar aburrido en el cielo. Porque es lo mismo. Por ejemplo, a mí me encanta la carne asada. Me gustan los frijoles como los hace mi esposa. ¡Wow! Las tortillas de harina recién hechas. Pero si me las quiera en la mañana, me di en la tarde y toda la semana y todo el día, váteme, siéntame, por favor. Écheme hasta una piedra para lamberla, pero cámbieme algo, ¿no? Entonces, una eternidad con lo mismo. Vamos a estar todos así con el tiempo. A eso venimos del cielo, a lo mismo. Pero es que mira, es bello, es sublime, no lo tengo. Sí, pero es lo mismo. ¿Saben qué? Las cosas en el cielo no van a ser así. Tendrán cambios. Y una eternidad no bastará para acabar con los cambios de Dios, con la capacidad de Dios, con lo infinito, con lo sublime de Dios. En el cielo hay escuelas también. A mí me gusta mucho el estudio. Y pienso que es una de las cosas que haré en el cielo. Encerrarme en una biblioteca del cielo y ponerme a estudiar. Pero, aunque estudie toda la eternidad, y ya no sea el hombre olvidadizo que soy ahora, sino que todo lo pueda retener, una eternidad no bastará para que yo alcance a comprender el conocimiento infinito de Dios. Y si no lo cree, pregúntele al más ducho de los astrónomos. Oye, ¿no te asombras cuando ves a través de los más potentes telescopios este mundo?
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1: Gloria a Dios. Dios les bendiga en esta mañana, este martes, que estamos aquí otra vez de nuevo. Amén. Gracias a Dios porque nos permite un día más de vida y estar aquí llevándole la palabra de Dios. Amén. Por medio de esta onda radial, desde esta estación tan bendecida, que ha sido muy bendecida esta estación. Amén. Para todos los que estamos aquí llevándole palabra, Dios bendiga esta radiodifusora, amén. Dios la bendiga, Dios use sus manos de mi hermano que están ahí moviendo cada parte de sus aparatos y en fin. Que Dios bendiga ese personal, ¿verdad?, que está también aquí cuando él sale. Gloria a Dios, porque todo esto es bendición, todo esto es bendición, pueblo. Si no, ¿cómo se llevaría su palabra? Si no, ¿cómo? ¿Verdad? Claro, hay otras estaciones, pero esta estación, ¿verdad?, que Dios ha puesto para nosotros, ¿verdad?, los hispanos, gloria a Dios, y ha sido de grande bendición para mi vida, quiero decirle. Dios les bendiga. Este es su programa Libertando al Cautivo de la Iglesia Fuente de Salvación, que estamos en el 7580 Alameda. Ahí estamos. Si usted gusta visitarnos un día, vaya, visítenos. Si anda buscando iglesia, ahí estamos, vaya, visítenos. Si Dios le dice aquí no es y le sigue buscando, pero vaya, visítenos. Si tiene enfermos, lleve sus enfermos que tiene por ahí en la casa, pueblo de Dios. Si usted ya le echó la lucha, se han dado para acá, para allá, en diferentes partes, buscando, ¿verdad?, buscando la sanidad de ese familiar y no encontrado, vaya, oraremos por esa persona, oraremos por ella. Si necesita liberación, ahí estamos para la liberación, amén. Dios me los bendiga a todos, Dios me los bendiga, gloria a tu nombre, Padre, todos los oyentes que están ahí esperando cada programación, amén. Dios los bendiga. Dios bendiga a mi hermana Chávez, Dios bendiga a mi hermana Berta Chávez, Dios la bendiga a mi hermana, ahí donde está, Dios la bendiga, amén. A todos mis hermanos que están ahí escuchando, oh gloria a Dios por todas las bendiciones que Dios nos regala, por el nuevo día, por el nuevo amanecer, porque tenemos que darle gracias a Dios por todas sus maravillas, pueblo de Dios. Oh gloria a tu nombre, Dios. Pues mire, Dios me daba, hoy tenemos servicio los domingos a las 10:30, amén, y tenemos hoy servicio de pura oración. Ahí llevamos todas las peticiones hasta el trono de Dios, y quiero decirle que Dios está contestando bien bonito cada petición que se expone ahí en la iglesia. Quiero decirle al hermano que habló la semana pasada para pedir oración por su hijo José, lo tenemos en oración en la iglesia, amén. Y hay victoria en Cristo, no se desanime, hermano, porque hay victoria en Cristo. Viene victoria. Gloria a Dios. Gracias, poderoso Señor. Pues mire, Dios me da palabra aquí en Segunda de Reyes, capítulo 8, versículo 1 en adelante. Espero que esta palabra sea de grande bendición para su vida. En el nombre del Padre, del Hijo y del Espíritu Santo, poderoso Dios, yo pongo esta palabra en tu mano, sabiendo que es usted el que está aquí, poderoso Señor, hablando, Padre, el Espíritu Santo yendo por esas ondas radiales, el Espíritu Santo moviéndose en cada vida, donde llegue tu palabra, moviéndose poderosamente, Padre, el Espíritu Santo, Padre, volando a cada lugar, Padre, por medio de esa antena, Padre, todo medio, Padre, que se usa para que estas prédicas lleguen a cada oyente, Señor. Mira a mi papá Dios, el que esté ahí desanimado, levántalo, Padre, el que esté enfermo, Padre, tócalo ahí, Señor, donde está, poderoso Señor, toca su vida, mi Cristo de la gloria, y ten misericordia, Padre, el que está en problemas, que ha venido una situación difícil a su vida de cada persona, familia, Padre, Señor, usted es el que arregla todas las cosas, porque para usted no hay nada difícil, poderoso Dios. Y todo, mi Dios, lo pongo en tus manos, Cristo de la gloria. Todo, Padre, esta palabra, Señor. Bendice, Padre, que sea con el fuego, que sea con la llama suya, Espíritu Santo, que sea con la llama suya, Espíritu Santo, en el nombre de Cristo Jesús. Amén.

porque Jehová ha llamado el hambre, la cual vendrá sobre la tierra por 7 años. Entonces la mujer se levantó e hizo como el varón de Dios le dijo. Se fue ella con su familia y vivió en tierra de los filisteos 7 años. Y cuando habían pasado 7 años, la mujer volvió de la tierra de los filisteos. Después salió para implorar al rey por su casa y por sus tierras. Y había el rey hablado con Giesi, criado del varón de Dios, diciéndole, te ruego que me cuentes todas las maravillas que ha hecho Eliseo. Y mientras él estaba contando al rey cómo había hecho vivir a un muerto, he aquí que la mujer a cuyo hijo él había hecho vivir, vino para implorar al rey por su casa, por sus tierras. Entonces dijo Giesi, rey, señor mío, esta es la mujer y este es su hijo, el cual Eliseo hizo vivir. Y preguntando el rey a la mujer, ella se lo contó. Entonces el rey ordenó a un oficial, al cual dijo, hazle devolver todas las cosas que eran suyas, y todos los frutos de sus tierras, desde el día que dejó el país hasta ahora. Gloria a Dios. Qué hermosa palabra. El Señor va a hablar cuando esperamos en Él, cuando obedecemos a Él, cuando le creemos a su palabra, pueblo que me escucha, cuando creemos en su palabra, cuando hacemos vuestras las promesas de Dios que Dios tiene en el libro de la vida, cuando las abrazamos vosotros, cuando se le da a usted la palabra profética, ¿verdad? Como Eliseo se la dio a esta mujer y cómo Dios hizo el milagro en ella, que ella no podía ser madre, pero Dios le mandó un hijo. Y la probó bien bonito porque el hijo murió. Pero mire, Dios usa sus vasos. Y cómo Eliseo, ¿verdad? Ella va y le ruega a este hombre que para qué le dio hijo, pero va Eliseo, ¿verdad? Y el niño vive. El niño vive, ora por él y el niño vive. Pero dice aquí la palabra de Dios. Los bienes de la tsunamita devueltos. Fíjese, todo lo que el enemigo te quiere robar o te ha robado, te lo va a devolver Dios. Te lo va a devolver Dios. Cuando tú te aferras a su palabra, a su promesa, cuando tú esperas en el tiempo bendecido de Dios. Aquí dice que Eliseo habló a aquella mujer, fíjese, cuyo hijo él había hecho vivir, diciendo, levántate. Vete tú y toda tu casa a vivir donde puedas. Fíjese, ¿cómo estaría el hambre? ¿Cómo vendría la hambruna tremenda? Que le dijo, a donde puedas, vete a vivir. Porque va a haber sequía, va a haber hambre. No va a haber fruto de la tierra, no va a haber agua. No va a haber nada. Y le alerta a esta mujer, vete a donde puedas. Escápate tú y tu hijo. Fíjese cómo es bueno Dios, cómo nos advierte, ¿verdad?, que viene una situación difícil cuando usted, Dios, le revela en su sueño, cuando usted, Dios, le habla en su palabra y usted dice, ¿por qué Dios me está hablando así? ¿Por qué Dios me está hablando de esta manera? ¿Y por qué estoy teniendo estas revelaciones en mis sueños? Hay revelaciones tremendas, pueblo que me escucha, tremendas que vienen a nuestro dormir, cuando dormimos en nuestro sueño, nos habla Dios. A mí es donde Dios me habla. Y viera que qué tremendas revelaciones cuando Dios me habla, cuando Dios me muestra cosas buenas, peligros, de todo. El Señor me habla fuertemente y me enseña claramente lo que está pasando, lo que va a pasar, lo que va a venir. Y yo le comento a mi esposo, le digo, ah, Señor, le digo, a veces me da temor tener tantas esas revelaciones, qué tremendo mi Dios, cómo nos habla, y comentamos los dos. Y es bonito poner atención, fíjese, a la revelación que Dios te da cuando duermes, al sueño, a la visión que Dios te da, cuando abres la

0: palabra y dices, porque Dios me habló aquí, yo no busqué esta palabra, porque Dios te quiere hablar, algo quiere decirte Dios. Aquí vemos a la tsunamita. Le dice Eliseo, vete a vivir donde puedas. Coge a tu niño y vete a vivir donde puedas. Tú y tu casa, vete a vivir donde puedas, porque Jehová ha llamado el hambre. Fíjese, le dice, la cual vendrá, dice, sobre la tierra por 7 años. ¿7 años? No era fácil, tal vez un año, pero 7 años de hambre, de sequía. ¿Cómo estaría aquel pueblo, aquella gente? ¿Cómo estarían los animales sufriendo? ¿Cómo estaría la situación? ¿Cómo estaría? Esta mujer era una de las más ricas, de las más ricas. Que cuando pasó Eliseo y su criado por ahí, ella les hizo un aposento para que ellos se quedaran. Y dice Eliseo, ¿qué haremos por esta mujer tan solícita que ha estado por vosotros? Y le dice su criado, pues no tiene hijo, no tiene hijo. Fíjese, y cuando él le dijo, ¿qué haremos por ti, mujer? ¿Y qué le dijo ella? Yo habito en medio de mi pueblo. Era conocida por el gobierno, era conocida por todos, yo creo la respetaban, pero quiero decirte que no es todo, no es todo, no es todo lo que tenemos, no es lo que poseemos. Lo más hermoso que podemos poseer es al Dios de poder. Lo que más hermoso que podamos tener, en que nos apoyamos, en que nos recargamos, en el que vamos a su hombro a llorar cuando está la situación tremenda. ¿Tú piensas que estás llorando tú solo, tú sola allí? ¿Tú piensas que en la situación que estás pasando estás tú sola con tus lágrimas, con tu mano en tu cara? No. Ahí está el Dios de poder secando tu rostro, tus lágrimas. Ahí está el Dios todopoderoso. Tú no lo sientes por lo preocupado que estás. No puedes sentirlo. Pero sí lo sentimos a veces y decimos, gracias, Padre, por venir y consolarme. Gracias. Dios es maravilloso. Vete a donde puedas, le dice, 7 años. Dejó todo lo que tenía, toda su riqueza, todo lo dejó. Si a ti te dice la palabra de Dios, un profeta en la iglesia, viene esta situación y esto, ¿tú qué dices? Ah, no, ¿por qué me da esa palabra? Que esa palabra es dura. Y porque siempre queremos oír lo bonito. Dios te va a bendecir, Dios te va a prosperar, Dios te va a dar esto, Dios te va a dar aquello. Dios te va a levantar y te va a hacer prosperar espiritualmente, financieramente, y esto, y esto. Y es lo que buscan la gente ahora, palabra bonita que llegue a sus oídos, escuchar palabra así. Pero qué tal si el Señor manda el profeta y te dice, dice Dios que tú andas bien mal, que te compongas o viene juicio sobre ti. No decimos, pues, ¿cómo? No puede ser, no puede ser. Dios no es malo. Va, dice la palabra de Dios que Dios es amor, pero Dios también es fuego consumidor. Tengamos cuidado y obedecer la palabra de Dios. Dice que la mujer obedeció, se levantó e hizo como el varón de Dios le dijo y se fue ella con su familia a vivir en tierra de los filisteos 7 años. 7 años. Pero ella obedeció. Obedeció, se fue donde había, yo creo, algo de comer, donde había agua. Dijo, yo me voy, porque le creo a este varón, porque es de Dios. Es de Dios. Pero habla la palabra de Dios que en su obediencia vino una recompensa. Porque dice que cuando habían pasado los 7 años, la mujer volvió de la tierra, fíjate, de los filisteos. Pero dice que salió para implorar al rey por su casa y por sus tierras. Era rica. Imploró, fíjese, rogarle a aquella mujer rica. Rogarle. ¿Ahora un rico no dejará de rogarle a un pobre? No. ¿Por qué? Porque se siente muy poderoso. tengamos cuidado, no menospreciemos al humilde, no lo menospreciemos, no lo desvaloremos, porque son ante los ojos de Dios amados. Aquí dice que fue a implorar, a rogarle al rey, que había dejado tierras, que había dejado su casa, sus pertenencias, y fue a implorar. Qué bonito es cuando imploramos misericordia a nosotros, para que Dios haga misericordia en aquella situación. Qué bonito es cuando usted, cuando yo imploramos misericordia por la situación más difícil que se venga, más difícil. Tenemos un Dios de poder, donde podemos ir hasta su trono y decirle: misericordia, Señor, por esto, por esto y por esto. Misericordia, Señor, por esta situación. Y le aseguro que tocamos el corazón de Dios. Lo tocamos. Oh, poderoso Dios. ¿Qué hizo la mujer de flujo de sangre? ¿Qué hizo? Cuando ya lo había vendido todo lo que tenía y había gastado todo en médicos, corrió al maestro y se hizo pasar por en medio de la multitud que la apretaba, que la presionaba, tal vez la aventaba. Pero ella dijo, yo voy por mi victoria, yo voy por mi milagro. Aquella mujer débil. ¿Y qué decía? Si tan solo tocar el borde de su manto, seré sana. Fíjese qué poquito, solamente un poquitito que toquemos con nuestro dedo el borde del manto del Señor, ahí donde está el Dios coronado de gloria y de majestad en su trono, que dice que su atuendo, todo lo que él trae, su capa real, todo su atuendo real de rey, que tapa todo lo que es allí el trono. Si tan solo tocáramos, fíjese, un poquitito del borde de su manto. Y así lo hizo esta mujer. Y fluyó el poder del borde del manto, Amasaya, Rakaya, mi Señor. Fluyó el poder. No más del poquito que pudo ella tocar. Y al momento fue sanada. Y el maestro dice: ¿quién me tocó? Porque yo he sentido que poder salió de mí. Fíjese. ¡Wow! ¡Qué tremendo! ¡Qué hermoso! ¡Qué hermoso! Ríndete a Dios. Ríndete a Dios. Así como esta tsunamita. Así como la mujer de flujo de sangre. Ríndete a Dios. Dile: te imploro, Señor, te ruego, Señor. Te ruego, Señor, te imploro, como dijo esta mujer. Dice que habían pasado los 7 años. Y vino, fíjese, y rogó al rey por sus tierras, por su casa, por todos sus bienes. Pero ahí estaba Giesi hablando con el rey. Ahí estaba. Dice la palabra de Dios. Y había el rey hablado con Giesi, criado del varón de Dios, diciéndole: te ruego que me cuentes todas las maravillas que ha hecho Eliseo, un hombre tremendo de Dios. Mientras él estaba contando al rey cómo había hecho vivir a un muerto, dice aquí que la mujer cuyo hijo había hecho vivir vino para implorar al rey por su casa y por sus tierras. Entonces dijo Giesi: rey, señor mío, esta es la mujer y este es su hijo, el cual Eliseo hizo vivir. Fíjese qué bonito pone Dios todas las cosas en orden. ¿Cómo estaba Giesi hablando con el rey de esta mujer? Y Dios la mandó al mero tiempo para que viniera su milagro, para que viniera su milagro, para que viniera su bendición. Y preguntando el rey a la mujer, ella se lo contó. Entonces el rey ordenó un oficial, al cual dijo: hazle devolver todas las cosas que eran suyas. Y mire lo que dice: todas las cosas que eran suyas y todos los frutos de sus tierras desde el día que dejó el país hasta ahora. ¿Todos los frutos de la tierra de 7 años? ¡Qué bendición tan grande de veras! ¡Qué bendición tan remecida, tan bendecida tenía Dios preparada para aquella mujer! Cuando tú obedeces, cuando tú esperas en el tiempo de Dios, cuando tú imploras, cuando tú clamas, cuando tú te rindes, cuando tú te humillas a Masaya, cuando tú dices: ahora le imploro, le ruego, me humillo a mi Padre que está en el cielo, y te aseguro que Dios está escuchando. Dios te está escuchando ahí donde estás. Dios te está escuchando que necesitas un milagro. Dios te está escuchando que necesitas que tu alacena sea suplida. Dios está escuchando que tal vez tú no tienes para pagar la renta, que tal vez tú no tienes este día que se cumple la renta, tus utilidades. ¿Cómo está tu vida? ¿Cómo está tu vida? Díselo a Dios. Yo le digo lo que me pasa. Yo le digo de lo que tengo necesidad. Y Él dice que no ha visto justo desamparado ni su descendencia mendigando pan. Oh, Kaya Mashiach, mi Señor. Qué linda es su palabra cuando la hacemos nuestra. Cuando la hacemos vuestra. Y cuando tú la estás leyendo, es más dulce y más rica que la miel, como dice su palabra. Rica. Te la estás aplicando tú. Te la estás aplicando a tu familia. La estás aplicando a la situación que estás pasando, pueblo. Tenemos que entender que no nomás es leerla y ya. Abrir tu Biblia en la mañana y decir: ah, este versículo y ya. No, medítala. Sigue leyéndola hasta que sientas el poder de Dios. Hasta que sientas que Dios te está hablando. Que algo te quiere decir Dios. Oh, santo eres, Señor. Aquí dice la palabra de Dios que le devolvió, ordenó un oficial, denle todos los frutos de sus tierras, desde el día que dejó el país hasta ahora. Desde el día que dejó el país, ¿cuánto recogería aquella mujer? Y sabes una cosa, gratis. No trabajó, no trabajaron sus obreros, sus criados, labrando la tierra. No, alguien más la trabajó. Y Dios estaba guardando ahí en los graneros todo el fruto de esa mujer, porque sabía que iba a volver, iba a irse con las manos llenas, con las manos llenas. ¿Por qué? Porque fue obediente a la palabra que Dios le dio a este profeta. ¿Qué importancia tiene la palabra profética, pueblo, que lo obedezcamos? Pero de aquel profeta que viene de Dios. De aquel profeta, no del que te dice: dame tanto para darte la palabra profética, y o cobran por dar la palabra profética, o cobran, voy, pero dame tanto dinero, voy a tu iglesia, pero dame tanto dinero. Ya no piden ofrenda, ahora dicen: dame miles y dame otros miles. Así es la realidad, pueblo. Así es la realidad. Vemos aquí también en Primera de Reyes 17, versículo 8, cuando Elías predice la sequía, fíjate, y la viuda de Sarepta. Aquí tenemos otro ejemplo muy, muy hermoso. Dice que vino luego a él palabra de Jehová diciendo: levántate, vete a Sarepta de Sidón, mora ahí, aquí yo he dado orden allí una mujer viuda que te sustente, porque vino la sequía. Bendito Dios. Entonces él se levantó y se fue a Sarepta, y cuando llegó a la puerta de la ciudad, de aquí una mujer viuda que estaba ahí recogiendo leña, y él la llamó y le dijo: te ruego que me traigas un poco de agua en un vaso para que beba. Y yendo ella para traérsela, él la volvió a llamar y le dijo, te ruego que me traigas también un bocado de pan en tu mano. Ella respondió, vive Jehová tu Dios, que no tengo pan cocido, solamente un puñado de harina tengo en la tinaja y un poco de aceite en una vasija. Y ahora recogía dos leños para entrar y prepararlo para mí y para mi hijo, para que lo comamos y no dejemos de morir, y nos dejemos de morir. Fíjese, ¿cómo estaría el hambre? ¿Cómo estaría la sequía? Dos leños para cocer un puñado de harina para mí, para mi hijo. Era una viuda. Dios no nos deja, pueblo. Dios está allí. ¿Pero qué le dice Elías? No tengas temor. Veas como has dicho, pero hazme a mí primero de ello una pequeña torta cocida debajo de la ceniza y tráemela. Y después harás para ti y para tu hijo. Le dice, después, no le dijo, come primero tú. Le dijo, dame a mí primero. Ay, Señor, hazme a mí primero. Después comes tú y tu hijo. Pero viene la palabra más poderosa, pueblo. Y es para ti que estás allí. Porque Jehová, Dios de Israel, ha dicho así. La harina de la tinaja no escaseará. Ni el aceite de la vasija disminuirá hasta el día en que Jehová haga llover sobre la faz de la tierra. Entonces ella fue, hizo como le dijo Elías, comió él, ella y su casa, muchos, dice, muchos días, a andar a pasaya, mi Señor. Dice, y la harina de la tinaja no escaseó, ni el aceite de la vasija menguó, conforme a la palabra que Jehová había dicho a Elías. Oiga, ¿por qué no confiar en la palabra de Dios? ¿Por qué no aplicárnosla? Aplícatela cuando estés en los momentos más difíciles y en todo momento. Aplícatela. Saborea esa palabra. Espero que esta palabra haya sido de grande bendición para tu vida. Yo hablo lo que Dios pone en la palabra cuando me dice aquí, aquí, y yo te la llevo. Pero es porque alguien la está escuchando y la ha tomado, la ha abrazado la palabra. Y Dios sabe quién es. Y quiero decirte que viene bendición para tu vida. Quiero decirte que viene victoria a tu vida. Porque todo lo que has pasado, Dios te lo recompensará. Porque todo lo que has sufrido, Dios te lo recompensará. Es bueno caminar en el camino de Dios. Y tener pruebas, tener luchas y sufrir. Más cuando estamos en el camino de Dios, más cuando le servimos. No queramos todo en charola de oro, de plata. No, tenemos que sufrir. Tenemos que pagar un precio, pueblo que me escucha. Alaba a tu Dios, glorifícalo. Tú has escuchado lo que Dios habló hoy en esta mañana. Hazlo tuyo, haz tuya esta palabra. Hazla tuya, abrázala. Espera en Dios, espera en el momento más exacto, que es el momento de Dios. No te apresures, no te apresures. Aquí le dice Elías a la viuda, primero hazme a mí para comer yo y después haz para tu hijo, porque Jehová Dios me ha dicho, fíjese, que no escaseará tu harina ni el aceite menguará. Al contrario, va a haber en abundancia. Oh, gloria a Dios, gloria a Dios. Se me termina mi tiempo. Espero que esta palabra haya sido grande bendición para tu vida. Atesórala. Nuestra iglesia está en el 7580 Alameda. Tenemos servicio el domingo a las 10:30. Tenemos ahora servicio de oración. Visítanos, visítanos para orar por tu necesidad. Amén. Visítanos, ahí estamos. Ahorita salgo, yo prendo mi celular 526-5110, oraré por tu necesidad. Dios te bendiga ahora por estos siervos, que Dios nos tenga aquí el martes que viene. Quiero decirte que yo soy muy bendecida cuando te traigo la palabra, espero que tú también. Dios te bendiga, pueblo de Dios. Hasta el martes, si Dios nos lo permite.
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0: es el paso inicial para entrar en una nueva temporada. 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
0: Levítico capítulo 23, verso 24. Dice, habla a los hijos de Israel y diles, en el mes séptimo, en el primero del mes tendráis día de reposo, una conmemoración al son de trompetas, eso es lo que se llama la fiesta de las trompetas, y una santa convocación. Verso 25, ninguno trabajo de siervos haréis y ofreceréis ofrenda encendida a Jehová, siempre. En todas las fiestas, Dios mandaba al pueblo que le trajeran una ofrenda, en todas las fiestas. Verso 26, también habló Jehová a Moisés diciendo, a los 10 días de este mes séptimo será el día de expiación. Eso es lo que se llama Yom Kippur. Levante su mano y diga Yom Kippur. Cuando escuche a un hebreo decir Yom Kippur, te está escuchando decir el día de la expiación. ¿Cómo se llama? ¿Y qué hacía el pueblo? Los pecados de todo un año venían ese día a pedir perdón a Dios. De todas partes de Israel venían al templo a pedir perdón a Dios. O sea, era un día de arrepentimiento. Era un día de humillación. Ese día se llama el día de oh. Vamos a ponerlo de otra forma. Es un día de espanto. Cuando Dios, cuando el pueblo, cuando usted sabe que ese día decide si usted vive o muere. No me diga usted que usted va a venir bien casual en chancletas a la iglesia. Hey, what's up? Cuando usted sabe ese día, Dios decide. En septiembre, en este Yom Kippur, Dios decide cosas en los cielos. ¿Quién vive y quién muere? Escúcheme esto. Y la razón de esto es que en ese día de la expiación, Dios decide quién no. Por eso es que usted ve en septiembre, en el Yom Kippur, las catástrofes más grandes que han ocurrido ocurren en esa fecha, el 9-11, los terremotos, los huracanes. Porque esos son días donde Dios trae juicio o justicia a sus escogidos. Juicio al que no se arrepiente. Y justicia al que se arrepiente. Y ofreceréis ofrenda mecida, una vez más, y dice, santa convocación, y afligiréis vuestras almas. O sea, que el pueblo venía, pedía perdón por sus pecados, venían al altar y traían una ofrenda a Dios. Como agradecimiento a Dios, Dios iba a perdonar sus pecados. En este mes de Yom Kippur, fue cuando agarraron a Osama Bin Laden. Todas las cosas que pasan donde la gente muere o vive ocurren alrededor de esa fiesta Yom Kippur. So, si yo le abro los cielos ahora mismo, la palabra fiesta significa un tiempo de visitación. Los cielos están abiertos y estamos en un nuevo año. Y una de las cosas que le quiero hablar en este día, continuar hablando acerca de las señales del último tiempo. Quiero que levante su mano y diga, señales del último tiempo. Conectado con las señales del último tiempo, yo quiero enseñarles en esta mañana acerca de un llamado al arrepentimiento. Todo lo que nosotros acabamos de ver, 14 señales, las cuales están en Mateo capítulo 24, todas cumplidas excepto una, que es la predicación del Evangelio en el mundo entero. Y todas las demás, vemos una intensificación, los terremotos, 2, 3, 4. En esta semana, 4, 5 países tembló. 6.1, 6.1, 7.1, miles, cientos de muertos. Vemos los huracanes, ahora vienen juntos. Ya no es uno. Vemos las señales delante de nosotros. Y esta es la pregunta. Las señales vienen para vindicar justicia a sus escogidos. Y dos, viene para juzgar a los que no se han arrepentido. Y esta es la pregunta. Si estas señales siguen viniendo, siguen llegando, se repiten, ¿cómo es posible que en el mismo año ocurra el mismo día otro terremoto en México? Y hace 20, 32 años ocurrió lo mismo. ¿Por qué otra vez? Yo le dije a usted que Dios no manda terremotos, que Dios no manda huracanes, pero Dios permite esto para juzgar las naciones. Si esto ha estado viniendo y una nación no se arrepiente, ¿qué le dice? Si los juicios siguen llegando y una nación no se arrepiente, eso dice el pueblo, no se ha arrepentido. En todo lo que está pasando, no es tiempo de tener miedo, es tiempo de tener fe. Porque Dios guardará su pueblo. Conectado con las señales del último tiempo, ¿qué Dios está diciendo? ¿Qué hacemos nosotros frente a todas estas señales? No es tiempo de tener miedo, sino ¿qué hacemos? Hay un llamado de Dios al arrepentimiento. Y está en Marcos capítulo 1, verso 15. Hay un llamado de Dios a las naciones, a las familias, a la iglesia, al arrepentimiento. A las naciones, a las familias, a la iglesia, al arrepentimiento.

0: entienden que nos arrepentimos en la salvación, pero ¿cuántos de ustedes, después que fueron cristianos, han ofendido y han pecado ante Dios? El resto de los 4,000, Señor, llévatelo, porque yo no quiero gente perfecta aquí en la iglesia. ¿Cuántos de ustedes han ofendido a Dios después que se han convertido? Entonces, ¿no tiene que arrepentirse? Claro que tiene que arrepentirse. Entonces, ven el arrepentimiento solo para inconversos o nuevos creyentes. No cree que le aplica a ellos. Pero eso no es Biblia. La Escritura, Cristo dijo, arrepentidos. La palabra arrepentidos, eso es para todo cristiano, porque estamos en un proceso de cambio. Y en el camino necesitamos confesar nuestros pecados y arrepentirnos de lo que hemos ofendido a Dios. Entonces el arrepentimiento es el paso inicial para entrar en una nueva temporada. Mientras usted no se arrepienta, usted nunca va a entrar en una nueva temporada. El arrepentimiento es donde Dios comienza algo nuevo en la vida de una persona. Ese fue el llamado de Jesús cuando vino a la tierra. Pero déjeme darle la definición de arrepentimiento. Arrepentimiento es el permiso del hombre a Dios para que intervenga en su vida. Si usted no se arrepiente, no le da permiso para que Dios intervenga. Alguien dice, ¿Dios necesita permiso? Sí, porque Dios nos dio un libre albedrío. Y Él no se mete en su vida si usted no lo invita. Y el arrepentimiento da el permiso para que Él intervenga. ¿Cuántos quieren la intervención de Dios? Número dos, el arrepentimiento es darle la espalda al pecado, renunciar al pecado. El arrepentimiento es un cambio de corazón y de mente. Cuando una persona se arrepiente en su corazón, va a cambiar de mentalidad. ¿Qué significa de todo esto? Nadie se arrepiente si el Espíritu de Dios no le da convicción. Yo no le puedo poner culpabilidad, porque eso es lo que hace el legalismo. Mi trabajo no es hacerlo sentir culpable, mi trabajo es llevarlo a usted a conocer la verdad. Y si el Espíritu de Dios le da convicción, usted toma la decisión de arrepentirse. El arrepentimiento sincero con la convicción de pecado siempre remueve los derechos al diablo y a sus demonios sobre nuestra vida. Si usted quiere darle derechos al diablo, no se arrepienta. En el momento que usted se arrepiente, le quita todo derecho al diablo que toque su cuerpo, que toque su finanza. So, ¿qué me están diciendo, pastor? Hay personas que se arrepienten por evitar consecuencias. Y alguien dice, pastor, ¿pero eso está bien o está mal? Está bien. Le voy a decir por qué. Porque esa persona fue forzada a arrepentirse. Y alguien dice, pastor, pero su corazón no estaba ahí. Sí, porque mire esto. Arrepentimiento es arrepentimiento, punto. Lo más importante es que después que se arrepintió hay un cambio.
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2: Hebreos capítulo 12, versos 5 y 6. Y habéis oído la exhortación que como hijos, levante su mano y diga: soy un hijo. E hijos, os dirijo diciendo: hijo mío, no menosprecie la disciplina del Señor, ni desmayes cuando eres reprendido por él. Verso 6, porque el que el Señor ama, disciplina y azota a todo aquel que recibe por hijo. La palabra azota, anótelo, significa forzarlo a aprender. ¿Qué significa? Que cuando una persona deja de oír el consejo, cuando la persona deja de oír y obedecer la palabra y no quiere, Dios nos forza a arrepentirnos. Alguien dice: pastor, pero yo encontré a esta persona en el acto y por eso se arrepintió. Bueno, fue forzado a arrepentirse. Hay gente que se arrepiente por evitar consecuencias. No importa, lo más importante es el cambio. Hay mucha gente que se van a arrepentir voluntariamente. Hay otros que tienen que ser forzados a arrepentirse. Lo más importante es que cause cambios en la gente. Hay evidencia de un arrepentimiento. Hoy es un día de arrepentimiento. Si usted vino hoy pensando que va a ser otro servicio, Señor, hoy es un día de arrepentimiento. El altar estará abierto. ¿Cuáles son las evidencias de un verdadero arrepentimiento? Porque usted dice: pastor, es que me lloró lágrima de cocodrilo, yo no creo que está arrepentido. Bueno, yo le voy a enseñar a identificar que una persona está realmente arrepentida. Número uno, el cambio. Hasta que usted se arrepienta verdaderamente de lo que está haciendo mal, no cambia su corazón. Y dos, cuando cambia su corazón, también cambia su mente. En el momento que una persona se arrepiente, en ese momento se somete a Dios. Tan profundo sea el arrepentimiento, así será de profundo el cambio. Te digo, si estás arrepentido de lo que hiciste o de lo que has estado haciendo, muéstrame el cambio. Si no hay cambio, no hay arrepentimiento. Usted no me diga que se ha arrepentido de su idolatría y tiene una Santa Bárbara grandota en su casa. Voy a cortar un poquito más. No me has dicho que has arrepentido de tu borrachera y al salirte de la iglesia ahí tiene la cerveza. El verdadero arrepentimiento produce cambio, Señor. Así como es el arrepentimiento, así es el cambio. El pastor Tommy Acosta, uno de nuestros hijos, que Dios lo sacó de la borrachera, borracho empedernido, se iba a quitar la vida, y él tuvo un arrepentimiento en el principio, conoció a Jesús. ¿Cuál es la evidencia del cambio? Jamás ha tocado una cerveza. Y aquí está su madre que puede testificar. Eso le dice que hay un verdadero cambio. Si eras un borracho, no hay por qué tienes cerveza y por qué tienes alcohol en tu casa. Si cambiaste, quiero ver el cambio. Dios oye al que está arrepentido. Dios te trajo en esta mañana para que agarre la vida cristiana y la agarre de verdad, que te arrepientas de verdad, que no juegues a la iglesia. Hay una evidencia de una persona arrepentida. Cuando corriges a alguien y lo corrige y acepta y es hijo, no es un bastardo, tú le vas a ver el cambio. De esto no se habla en las iglesias que quieren complacer a todo el mundo, porque tienen miedo que la gente se vaya. Pastor, la gente se va a ofender. Hay que hablarle bien. Yo prefiero que te ofendas ahora y que te vayas con Cristo. Que te ofendas ahora, pero que te vayas al cielo. ¿Cuál es el cambio? Si no hay cambio, no hay evidencia de arrepentimiento. Toca el que está al lado y dile, ¿te están hablando a ti o a mí? Número dos, ¿cómo usted sabe que una persona se ha arrepentido? La otra evidencia del arrepentimiento es, escúcheme, un corazón quebrantado. Todos nosotros tenemos un punto de quebrantamiento. La mujer del flujo de sangre lo había gastado todo, gastó, fue a todos los médicos, no tenía nada. Y el quebrantamiento es cuando usted toca fondo y se da cuenta que la única alternativa es buscar a Dios. La gente no se quebranta hasta que toca fondo. Hay muchos de ustedes que están acá que nunca están quebrantados. La verdadera señal de un verdadero arrepentimiento es cuando estás quebrantado, cuando tú sabes que la única alternativa para tu finanza, para restaurar tu vida, para sanar tu cuerpo, no son los médicos, es Dios. Cuando sepa que Dios es la única fuente, entonces te vas a decir, estás quebrantado. Le voy a hablar a las mujeres acá que buscan que su marido la llene. ¿Quién rayos te dijo a ti que el marido te va a llenar? Hay un solo ser humano que llena tu ser, Cristo Jesús. Le voy a hablar a los hombres que piensan con el sexo ilícito van a llenar su vida. Hay un solo ser humano que llena tu vida, Cristo Jesús. El matrimonio no fue hecho para llenarte. El matrimonio fue hecho para procrear, para multiplicar, para ayudar, para levantar familia. Oído, Cristo es el único que llena. No estarás quebrantado hasta que reconozcas y toques fondo. ¿Cuál es el punto de que has tocado fondo? Toca el que está al lado y dile, ¿me están hablando a mí o a ti? Un hombre quebrantado, cuando viene al final de sí mismo, él sabe que no tiene otra alternativa que Dios. ¿Cuál es el punto de quebrantamiento? Le dice la gente, uy, cuando estaba a punto que el médico me dijo que era cáncer, ahí fue cuando conocí a Jesús. Ah, ahí fue tu punto de quebrantamiento. Hay muchos hombres que nunca cambian hasta que son quebrantados. Vamos a ponerlo de esta manera, hasta que comen tierra. Vamos a ponerlo de esta manera. Y la persona, esto es para que lo anote y lo ponga en la refrigeradora. Y si es su esposo, póngasela, que la vea. Es más, póngasela en la almohada. Y si es su mujer, también póngaselo ahí. La gente más difícil de quebrantar es la gente testaruda y orgullosa. Hay gente testura, cerviz, soberbia, testaruda, que sus propias ideas son Dios. Y no ceden, es así, y es así, y es así, y es así. Dios te dice, bueno, ¿tú crees que es así? Pues hoy te voy a quebrantar. Qué bello es ver hombres y mujeres quebrantados, llorando en la presencia de Dios. Hay muchos de ustedes que en años han sacado una lágrima, ni de cocodrilo. ¿Sabe por qué? Porque el corazón quebrantado es tierno a la presencia, es sensible a la presencia. Cuando viene la presencia, se tiran, se desbordan. Hay evidencia de un cambio cuando estás quebrantado. Número tres, la santidad. Otra evidencia de que una persona se ha arrepentido es la santidad. La santidad significa ser cortado y separado. Cortado del mundo, separado para Dios. ¿Qué haces todavía con tus amiguitos mundanos y las viejas chismosas esas idólatras que tienen cuatro Santa Bárbara? Si no es para hablarle de Jesucristo, no te metas. Número cuatro, el fruto del arrepentimiento. Hay una evidencia en una persona que verdaderamente se ha arrepentido y es el fruto. Está en Mateo capítulo 3, verso 8. El fruto es instantáneo, pero a veces requiere progreso. Usted va a ver y dice: haced pues frutos dignos de arrepentimiento. Si antes golpeabas a tu mujer, significa si te arrepentiste, ya no la golpea más. Fruto digno de arrepentimiento. Si antes eras una persona que no se sometía a su marido, una rebelde Jezabel, y ya no lo hace más, fruto digno de arrepentimiento. Si antes no te sometías, ¿dónde están los frutos del arrepentimiento? Si antes era un blasfemo que hablaba malas palabras y te arrepentiste, ¿dónde están los frutos del arrepentimiento? De tu boca no puede salir maldición y bendición. De tu boca tiene que salir bendición. ¿Qué haces si antes era un mentiroso? Mentías para todo. ¿Dónde están los frutos digno de arrepentimiento? Gente que miente en el negocio, gente que miente en la familia, gente que miente en la edad, gente que miente en todo. Si te has arrepentido, ¿dónde están los frutos digno de arrepentimiento?
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5: Danán vino a nuestro ministerio. A los 16 años ya sufrió 4 derrames cerebrales. Dios la sanó de los 4 derrames cerebrales. Después le dio múltiple esclerosis hace 7 años atrás.
6: ¿Qué es la MS, la múltiple esclerosis? ¿Tiene cura?
7: La múltiple esclerosis es una enfermedad que ataca principalmente todos los músculos, los va paralizando.
6: ¿Cuánto tiempo tuviste la enfermedad?
8: De que me la declararon hasta que el médico dijo que estaba completamente sana, fueron 2 años.
6: ¿Y qué te estaba paralizando?
8: Tenía muchos días que me dolían mucho las piernas, la cabeza, se me dormían las manos. Pero cuando lo declararon, mi mamá dijo: no lo recibo en el nombre de Jesús, ella está completamente sana.
6: ¡Wow! ¡Qué lindo es Dios!
3: Muchas gracias por acompañarme en lo sobrenatural ahora. Amigo que está siendo atormentado en tu mente o afligido por alguna enfermedad, Dios quiere hablarte a tu vida. Si nunca le has entregado tu vida a Jesús, la Biblia dice que todos los hombres somos pecadores. Que la paga del pecado es la muerte, pero el regalo de Dios es la vida eterna. La liberación está disponible para usted. Lo primero que tienes que hacerte es arrepentirte de tus pecados y Jesús va a venir a entrar a tu corazón y va a cambiar tu vida. Repite esta oración conmigo. Di, Padre Celestial, yo me arrepiento de todos mis pecados. Yo confieso con mi boca que Jesucristo es el Hijo de Dios. Yo creo con todo mi corazón que Dios el Padre lo resucitó de los muertos. Amén. Si hizo esta oración con nosotros, llámanos o escríbenos. Bienvenidos.
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0: Radial Nuevas de Gran Gozo, bajo la dirección de Galván Revival Church y el Reverendo Baltasar Dueñas. Damos gracias a Dios por el privilegio de llegar hacia ustedes a través de este su programa radial. Es un placer y gran honor poder publicar las grandes maravillas y milagros que Cristo Jesús está haciendo el día de hoy a través de este ministerio. La Biblia dice en Marcos 16:15, ir por todo el mundo, predicar el evangelio a toda criatura. Cristo dio el mandamiento de que se predicara su palabra por todo el mundo, y este es el trabajo número uno. San Lucas 8:1, y aconteció después que Cristo caminaba por todas las ciudades y aldeas, predicando y anunciando el evangelio del reino de Dios. Lucas 10:1, y después de estas cosas, designó el Señor a otros 70, los cuales envió de dos en dos delante de él a toda ciudad y lugar. Únase con nosotros para hacer posible este trabajo que Cristo mandó, mandando sus diezmos y ofrendas. Para tiempos como estos se necesitan hombres como estos. Ahora con ustedes, el hombre que Dios ha ungido para traer bendición a la gente enferma y necesitada, Reverendo Baltasar Dueñas.
1: Muchas gracias. Recuerde que conforme a nuestro calendario, hoy es día jueves, día 25 de junio del año 2026, y estamos con servicios especiales viniendo. Recuerde que los invito muy especialmente al servicio especial de milagros el día domingo 28 de junio. Estaré en San Antonio, Texas, en la iglesia de Galván Rivas, que es ubicada por la 2731 Arvin, con servicio especial de milagros desde las 10 de la mañana, horario corrido. No deje pasar esta oportunidad. Estaré orando por la gente enferma y necesitada, impartiendo la unción del Espíritu Santo, impartiendo fe a través de la palabra del Dios viviente. No deje pasar esta oportunidad que Cristo les presenta. También los invito, los días 3, 4 y 5 de julio son 3 días de oración y ayuno. Únase con nosotros a favor de la gente enferma y necesitada, y también a favor por la salvación, por la paz y la prosperidad y la salud de nuestra nación de México, de Estados Unidos, de Israel y de cada nación que es temerosa de Dios. Únase con nosotros a clamar a Dios. Recuerde que Dios le dijo a Moisés en el capítulo 19 del libro de Éxodo, en el verso 10, Dios le dijo a Moisés: santifícame al pueblo por 3 días, porque al tercer día voy a descender sobre ellos. Y el pueblo obedeció, y Dios cumplió su promesa, y descendió lo milagroso, o sea, descendió la presencia de Dios sobre el pueblo, y milagros empezaron a acontecer. De igual manera, Dios lo hace con ustedes también, para bendecir a usted y a su familia. También les invito al servicio especial de milagros el día domingo 5 de julio. Estaré en Ciudad Guadalupe, Nuevo León, en el Salón de la Quinta San Jorge, por la calle Jiménez número 328, desde las 11 de la mañana, horario corrido, hasta las 8 de la noche, orando por la gente enferma y necesitada. También les invito a los 2 días de servicios, los días sábado 11 y domingo 12 de julio. Estaremos festejando el aniversario del edificio Vida Victoriosa en Cerrillo Chico, municipio de Suchitepec, Estado de México, yendo a ministrar la mujer de Dios, Cristina Chico, Ernesto Chico y toda la familia. Ahí estaremos festejando. Muy especialmente los invitamos. Estaremos con 2 servicios a las 10 y a las 2 de la tarde, los días 11 y los días 12 de julio. No deje pasar esta oportunidad. También les invito a los servicios especiales. El día 18, sábado 18, estaré en el Cepillo, municipio de Chiconamel, Veracruz, donde administra el reverendo Julián Hernández. Estaré a las 2 de la tarde, servicio especial de milagros. Y el día domingo 19 de julio estaré en Huejutla, Hidalgo, en el Salón de la Ganadera local. Muy especialmente estaremos con servicio especial a las 11 de la mañana. Apunte la fecha y la dirección, déjese venir, y Cristo los estará esperando para hacerles un milagro en su vida. También los invito para que hagan una promesa a Dios de $100 o de 1,000 pesos mexicanos para seguir salvando muchas almas para el reino de los cielos y seguir ayudando a la gente enferma y necesitada. La Biblia dice estas palabras en el libro de San Lucas, capítulo 8, del verso 1 en adelante. Dice: y aconteció después que Cristo caminaba por todas las ciudades y aldeas, así como lo estamos haciendo nosotros, siguiendo las pisadas del Señor Jesús, predicando y anunciando el evangelio del reino de Dios, y los 12 con él, y algunas mujeres que habían sido curadas de malos espíritus y de enfermedades. María Magdalena, que se llamaba, o que se apellidaba Magdalena, de la la cual habían salido 7 demonios, y Juana, mujer de Chuza, procurador de Herodes, y Susana, y otras muchas que le servían de sus bienes, de sus haciendas, respaldaban al Señor Jesús para los gastos que necesitaba. Sí, Cristo, muchas veces, Cristo rentaba sinagogas, muchas veces Cristo Jesús rentaba lugares para predicar, muchas veces Cristo rentó casas, muchas veces Cristo rentó casas, como lo escuchan. En una de ellas es cuando metieron a un hombre imposibilitado por arriba de la casa y agujeraron la casa o el techo para bajar a esa persona entre 4 personas, gloria a Dios. Y aunque después Cristo tuvo que pagar para componer esa casa o el techo donde hicieron el agujero, pero Cristo muchas veces en el aposento alto donde Cristo Jesús hizo la Santa Cena con los apóstoles, lo rentó, gloria a Dios. Y ahí por un tiempo lo estaba rentando de igual manera los apóstoles, gloria a Dios. Pero lo más importante es que Cristo Jesús caminaba por todas las ciudades y aldeas ayudando a la gente enferma y necesitada y predicando el evangelio del reino de Dios, salvando muchas almas para el reino de los cielos. La Biblia dice en el libro de Proverbios 11:30, el que salva almas es sabio. El que salva almas es sabio. Gloria a Dios. Y ese es lo que Cristo Jesús vino a este mundo. Vino a buscar y a salvar lo que se había perdido. Gloria a Dios. ¿Qué se había perdido? El hombre espiritual. Y Cristo Jesús vino a buscarlo y a salvarlo. La Biblia dice estas palabras en el libro de San Mateo, en el capítulo 6, en el verso 19. Dice Cristo: no acumules tesoros en la tierra donde la polilla y el orín y la ladrones corrompen, oxidan o roban. Acumula tesoros en el cielo donde las cosas no pierden valor. ¿Saben ustedes que las almas tienen un valor altísimo? Altísimo, gloria a Dios. De tal manera que el que invierte en almas, por eso aquí Cristo está diciendo, acumula tesoros en el cielo donde las cosas no pierden valor. Porque como las almas tienen un valor altísimo, gloria a Dios, ahí está invertido su dinero en las almas que valen muchísimo delante de la presencia de Dios. Dice, y donde no hay polilla ni orín, ni ladrón que puedan corromper, oxidar o robar. Dice, pues donde esté tu tesoro, ahí estará también tu corazón. Y si su tesoro está invertido en almas que están, pertenecen a Dios y que están en el cielo, pues ahí, ahí también está su corazón. Gloria a Dios. La Biblia dice estas palabras en el libro de San Lucas.

En el capítulo 12 del libro de San Lucas, en el verso 21, Cristo dice, el hombre que acumula riquezas en la tierra y no las acumula en el cielo es necio. Gloria a Dios. Hacer tesoros en el cielo es a través de invertir en las almas, en salvar muchas almas para el reino de los cielos. Gloria a Dios. Hagan su parte, dice en San Lucas capítulo 12, en el verso 33, dice, allí en el cielo cualquier tesoro está seguro, porque no hay ladrón que robe ni polilla que destruya. Además, el corazón del hombre está siempre donde está su tesoro. Acumule tesoros en el cielo. Así es como se hacen tesoros en el cielo. Gloria a Dios. Y la Biblia dice estas palabras en el libro de San Marcos capítulo 10, en el verso 30. Cristo Jesús dijo, el que da por amor a mí y por amor al extendimiento del evangelio, yo les garantizo una recompensa de 100 veces más en esta tierra y aparte garantizada la vida eterna. Gloria a Dios. Haga su parte y Dios los bendecirá a ustedes desde ahora y para siempre. Yo llamo esto la gana aquí en la tierra y la gana allá en el cielo al instante, o sea, al momento, al mismo momento surge dos efectos aquí y efecto en el cielo y para siempre. 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Ahí estamos en Guadalajara, Jalisco, con 3 programas al día, a las 6:30 de la mañana, a las 12 del mediodía y a las 12 de la noche. 3 programas al día en la televisión en Guadalajara, Jalisco. El único propósito es de hacer bien, de ser de bendición para ustedes y salvar muchas almas para el reino de los cielos. Y unidos la podemos hacer. Y Dios los bendecirá desde ahora y para siempre. Ahora quiero llevarlos para que escuchen un canto con el reverendo Baltasar Dueñas.

0: Ah, vamos, Tirtra, porque hay uno parecido. Acabo de estar la noche y... Gloria a Dios. Ok, Mario. Gloria a Dios. A ver.
1: Yo ahorita me siento diferente.
0: ¿Se siente diferente?
1: Siento como mis manos tan gruesas.
0: Es el poder de Dios. Ahora ya se le volteó el chicote, ¿verdad? Al otro. Gloria a Dios. Ahora que está cargándose la pulpa, el pulpo, la persona que pagó, le están metiendo esas cosas que molestaban a ti, que están perjudicando. Ahora ellos van a lamentarse por haber perjudicado a la gente inocente. Esa es mi defensa. Gloria a Dios. ¿Dan gloria a Dios? Espíritu limpio, oídos limpios. Gloria a Dios para escuchar nomás la voz de Dios, de Cristo y del Espíritu Santo. Y del hermano Baltasar. Dios te bendiga, Mario. Gilberto. ¿Gilberto qué?
2: Gilberto Manuel.
0: Ah, Gilberto Manuel. ¿De dónde vives?
2: Yo soy de aquí, este pueblo.
0: ¿De aquí cerca? Municipio de Huejutla. ¿De ahí vienes?
2: De ahí vengo. Bueno, yo nací así en San Luis. Sí. En Quilitra,
0: ¿sabes? En Quilitra,
2: sí,
0: al otro lado.
2: Sí, nada más que vine. Pues sí, ya tengo 40 años aquí.
0: Te tocó establecerte acá.
2: 40 años.
0: Gloria a Dios. Ok. Hermano, ¿cómo te llamas, Julián?
2: Gilberto.
0: Ah, ya le estaba cambiando el nombre. Gilberto Manuel. Gloria a Dios. Ok, Gilberto. Vamos a hacer una terapia. Ok. Vamos a levantar tu pie 7 veces, el derecho 7 veces, lo más que puedas, 7 veces. Gloria a Dios. Porque él seguro que cuando hacía ese movimiento le molestaba acá por el lado derecho. Gloria a Dios, sin duda alguna. Ahora 7 de este lado, lo más que puedas. Mano Gilberto. Gloria a Dios. 7. ¿Quién la está contando? Ah, bueno, gracias. Ahora las manos, con más razón, las manos. Primero esta. 7 veces. Exacto. 7 veces. Yo los quiero mandar bien cargaditos. Gloria a Dios. Que Cristo hizo algo por ustedes, no nomás de que. Ahí se va, no, que se va es otro. 7, 2, 3, 4, 5, 6 y 7.
2: Ya tenía tiempo con eso, como dos meses ya no te dejaba levantar cosas pesadas, ya no podía trabajar bien
0: y el trabajo, pues el trabajo es necesario porque ahí entran las ganancias también, ¿verdad? Ahí sale para comer, claro que sí. Gloria a Dios. Fíjense, las tres cosas están muy ligadas: lo espiritual, lo físico y lo financiero. Cuando la persona está enferma no puede trabajar y al no trabajar no hay ingresos. Entonces es muy importante tener las tres cosas: la salud espiritual, salud física y salud financiera. Gloria a Dios. Hermano Gilberto, te felicito, ya lo hiciste con Cristo una vez más. Con Cristo lo hacemos todos los días. Dios te bendiga. Denle un fuerte aplauso a Cristo. Te sientes bien de los dos lados. Gloria a Dios. Agáchate 7 veces para que hagas presión, porque cuando doy los riñones, pues tienen que aplanarse para checar que están funcionando bien. Gloria a Dios. ¿Cuántos dan gloria a Dios? Porque en los riñones están aquí, en esta parte de aquí, en los dos lados. Por eso la persona, cuando le quitan uno, puede vivir con uno. Pero escuchen eso: pero un hígado nomás hay uno. Además que lo pide. Pulmones, si le pueden sacar uno, yo viví con un pulmón, el otro lo perdí. Pero Cristo Jesús se me apareció, por eso le digo que Cristo es verdad. Se me apareció en mi cuarto, me entró su mano, me quedó el pulmón que no tenía. Y está confirmado médicamente, no creo que yo lo digo, lo que estaba bajo supervisión médica. Y ahí declararon y dijo el médico, es una historia, dijo, esto queda en los archivos de la medicina. Y ahí está mi hermano. Cada vez que yo fui para Mexicali, fue ahí un hijo de Cristo, se me apareció en mi cuerpo. Y en fe, ahí en el centro de California, al lado de la frontera de Estados Unidos, donde ahí quedaron los archivos.
3: Yo tuve como 4 o 5 meses internado, mi hermano, estaba grave. Y salí sin el pulmón, pero con vida. Con este, como Jonás.
0: ¿Dónde viene ese
2: pulmón? ¿Te permite?
0: ¿Te permite?
2: Sí.
0: Gloria a Dios.
2: Hermana Loel, hermana.
0: Ah, bueno, ok, es un conocido.
4: Sí,
0: gloria a Dios. Y pues él te ha visto varias veces, ¿verdad? Pero a veces, como no lo veo así tan seguido, ya se me olvida el nombre ya cuando lo veo otra vez. Gloria a Dios. Ok, hermano, vamos a hacer una terapia. Levanta tu pie izquierdo 7 veces. El pie izquierdo, tampoco eres izquierdo, ¿verdad? Porque... 7 veces. Con 2, 3, 4, 5, 6 y 7. El número milagroso. Ahora vamos al otro.
5: El otro.
0: 7 veces, de igual manera. 2, 3, 4, 5, 6 y 7. Gloria a Dios. ¿Cuál es el que te perjudicaba? Ese. Pues yo vi que el otro le batallaron más con el otro que con este. Este lo hiciste más rápido que el otro, no te le pesaste para levantar bien. Gloria a Dios. Pero es que es así, hermano. Cuando hay algo, un golpe, fractura, se lastima, sí, se repercute en un pie, pero el otro también fue dañado, perjudicado. Porque cuando lo levantas, reaccionas que no te respondió como este te respondió más rápido y según era el afectado. Gloria a Dios. Ok, bueno, checa tu cintura también, ¿no? Es que te molestaba todo esto desde acá hasta abajo, ¿verdad? Gloria a Dios. Haces bien en golpearte, porque el dolor golpea a uno, ¿cuánto lo golpeamos a él? Gloria al nombre de Cristo. Yo le digo, ¿por qué? ¿Dónde estás? ¿Por dónde me estabas molestando, pues? Hay que golpear al dolor. Gloria a Dios. Gloria a Dios. Gloria a Dios. Santo es el nombre de Cristo. Ándele, para que se repite, para que no vuelva. Gloria a Dios. ¿Cuántos dan gloria a Dios? ¿Cuántos dan gloria a Dios? Gloria a Dios. ¿Te damos? Te damos mucho amor. Gloria a Dios. No podías por así.
6: Fíjate, pisaste mejor acá con este. Quizás te mejor con este que con el que diste, ¿verdad? El de aquel te estaba también, no te estaba respondiendo y según era el más bueno.
0: Ok, vamos a caminar. 7 veces hasta allá. Vamos a caminar. 7 veces. Caminen. 7 veces. Gloria a Dios. Caminen. Gloria a Dios. Bueno, él está haciendo algo diferente, ¿no? Ya no está tampoco. Gloria a Dios. Dice, no podías hacer eso. Dice que nomás podía poner así de puntitas.
7: Que no se puede poner
0: los guaraches. Que no se podía poner los guaraches. No te los podía poner.
7: Andaba
0: descalza. Porque no te podías poner un guarache. Así manqueabas, pero Cristo te sanó el problema de aquí, de la espalda, de tus pies, te fue bien, dígale que le fue bien. Te fue bien.
8: Español.
0: Sí, ella te dice que te fue bien, Cristo te sanó. ¿Ya? ¿Qué tanto tiempo tenías con eso? ¿Cuánto tiempo tenías con eso? 2 meses tenías, así, estaba complicando, además más. No podías caminar. Pues Cristo te sanó. ¿Cómo te llamas?
8: María Úrsula Hernández.
0: Estoy aprendiendo lenguaje ya. ¿Dónde vives? Estoma.
7: Oxtoma.
0: Gloria a Dios. Bien.
4: Pues Dios te bendiga, ya lo hiciste con Cristo. Una vez.
7: Dime, mi hermano, ¿qué es lo que Cristo hizo contigo?
8: A mí me hizo, hace un año venía con enfermo del hígado y tenía cirrosis y el estómago lo tenía muy grande.
7: Escuchen esto, venía muy, muy mal del hígado, cirrosis, hace un año que venías muy grave, muy grave.
8: Exactamente, yo vine con usted y con la hermana.
7: La doctora Morán.
8: Y hermano.
7: Y todos los que me acompañan, equipo, ¿verdad? Maestra y Rendo, Trapas, Alonso, ¿verdad? Martín, todo el equipo que aquí.
8: Todo el equipo me hicieron una oración de una cirugía, usted también, y de esa vez ya me fui aliviado poco a poco, y ya sané, y doy gracias a Dios.
7: O sea que Dios te ha llevado un proceso.
9: Le dijo, tómate un vaso de agua diario y vas a ser sano, me acuerdo.
8: Usted me dijo que me tomara aceite de oliva virgen y agua bendita, y con eso me alivié.
7: Sí, gloria a Dios. Cristo Jesús te ayuda. Ese es un milagro, porque la doctora sabe que esas situaciones son difíciles y los médicos que atienden eso, pues ya lo hiciste, mi hermano. Gracias a Dios.
8: Gracias a mi Dios me curó.
7: Te curó. Maravilloso. Señor Jesús, te aventaste una vez más. Gloria a Dios. El Señor Jesús lo hizo una vez más, mi hermano. ¿Cómo te llamas?
8: Me llamo Alfonso Jiménez Díaz.
7: ¿Dónde vives?
8: En San Nicolás del Hogar.
7: Dios te bendiga, hermano. Pues ya lo hiciste, me gozo. De veras, me gozo. Dios te bendiga. Adelante. Dele un fuerte aplauso a Cristo, mi hermano. Dime, mi hermano, ¿qué es lo que Cristo hizo contigo?
10: Visité.
7: Oh, gloria a Dios.
10: He visitado muchos médicos y no me miraban de para allá, de para acá con otros. Y dije yo, pues no, yo conozco este ministerio y por fe estoy aquí, hermano.
7: Sí, claro que sí.
10: Y porque usted iba a estar aquí y me siento muy bien y yo sé que estoy sano ya, hermano. Por fe soy sano y por fe estoy aquí, hermano. Muy cansado porque, pues, 81 años y solo y esto. Pero quiero decirle que me siento bien, me da gusto volverlo a ver y quiero decirle que he hecho un compromiso con el Señor porque todo cuesta. Mis diezmos van a venir a este ministerio. Ahí llevo varios sobres porque, hermano, estoy contento y quiero que ore por mi esposa también. Lo mando a saludar y me siento tranquilo ya de este asunto. Sí.
7: Desde Guasave, mi hermana, él viene desde Guasave, Sinaloa, para estar aquí.
10: Me llamo Cirilo Álvarez Acosta.
7: ¿De dónde vienes? Por la gente.
10: Guasave, Sinaloa.
7: Guasave, Sinaloa. Guasave.
10: ¿Y a usted?
7: Guasave. Gloria a Dios. Sí, fui muchas veces en Guasave. Exactamente ahí donde le estaba diciendo a esa persona que estaba testificando yo del ayuno. Gloria a Dios. Pues Dios te bendiga, mi hermano. Voy a saludarte y ahorita les damos una bendición más. Gloria a Dios. Pues Dios los bendiga, mis hermanos. Gloria a Dios. ¿Cuántos dan? Gloria a Dios.
11: Ahora vamos a orar. Ponga el agua, el licor, ponga la prenda de su hijo, de su hija. Padre, en el nombre de Jesús, como tu siervo me arrimo al trono de tu gracia y tomo autoridad en el nombre de Jesús, sobre todo espíritu de enfermedad. Le hablo y le mando fuera. Ahora yo doy libre al cautivo, sano al enfermo, en el nombre de Jesucristo. Ahora, Padre, yo te ruego en el nombre de Jesús, santifique el aceite, el agua, el licor, lo que os tengan arriba de la radio, santifícalo para gloria de tu nombre, y tu nombre será glorificado. Ahora, Padre, yo te ruego a favor de cada persona de las cuales están unidos al pacto de Dios de prosperidad, al grupo de 150,000 personas en este ministerio, trabajo número uno que tú me has ordenado. Yo te ruego en el nombre de Jesús, bendice al padre en el trabajo, la madre en el hogar, bendice a sus hijos en la escuela, en el colegio. Yo ruego por ellos, a favor de ellos, es lo que tú me has dado, la oración de fe para traer liberación al cautivo y traer bendición a mi pueblo, el cual puede creer tu palabra. En el nombre de Jesús, yo les doy la bendición del Dios Padre Todopoderoso, de Jesucristo tu Hijo y del Espíritu Santo. Yo los dejo en tu mano, sabiendo que tú eres bueno para cuidarlos, para guardarlos, para defenderlos y para prosperarlos. Bendice el hogar, bendice la familia, en el nombre de Jesús. Ahora, Padre, yo los dejo en tu mano porque sé que tú eres bueno, en el nombre de Jesús. Ahora, mi hermano, reclame el milagro. No diga no puedo, diga todo lo puedo en Cristo que me fortalece.
12: 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Dios les bendiga.
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1: paso. Alabado sea Dios. Refújese en una iglesia que enseñe que Cristo bautiza en Espíritu Santo y en fuego. Si le recortan eso, está matando a la pobre humanidad. Porque Jesús vino a bautizar en Espíritu Santo y fuego. ¿Y cómo se va a quitar lo que Él vino a hacer? ¿Qué clase de evangelio es? Es un evangelio recortado. Alábelo, que Él le ama. Sea bendito, Señor Jesús. Eso es como la leche que nos daban en una ocasión cuando vivíamos allá en el campo de Puerto Rico, que antes de vendernos no le echaban agua. Mi alma te alaba, Jesús. Evangelio tiene que ser completo, completo, completo. El señal de la venida del Señor Cristo viene. Hay que estar preparado, no se va si no está lleno del Espíritu, no se va si no está viviendo en santidad. Y el pueblo entonces recibe fe para buscar a Dios de corazón y recibe temor de Dios. Evangelio clarito, sin santidad nadie verá al Señor. Hay 5 puntos decisivos que no se pueden omitir. Hay que estar ahí como Cristo, que repetía la cosa una vez, dos veces, tres veces, cuatro veces, cinco veces. El que tengo oído, oiga, decía. Se mete por aquí, pero después se incrusta en lo profundo del corazón de Dios. Así que iglesia que lo único que predican es salvación, le están robando una bendición gigante a la pobre humanidad. Porque la salvación fue acompañada por sanidad y por bautismo de Espíritu Santo para mantener esa salvación con fruto. Y fue acompañada bien, bien clarito en la Escritura por la venida del Señor como doctrina básica y por la santidad. ¿Que de qué le vale que usted sea evangélico si es un mundano? Nadie inmundo entrará en el reino de los cielos. Es mejor irse al infierno como impío que irse al infierno como evangélico. Hay más evangélicos que hierba en el infierno ahora mismo. Sonríese, que el Señor le ama. La culpa fue de los que no le enseñaron el evangelio completo, porque esto tiene que ser completo. El que le quite o le añade pierde su salvación, dice la Biblia. El evangelio no es una religión más, es potencia de Dios para salvación, poder de Dios para salvación. Poder de Dios, en cada culto tiene que manifestarse el poder de Dios, la gloria de Dios, es algo vivo. Gloria a Jesús. Sea bendito el Señor Jesucristo. Profeta Isaías, capítulo 26, verso 20, tiene una enseñanza preciosa en cuanto a este tema que estamos tratando. Isaías 26, 20. Enseñanza realmente impactante y que casi nunca se toca. Isaías capítulo 16, gloria a Dios, versículo 20. Dice con cuidado, vamos a leerlo bien lento porque es muy importante. Isaías 16, perdón, capítulo 26, verso 20. Isaías 26, 20. Dice: anda, pueblo mío. Es a nosotros que lo está hablando, no a los pecadores. Anda, pueblo mío, éntrate en tus aposentos, cierra tras ti las puertas, escóndete un poquito, por un momento, en tanto que pasa la ira. Escóndete, pueblo mío, entra en tus aposentos, refúgiate en tus aposentos, escóndete un ratito nada más en lo que pasa la ira. Cuando la ira caiga, estaremos escondidos en nuestros aposentos. Sea glorificado el nombre de Dios. Dice que este asunto es bien claro y bien preciso, matemáticamente exacto. Dios no ha fallado en el Antiguo Testamento, en el Nuevo Testamento, por un profeta, por otro siervo, en traer los detalles ahí, todos completamente coordinados, bien, bien, de acuerdo. Repito una vez más esto. Isaías 26, 20. Anda, pueblo mío, éntrate en tus aposentos. Hay aposentos donde nos vamos a esconder. Cierra tras ti tus puertas. Escóndete un poquito. Por un momento, es por un poco de tiempo, es para siempre que nos vamos a condenar. En tanto que pasa la ira. Primero dijo que Dios no nos tiene reservados para ira, sino para salvación. Y como la ira viene, que no hay quien le impida, juicio como jamás se ha visto, tribulación como nunca antes se dio. Mientras eso venga, el pueblo de Dios estará escondido en ciertos aposentos. ¿Cuáles aposentos son esos? Ábrase la Biblia en Juan capítulo 14. Juan capítulo 14, versículo 2. Juan capítulo 14, verso 2. El Señor Jesucristo él mismo habló. Y en la casa de mi Padre muchas moradas hay. De otra manera os lo hubiese dicho, puesto que voy a preparar lugar para vosotros. Y si me fuere y preparar el lugar, vendré otra vez y os tomaré conmigo, a fin de que donde yo estoy, vosotros también estéis. Ahora, imagínese usted, ¿cómo serán esas casas que él tiene preparadas allá arriba? El Señor es el arquitecto del universo. Y la poca arquitectura que saben los hombres se la ha enseñado él. Pero Dios siempre se reserva lo más grande para él y le da apenas un reflejo a los hombres para que sepan que él es el que da, el único que da toda buena dádiva viene de arriba. Pero lo grande se lo reserva a él, lo grande se lo reserva a él. Los ha enseñado a construir edificios que se quedan atónitos. Y aquí hay casas que valen millones de dólares aquí abajo en la tierra. Esa es arquitectura que Dios le ha revelado al hombre. Entonces, ¿cómo serán las del cielo? Bueno, la Nueva Jerusalén nada más dice que las calles son de oro, el mar es de cristal, las puertas son de perla. Y la ciudad tiene como 2.200 kilómetros de largo, de alto y de ancho. ¿Qué clase de ciudad? Ahí estará todo el pueblo de Dios. Y el Señor dice aquí bien claro que en la casa de mi Padre hay muchas moradas. No sé si tiene más de 2.000 kilómetros de largo, de ancho y de alto. ¿Cómo cuántas moradas habrá? Y ahí dice que Él nos va a refugiar. Vendré otra vez y os tomaré conmigo. Estaremos ahí arriba refugiados, escondidos ahí por unos días, gozándonos de la gloria de Dios en lo que la ira pasa. Cuando pase la ira, volvemos para acá abajo. Alabe lo que Él vive. Se acabaron los días terribles de la tribulación, se acabó esa época trágica y el Señor dirá, hacia abajo a establecer un reino de paz ahora. Volvamos para abajo, esposa mía, alabe lo que Él vive. Y descenderemos la tierra de nuevo. Pero estaremos escondidos por un tiempecito, no cuántos años, eso vamos a ver en detalle ya mismo, ese tiempo específico. Estaremos escondidos unos cuantos añitos, que eso para Dios es como un soplo, y para nosotros en ese ambiente tan lindo eso pasa añitos, que eso para Dios es como un soplo, y para nosotros en ese ambiente tan lindo eso pasará que parece que pasaron minutos.

preocupa estar enfermo. ¿Pero cómo es eso? ¿Que no le preocupa que una maldición le caiga encima? Cuando Adán y Eva no pecaron, nunca hubo enfermedad, ni había muerte tampoco. La enfermedad y la muerte y la pobreza son maldiciones que han venido por causa del pecado. Pero usted y yo protestemos contra eso porque fuimos redimidos por Jesús. Estamos libres de toda maldición ya. Nosotros estamos bajo eso de pedir y yo dará, buscad y hallaréis, tocad y yo os abrirá. Si la enfermedad fuera una bendición, como algunos dicen, ah, es una bendición de Dios, Señor, reprende ese diablo. Si fuera una bendición, pues en el milenio habría enfermedades, porque Dios las bendiciones quiere que sean para su pueblo. No va a haber nadie enfermo, dice la Biblia. Jamás ni un catarro habrá en el milenio. Ni un dolor de cabeza, nada. Estamos hablando de los que van a sobrevivientes de las naciones, que van a reinar con nosotros ahí. Nosotros, ¿qué catarro? Ni qué, si somos como ángeles, con cuerpos de gloria, inmortales ya. No habrá pobreza. Si la pobreza fuera una bendición, como algunos dicen, pues estaría pobre todo el mundo en el milenio. Todo el mundo bendecido con pobreza, sin comida y sin... Dice que habrá abundancia, que todo el mundo se gozará de las obras de sus manos, que toda la tierra producirá, no habrá ni desiertos, todo producirá. Eso es lo que viene. ¿Cuántos se van a gozar de esa maravilla? Alabado sea Dios. Eso es lo que viene. Y la vida de los habitantes de las naciones que sobrevivieron a los juicios será como la de los árboles. 500, 600, 700, 800 años vivirán. Y el que muera a los 100 años morirá niño, dice. Que sí, que esa es la perfecta voluntad de Dios. Vida, abundancia, salud, paz, gozo, alegría, sonríe, se que papá le ama. Nuestros labios se llenarán de risa, dice la Biblia. Y hay algo muy lindo en ese reinado de Cristo, y es que todos los años celebrará una fiesta en Jerusalén. Señor, le gusta la fiesta, pero fiestas decentes. No fiestas corrompidas y depravadas como la que hay aquí abajo. Fiestas honestas, fiestas que sean para la gloria de Dios. Habrá una fiesta en Jerusalén. Y dice que de todas las naciones tienen que venir a Jerusalén a adorar al Rey y estar en esa fiesta de los tabernáculos con él. Y hay algo muy lindo, una hermana que nos visita en nuestro ministerio muy a menudo en Puerto Rico, una americanita, pero que ya habla español y todo, casada con un puertorriqueño, pero usada por Dios en forma tremenda. Y me contaba ella que Dios le dio una visión y ella vio esa fiesta de los tabernáculos. Y vio cuando la gente llegaba por multitudes a Jerusalén y entraban. Y cuando el Señor que estaba sentado en su trono los veía que entraban, Él descendía del trono, iba y los abrazaba. Y oiga esto que es lindo. Dice, los abrazaba y danzaba con ellos. Alaba lo que Él vive. Eso es bíblico, dice, alabadme con danza. La danza que no es en la carne, es en el espíritu, es bíblico. Gloria a Dios. Ya hoy en día se ha modernizado tanta gente y han querido cambiar porque no le gusta algo. Gústele lo de Dios y aborrezca lo del diablo. Eso es lo que tiene que hacer. Alabado sea Dios. ¿Cómo yo no voy a despreciar lo de Dios? Y lo de Dios es para edificarnos y para bendecirnos. Lo que pasa es que lo de Dios no es en la carne, es en el espíritu. Sea bendito, Señor Jesucristo. Mi alma te alaba, Jesús. Quiere decir que vuelve la Biblia y nos muestra que en los días de la ira no estaremos aquí. Estaremos escondidos, estaremos de vacaciones, estaremos fuera de la ira, y como la ira va a ser sobre toda la tierra, nos tienen que sacar de la tierra. En los días de Sodoma y Gomorra sacaron a Lot de Sodoma. En los días de Jericó sacaron a la ramera que se convirtió de Jericó, porque ahí era la ira. Pero ahora nos tienen que sacar de toda la tierra, porque la ira es sobre todo el mundo. Juicio sobre todo el mundo. Y como nos tienen que sacar de todo el mundo, en la luna no nos va a refugiar. Porque no somos lunáticos. Sonríe, así que el Señor le ama. Tiene moradas reservadas arriba, casas preparaditas. Yo nunca olvido en una ocasión que yo me acosté, me dormí, y de pronto sentí aquellas voces que me hablaban. Jesucristo está a punto de levantar los primeros. Y yo sentí cuando me levé, y cuando vengo a ver estaba...

0: de pie arriba en un lugar muy alto, y a la distancia, bien cerca, veía aquella enorme ciudad. Y cuando yo miré aquello tan lindo, ¡uy, qué precioso! Oí aquella voz que me dijo, esa es la parte de la ciudad que ya está preparada, donde pronto irán a vivir los primeros. Sea bendito el Señor Jesús. Los primeros son los que se van en el rapto. No está hablando de los que se caen en la tribulación, que se salven porque pierden el cuello en la tribulación o por cualquier otra razón. Los que se van, que vamos a vivir allá, en mansiones celestiales. Segunda de Tesalonicenses, capítulo 2, verso 1. Y abran bien el entendimiento ahora, porque vamos a entrar en algo que es una de las causas por las cuales muchos predican que la iglesia pasa por la tribulación. Y aquí creo que tienen que tener la atención bien puesta, porque es uno de los puntos que prueba con más seguridad todavía que el pueblo de Dios vuela antes de la tribulación. Segunda de Tesalonicenses, capítulo 2, verso 1. El apóstol Pablo habla profetizando. Dice, Segunda de Tesalonicenses, capítulo 2, verso 1 y luego el 3. Dice, empero os rogamos, hermanos, que en cuanto a la venida de nuestro Señor Jesucristo y nuestro recogimiento a Él, es el verso 1, verso 3, que nadie os engañe, nadie de ninguna manera, porque no vendrá el Señor sin que antes venga la apostasía y se manifieste el hombre de pecado, el hijo de perdición. Fíjense bien ahora en el punto. Ese es uno de los puntos que muchos dicen, vamos a pasar por la tribulación. Porque el anticristo va a manifestarse aquí en la gran tribulación. Pero lo que no han podido visualizar es que ahí no está hablando del rato, está hablando de la segunda venida de Cristo. En la segunda venida de Cristo sí que el Señor viene después del anticristo y con la espada que sale por su boca lo destruye cuando llegue aquí. Está hablando de la segunda venida. La segunda venida de Cristo no ocurrirá hasta que no se manifieste el hombre de iniquidad. Y la segunda venida de Cristo, dice la Biblia, que viene con las nubes y todo ojo le verá. Y desciende a la tierra y destruye todos los poderes militares y destruye al anticristo y al falso profeta y establece un reino de paz aquí abajo. Y está hablando de eso. Ahora vamos a probarlo ahora mismo con la misma escritura de Pablo ahí. Acuérdense que la venida del Señor tiene dos eventos, al cual más importante. Primero el rapto y después la segunda venida visible. Son dos eventos. En el rapto viene como ladrón en la noche. Y el ladrón va a llevarse algo, se lleva a su iglesia para el cielo. Y después que termina la ira, entonces desciende con ese pueblo, con esa iglesia, y establece un reino de paz. Y destruye al anticristo, y destruye todos los poderes militares, y destruye todos los armamentos militares, y viene un reinado de paz. Ya no se enseñará más el arte de la guerra, sino que la palabra de Jehová llenará la tierra como las aguas llenan el mar. Gloria sea Dios. Sea bendito, Señor Jesús. Ahora vamos a ver el resto que nos prueba eso que estamos hablando de forma indudable y categórica. Versículo 6. Dice en este punto que es bien interesante. Miren lo que dice. Y ahora vosotros sabéis lo que impide. O sea, que nosotros los creyentes sabemos lo que impide que el anticristo se manifieste ahora mismo. Ese hombre está en algún lugar ahora esperando el momento para aparecer en escena, hermano. Ahora, hermano, ahí está completamente grandote en edad, en capacidad, en todo sentido. Esto está a punto de ocurrir. Pero hay algo que impide que Él se pueda manifestar ahora mismo. Sonríese, que papá le ama. Repito, verso 6. Ahora vosotros sabéis lo que impide para que a su tiempo se manifieste. Porque ya está obrando el misterio de la iniquidad. Solamente espera hasta que se ha quitado del medio lo que está impidiendo. Hay alguien que está impidiendo, que tiene que ser quitado de aquí, de esta tierra. Y hasta que ese alguien no se ha quitado, el anticristo no se puede manifestar. Siento la presencia de Dios, mi alma te alaba, Jesús. Aleluya. Alábalo, que Él vive. Verso 8. Entonces, cuando ese que impide sea quitado, entonces será manifestado ese inicuo, al cual el Señor matará con el espíritu de su boca y destruirá con el resplandor de su venida. Fíjense que lo que hablaba arriba era la segunda venida, donde Él viene a destruir al anticristo. Pero el anticristo no se puede manifestar hasta que lo que impide no sea quitado. ¿Qué es lo que impide? La novia de Jesús que está aquí abajo, que Él no va a dejar su novia en la ira, porque no fuimos destinados para ira, sino para salvación. Y cuando la ira caiga, no estaremos aquí, estaremos en los aposentos del cielo, dice el Señor. ¿Cuántos ven clarito? Yo creo que hasta Bartimeo lo ve. Mi alma te alaba, Jesús, sonríe, que el Señor le ama. Ahora, fíjese usted en este punto que Dios me ha mostrado. Si el anticristo se manifestara ahora, y nosotros aquí abajo, ¿qué le pasaría al anticristo? La Biblia dice que va a tener todo el poder del diablo, que va a hacer guerra contra los santos y los va a vencer. Pero si se manifestara ahora, antes del rapto, y se enfrentara con este batallón de aleluyas llenos del Espíritu Santo, que echamos fuera demonios en su nombre, y que lo que atamos en la tierra es atado en el cielo, y que tenemos la autoridad total de Cristo, ¿qué le pasaría al anticristo? Fracasaría. El diablo no es bobo. Alabado sea Dios. No puede manifestarse ahora de ninguna manera. Lo echaríamos fuera en el nombre de Jesús. Nos le pararíamos encima en el nombre de Jesús. Lo ataríamos en el nombre de Jesús. Y lo pondríamos bajo nuestros pies. Alabado sea Dios. ¡Asa y la soba! Y sí que el diablo está esperando que la noviecita linda de papá se levante y se vaya, y entonces aparece el anticristo. Que sí que vemos en forma clara que no veremos la aparición del anticristo, no veremos la careta del anticristo por televisión mundial, eso no lo veremos, solo van a ver los evangélicos que se queden. Sonríase, que el Señor le ama. Y agárrese de Cristo y dígale, no, esa careta no la voy a ver yo. Yo voy a ver la carita de Jesús en los aires, allá arriba. Cuando me levantes para el cielo. Gloria a Dios. Esta es la época, hermano, de atender nuestro negocio espiritual cuidadosamente. Estamos bien en las postrimerías, porque estamos hablando todo esto. Pero fíjense, todo está cumplido. Todo está cumplido, el tiempo se ha cumplido. Todo está a punto de manifestarse, de ocurrir. El que no puede manifestarse es el anticristo, porque estamos nosotros aquí abajo todavía. Que tenemos autoridad total sobre el diablo, aunque se manifieste con todo el poder más grande que se quiera manifestar. Los discípulos del Señor, los discípulos, dice que serían igualitos a Jesús. ¿Qué anticristo se le puede aguantar a Jesús? Ahora, ¿quiénes son los discípulos? Todos los evangélicos no son discípulos, ni todos los aleluyas son discípulos tampoco. Si vosotros permaneciereis en mi palabra, seréis verdaderamente mi discípulo. Un punto. Y otro punto envuelto ahí mismo, pero decisivo. Y un mandamiento nuevo os dejo, que os améis los unos a los otros, como yo os he amado, y en esto conocerán que son mis discípulos. Alábelo, que Él vive. Evangélico enojadito con el hermano, ese no es un discípulo. Con una trompa así de larga, porque eso es un elefante, sonríase, que el Señor le ama. Alabe lo que Él vive. Los discípulos están llenos del amor de Dios, de la compasión de Dios. Dios quiere que amemos y nos movamos con compasión hacia los que nos ofenden, hacia los que fallan, hacia los que no nos gustan. Tenemos que amarlos, hacia nuestros enemigos. Es amor y compasión lo que Dios demanda. No es juicio ni crítica. El juicio le toca a Él. Él viene a juzgar vivos y muertos. Él. Pero usted no es juez. Usted no es juez. Usted no es el acusador de los hermanos. Ese es el diablo. Y usted no es el diablo. Usted es el nene papá. Alábelo, que Él vive. Sea bendito el Señor. Estamos esperando, hermano, algo grande, algo maravilloso, algo que jamás ha soñado la pobre humanidad que vive ciega. No podemos perderlo por nada. Agárrese al Señor como nunca antes se ha agarrado, conságrese como nunca antes se ha consagrado, esté firme en su iglesia, no se pierda un culto para nada. En cada culto, Dios me ha mostrado en muchas ocasiones, en cada culto, Él tiene una bendición especial para cada miembro de esa congregación. Usted se quedó, esa la perdió. Ah, pero en el otro culto. Ah, en el otro culto hay otra, pero esa la perdió ya. Esa la perdió. La comida que usted no se comió hoy, la perdió. Mañana vendrá otra comida y se come la de mañana, pero la de hoy ya no se la va a comer otra. No se la puede comer, la perdió. No se pierde un culto. Ay, llega visita, llévese la visita para la iglesia. Ay, si no quieren ir, déjelo en su casa y váyase a la iglesia. Y cuando voy para la iglesia, tengo un compromiso con Jesucristo que es más importante que el tuyo. Cuando regrese, hablamos del Señor aquí en la casa. Gloria a Dios. Hermano, Dios número uno, Dios número uno. Después lo demás bobería. No permita que el diablo con ninguna pamplina lo venga a usted a robarle las bendiciones cuando estamos a punto de volar. Mire, va a traer el diablo montones de visitantes. Va a traer montones de alternativas. Muévase para la congregación, a cada culto, a buscar a Dios. Y en vez de estar mirando para atrás como la mujer de Lot, loco por irse, esté mirando para arriba, que no se acabe el culto, que no se acabe, que caiga el poder de Dios, que nos amanezcamos aquí, que nos llene, que nos prepare, que no nos vayamos a quedar cuando suene la trompeta. Ese es el creyente verdadero, ese es el creyente del último tiempo, que está alerta a lo de su Señor porque quiere volar en el día que viene. Sea bendito el Señor Jesucristo. Hay poder en Jesús. Gloria a Dios. Quiere decir que por lo menos vemos una cosa bien clara ahora. Luego la vamos a ver más clara todavía. Que antes de que el anticristo aparezca en escena, volamos nosotros como águilas para el reino de Dios. Y he oído muchas veces enseñar, no, a lo mejor los primeros 3 años y medio de la tribulación, que no hay guerra, ni hay muerte, ni hay... Estamos aquí y vemos todo eso. Mentira del diablo. No estaremos aquí en ningún minuto de la gran tribulación, ni en un minuto. Eso no es para nosotros. La novia del cordero volará antes de que el que va a aparecer aparezca. Vamos a ver eso en forma más clara, más matemáticamente precisa. Ya mismito. Sonríese que papá le ama. Gloria a Dios. Lucas capítulo 21, verso 34. Lucas 21, verso 34. Fíjense cómo Jesús da énfasis al punto clave de que nos va a librar antes de la tribulación. Y aquí en una forma muy precisa. Verso 34. Mirad por vosotros mismos, que vuestro corazón no se cargue de glotonería y de embriaguez y de cuidados de esta vida, porque viene de repente sobre vosotros aquel día. Eso viene, no hay quien lo impida. Viene de repente sobre vosotros aquel día, porque como un lazo vendrá sobre todos los que habitan sobre la faz de toda la tierra. Y que viene el día terrible de juicio, en que la paz arderá en fuego que no se apaga. Y viene como un lazo. Un lazo es algo que le echan en el cuello a quien sea, y cuando alan lo ahorcan. Sea bendito el Señor Jesucristo. El Señor dijo, vela pues, hablando a nosotros, no está hablando a pecadores ni a nosotros los creyentes, vela pues, alerta a las cosas de Dios, bien alerta a las cosas de Dios, orando en todo tiempo. Hay que tener una vida de oración bien, bien, cuidadosamente programada y bien precisa, organizada, una vida de oración ahí que nos levante. Yo a veces me asusto cuando por la noche llamamos oración al pueblo y cuando llegamos a media hora, todavía hay montones que no levantan la mano. Yo a veces me pregunto, ¿pero será gente inconversa que está ahí arriba? Pero no puede ser que haya tanta gente inconversa ahí arriba. Se hubieran convertido cuando hicimos el llamado, alabado sea Dios. Son hermanitos, hermanitos, que todavía no han entendido que sin oración no hay evangelio. Religión sí hay sin oración, pero evangelio, eso no existe sin oración. Cristo dijo, orad para que no caigáis en tentación. Y Él se levantaba cuando era muy de noche y estaba arriba en el monte orando. Y la Biblia dice, Yo amo a los que me aman y los que me buscan de madrugada me encuentran. Hay que orar. Y el primer pedido por la madrugada. Se ponga triste que el Señor le ama. Ese es el primer pedido, porque hay que vamos a preparar un día donde el diablo nos va a atacar y lo va a tratar de derribarnos. Pero usted de madrugada ya ligó todo al Señor y su mente y todas sus actuaciones y reprendió todo diablo y echó fuera cuanto demonio va a atacar ese día. Y usted tiene un día asegurado que no se va a caer. Y Cristo dijo, el pan nuestro de cada día, dánoslo hoy. Ahí no puede acumular para el otro día. No, aquí no se acumula. Aquí, hoy para hoy. Mañana madrugue de nuevo. Sonríase, que el Señor le ama. Es una guerra diaria. Diaria. Es una batalla. Por eso que dice que el reino de los cielos hace fuerte. Y los valientes lo arrebatan. Hay que pelear la buena batalla de la fe. Y la fe sin obras es fe muerta. Tiene que actuar sobre la fe que usted tiene. Y Dios no va a fallar en darle a usted la victoria. Pero montón evangélico que hoy en día no oran ni 10 minutos al día. ¿En qué rato se van a ir? Será un rato especial que habrán preparado para usted. ¿O será que lo van a arrastrar para abajo? Sonríase, que Dios le ama. Alabado. Y orando, orando. Y dice orando en todo tiempo. No quiere decir que usted va a estar de rodillas todo el tiempo. Pero va a tener que estar todo el tiempo con la mente en el Señor, en comunión con Él. En comunión con Él. Que va en el vehículo, que va en el autobús, que va en el taxi, que está en el supermercado, que está en la escuela, que está en el trabajo, y su mente en Cristo. Si suena la trompeta, Señor, dejo al jefe el trabajo solo. Ni me despido de él. Sonríase, que el Señor le ama. En el autobús, Señor, si suena la trompeta, se van a maravillar cuando vean que un pasajero que subió al autobús no bajó. Alabado sea Dios. En el taxi, el del taxi se arrancaron los pelos cuando vea que no le pagaron el viaje. Mi alma te alaba, Jesús. Gloria sea Dios. Hay que tener en la mente, hermano, al Señor. Y en esta época hay que tener en la mente el rapto. Piensa en el rapto, medita en el rapto, no se saque del corazón eso. Y cuando se acuesta a dormir, antes de dormir, Señor, si suena la trompeta, de esta camita me levanto. Y háblele al Señor continuamente, Señor, si hay algo mal en mi vida, dime para quitarlo. Si falta algo, dime para añadirlo. Esté ahí siempre abierto a arreglar lo que haya que arreglar. Siempre abierto a arreglar. Sea bendito, Señor. Y reconociendo que usted es incapaz, pero que Él todo lo puede a través de usted. Son los pobres en el espíritu. Tú sabes que soy incapaz, tú sabes que yo no puedo, pero dependo de ti. Hazlo tú a través de mí, que yo creo que tú puedes. Sea bendito, Señor Jesucristo. Lucas 21, 34 al 36. Sea bendito, Señor Jesús. Apocalipsis capítulo 3, verso 10, nos habla de lo mismo, lo único que añade un punto decisivo. Apocalipsis 3:10. Y dice, y por cuanto has guardado la palabra de mi paciencia, yo también te libraré de la prueba que viene sobre todos los habitantes de la tierra. Dice como el Señor ahora vuelve y dice, yo libraré los que están guardando mi palabra. Escaparán los que están velando y orando. Dijo algo que vimos hace un ratito. Dijo, y su trigo será recogido en el granero. ¿Cuántos son trigo de Dios? Y sí que en todo sitio ustedes ven que el Señor promete que nos levanta. Y lo más grande que vimos hace un minuto, y el anticristo no se puede manifestar mientras lo que impide, usted y yo, no sea quitado del medio de esta tierra impía. Así que todo el tiempo es lo mismo, y está ahí. Y entonces tipos maravillosos como Enoch desapareció. Después vino el juicio. Noé se metió en el arca y cayó el diluvio y no lo tocó. El justo no caerá jamás con el impío, porque los impíos están reservados para ira, pero nosotros no estamos reservados para ira, sino para salvación. sea glorificado el Señor Jesucristo. Apocalipsis 16, verso 13, tenemos un punto aquí muy, muy importante. Y aquí nos habla de la Tercera Guerra Mundial. Apocalipsis 16, versículo 13. Fíjense que ahí vemos cuando Juan ve en visión los demonios que se movían a provocar la Tercera Guerra Mundial. Fíjense que la guerra no ha estallado, demonios provocando a las naciones para ese conflicto terrible. Apocalipsis 16, verso 13. Y cuando esos demonios se mueven con esa actitud, el verso 15, Juan oyó cuando el Señor le habló: he aquí que yo vengo como ladrón. Dice, antes de que la guerra estalle, él viene como ladrón. Dichoso el que vela y guarda sus vestidos para no tener que andar desnudo y mostrar su vergüenza. Es decir, ese es el rapto. Él viene como ladrón, y como ladrón viene a llevarse algo, se lleva su propiedad, su trigo para arriba. Y después que se lleva su trigo, dice, congregaron las naciones en el lugar que en hebreo se llama Armagedón. Ahora, hace un minutito vimos algo muy importante. ¿Cuándo es que nos va a levantar? Bueno, sabemos ahí que antes de que la guerra estalle. Pero hace un ratito vimos, antes de que el anticristo aparezca, somos quitados de esta tierra. Gloria al nombre de Jesús. Y nos falta un punto para acabar de ponerle una precisión matemática al asunto. Pero usted no tenga dudas en ninguna clase y sepa cuándo es que realmente nos van a levantar para el cielo. Pues antes de la guerra, es un punto claro. Antes de que aparezca el anticristo, otro punto claro. Pero falta un punto matemáticamente preciso que nos va a dar todavía una voz de aliento más grande. Y nos va a hacer ver lo grande de lo que nos espera. Sea bendito el Señor Jesucristo. Abrimos la Biblia. En el profeta Daniel, capítulo 9. Tengan todos los sentidos bien en comunión con el de arriba. Porque este es un punto final de importancia muy, muy grande. Y tienen que entenderlo bien precisamente. Daniel capítulo 9, verso 24. Ahí empezamos. Fíjense lo que dice. Y Daniel está hablándole al pueblo judío. Pero es decisivo que entendamos la profecía para los judíos, porque son, muchas de ellas son para ahora, para este tiempo. Nos aclaran puntos importantes a nosotros. Dice, 70 semanas están determinadas sobre tu pueblo y sobre la ciudad santa. Hablando del pueblo de Israel, pueblo judío, y la ciudad santa, la ciudad de Jerusalén. Y estaban determinadas 70 semanas, y ustedes pueden ver por la lectura que sigue, que no son semanas de día, son semanas de año. Y sí, que una semana son 7 años, no 7 días. Vamos a verlo ahora mismo. 70 semanas determinadas para el pueblo de Israel, para acabar la prevaricación y concluir el pecado y expiar la iniquidad y traer la justicia de los siglos. Y ungir al santo de los santos. 70 semanas, en 70 semanas, 70 semanas de años, sucederían todas esas cosas que nombra ahí. Pero fíjense que esas 70 semanas son exclusivamente atención de Dios para Israel. Eso no tiene que ver nada con nosotros. Eso no tiene que ver nada con el cristianismo, ni con la esposa de Jesucristo. Eso es con su pueblo de Israel, que tiene promesa de que Dios lo va a restaurar, porque se lo prometió a Abraham, y se lo prometió a David, y a Isaac, y a Jacob, y a aquellos hombres de Dios de aquellos días. Y para ellos hay determinadas 70 semanas. Abran bien las orejitas ahora y estén bien alerta. Verso 25. Sepas pues y entiendas que desde la salida de la palabra para restaurar y y edificar a Jerusalén hasta el Mesías príncipe. Ese es Jesucristo. Fíjense bien, desde que comenzara la restauración de Jerusalén, Jerusalén había sido destruida en el juicio aquel terrible que vino por el pecado de ellos, pero ahora iba a venir una orden del Señor para restaurar la ciudad y edificar las paredes y poner las puertas y restaurar todo. Y desde que se dé esa orden para restaurar a Jerusalén y edificar la ciudad hasta que el príncipe de los príncipes, Jesucristo, apareciera y viniera, habrán 7 semanas y 62 semanas. 62 semanas, fíjense bien, habrán 7 semanas y 62. 62 y 7 son 69. ¿Cuántos saben aritmética? Alábelo, ¿qué le llamo? Que sí, que de las 70 que mencionamos arriba, 69 transcurrirían entre la restauración de Jerusalén, la orden para reedifiquen en Jerusalén. Y ahí se movió Esdras, enviado por el mismo rey, a reconstruir. Entre esa orden de recomenzar esa reconstrucción y que el príncipe de los príncipes, Jesucristo, apareciera. Y miren lo que dice aquí. Siguiendo leyendo ahí en esa parte. Y después de las 62 semanas, primero vendrían 7 semanas y después 62, son las 69 en total. Después que esas 69 semanas pasen, dice, y se le quite la vida al Mesías. Y así que pasarán 69 semanas exactamente entre el comienzo de reedificar a Jerusalén y quitarle la vida a Jesús en la cruz. ¿Y cuántos años son esos? Bueno, si multiplica 69 por 7, que es lo que hay en cada semana, le da a 483 años. Que lo quiera multiplicar, multiplíquelo. Pero lo lindo del asunto es que desde que dieron la orden para restaurar a Jerusalén hasta que Cristo murió en la cruz, pasaron exactamente 483 años. Y eso se cumplió ya. Y terminaron las 69 semanas para el pueblo de Israel, pero quedaba una, porque eran 70. ¿Cómo están entendiendo? Si no están entendiendo, no diga amén, diga, no estoy entendiendo ni papa. Y lo repetimos. Los hipócritas no entran en los cielos, sonríase, que el Señor le ama. Es mentiroso tampoco. Alabado sea Dios. Vamos a repetirlo porque esto es decisivo que lo entiendan. Fíjense que para el pueblo de Israel, le dije claro, no es para nosotros, pero tenemos que entenderlo porque es de una importancia grande para nosotros. Para el pueblo de Israel, Dios determinó 70 semanas. Pero de las 70 semanas, las primeras 69 iban a pasar entre el comienzo de la reconstrucción de Jerusalén y la muerte de Jesús en la cruz. Eso es lo que enseña ahí, desde el verso 24 hasta el verso 26. Y eso se cumplió literalmente, que 483 años pasaron exactamente desde que se dio la orden para que Esdras marchara a reconstruir a Jerusalén hasta que Cristo murió en la cruz. Eso se cumplió y no lo mire más, que ya eso no vuelve, eso pasó. Y Cristo murió en la cruz, resucitó, se fue al cielo, allá arriba está, a la diestra del Padre, y eso se cumplió literalmente. Pero Daniel oyó cuando le dijeron, 70 semanas están determinadas para tu pueblo. Que sí, que se nos quede una semana. Porque estamos hablando de 69 que pasaron. Queda una. Esas semanas son los últimos 7 años de esta dispensación. Los últimos 7 años de esta edad del cristianismo, esta semana que queda. Y dice ahí que eso es para Israel, no es para nosotros. Y si ahora la atención de Dios está solamente sobre nosotros, porque somos la novia de Jesucristo, pero en la última semana ya no hay atención para nosotros, es para Israel, es porque nosotros no estamos aquí, estamos de boda en el cielo. ¿Entiende ese punto que es tan de... ¡Ay, Samayan, Sahiba! Es tan decisivo. Y esos siete años son los 7 años de la tribulación. Que la primera mitad, que dice la Biblia, ahora eso lo dice aquí, bien clarito en el versículo 27. Versículo 27 está hablando ahora de la semana número 70. La última semana dedicada a Israel y la última semana que terminará esta dispensación de la gracia. Verso 27. Y en otra semana, la número 70, en esa última semana, confirmará el pacto con muchos, está hablando del anticristo, que no podemos entrar en todos esos detalles porque no acabamos nunca, pero dice la Biblia que él hará un pacto con Israel y durante 3 años y medio lo cumplirá. Y cuando termine los 3 años y medio, que es la mitad de esos últimos 7 años, romperá el pacto y se declarará como el diablo que es. Y se le subirá en el templo a los judíos y le trastornará todo y lanzará la tierra a la grande tribulación, que son los últimos 3 años y medio de esas 7 finales que nos quedan. Y en esa última semana confirmará el pacto con muchos, pero a la mitad de la semana, 3 años y medio, 3 y medio es la mitad de 7, ¿verdad? Gloria a Dios. A mitad de la semana hará cesar el sacrificio y la ofrenda. Dice que los judíos van a reconstruir un templo y estarán ahí sirviendo a Jehová como en el Antiguo Testamento. Y ahí se le sube el anticristo. Le trastorna los sacrificios, le viola los ritos y se mete él y se ostenta como Dios. Pablo profetiza eso. Dice, y después, con la muchedumbre de las abominaciones, será el desolador. Y esto hasta que venga una entera consumación y se derramará lo ya determinado sobre el pueblo asolado. ¿Qué sucederá? Bueno, lo que vimos hace un ratito, que el Señor vendrá entonces y destruirá al anticristo con la espada que sale de su boca, con el resplandor de su gloria. No es que lo va a matar, porque lo va a tirar en el lago de fuego y azufre con tu ropa. Mi alma te alaba, Jesús. A él y al falso profeta. Pero fíjense los hermanos en este punto tan decisivo, que en los últimos 7 años de esta edad, ya nosotros estamos en el cielo. Porque en los últimos 7 años la atención de Dios es toda para Israel. Y el anticristo aparece. Y si el anticristo aparece, nosotros fuimos quitados hace ratito. Que sí, que no estaremos aquí ni un segundo de la gran tribulación. No es que la iglesia va a pasar por la tribulación, es que no estaremos aquí ni un minuto de esos últimos 7 años. Antes de que comience los últimos 7 años, volaremos nosotros al cielo. Así que fíjense ahora lo que podemos añadir. ¿Cuándo es el rapto? Antes de que estalle la tercera guerra mundial. 1. ¿Cuándo es el rapto? Antes de que el anticristo aparezca. 2. ¿Cuándo es el rapto? Antes de que los últimos 7 años de esta edad comiencen. Quiere decir que cuando nosotros volemos arriba, vamos a estar por lo menos 7 años de fiesta con Jesucristo allá arriba, 7 años de vacaciones, viendo las maravillas del cielo, mientras el anticristo establece su reino aquí abajo. Y el anticristo dice en la Biblia que los primeros 3 años y medio viene como un pacificador, engaña a Rusia, a los Estados Unidos, unifica a todo el mundo, establece un sistema monetario mundial. Pero el que no se deja sellar por él, y ese sello ya tiene los instrumentos hoy en día preparados, y esos rayos láser que nombran, va a ser posible que lean las marcas que le van a poner a la gente en la frente y en las manos. Y el que no tenga esas marcas no puede comprar en los supermercados. Y ya las máquinas están preparadas para alumbrarle a la gente, ver si tiene la marquita. El que no tenga la marca no miente y no compra ni vende. Ahí que le va a ser duro a los evangélicos que se queden, no te van a tener ni que comer. Porque si se rinden, lo sellan y los sellados están destinados para el infierno. Y el que se retenga, la persecución más grande que jamás se ha visto estallará, que dice que serán degollados por causa de la palabra de Dios y el testimonio que mantiene. Léase lo que está en la Biblia, Apocalipsis 6:9. Pero la iglesia de Jesús ni vio la careta del anticristo, ni vio los primeros 3 años y medio de paz, pero con engaño, dice la Biblia. Traerá todo a paz y a prosperidad con engaño. Y se unirán Rusia y Estados Unidos. Mire, ese pájaro va a unir a Rusia y Estados Unidos. Pero cuando los primeros 3 años y medio terminen, entonces se le subirá en el templo a los judíos en Jerusalén, romperá el pacto que ha hecho con ellos y lanzará a la tierra la grande tribulación, que son los últimos 42 meses. Acuérdense que lo dice bien claro, Apocalipsis 13, que el anticristo le dará, recibirá todo el poder del diablo, todo el poder, se irán todas las naciones detrás de él. Dice que en esos 42 meses, los últimos 3 años y medio, hará guerra contra los santos y les será dado vencerlo. Ahí donde perseguirá a los cristianos. Y sí que los que se queden los primeros 3 años y medio estarán con los pelos así, sabiendo que le va a caer encima la persecución más grande que viene. Estarán pensando, ¿dónde me escondo? Acumulando alimento, porque sabe que no van a tener que comer en esos últimos 3 años y medio. ¡Qué terrible! Pero usted y yo, si nos afirmamos, si guardamos la palabra de su paciencia, si oramos de todo corazón, si estamos firmes en el Señor, antes de que los últimos 7 años comiencen, tendremos vuelo sin escala hasta el mismísimo tercer cielo. ¿Cuántos se van? La gloria de Dios. Si obedecemos al Señor, hermano, nos vamos, porque fiel es el Señor que prometió. Fiel es el Señor que prometió. Sea bendito el nombre de Jesucristo. Ahora, vamos a poner bases ahora firmes para que veamos lo poco que falta. El día y la hora, nadie lo sabe, ni aun los ángeles del cielo. Y que le digo a usted tal día, tal hora, dígale mentiroso, lenguilargo, sonríase que el Señor le ama. Día y hora, nadie lo sabe. Pero la misma Biblia que dice eso también dice, pero vosotros, hermanos, la iglesia del Señor, no estáis en tinieblas para que ese día os sorprenda como ladrón. Ese día no nos sorprenderá. Sorprenderá a la humanidad, sorprenderá a los tibios y mundanos, pero las vírgenes que están ahí con la lámpara en la mano esperando, no lo sorprenderá. No sabremos el día ni la hora, pero sabremos que está a punto de levantar su pueblo y estaremos esperando, velando. Señor, me voy, si es hoy me voy, y hoy pasó y no, pues hoy me voy, si es hoy me voy, estaremos ahí, alerta, alerta, velando, seguro de que estamos a punto de volar, y de momento suena la trompeta y volaremos. Alabado sea Dios. Ahora, vamos a ver la época que estamos. Mateo 24:32. Estamos terminando. Mateo 24:32. Jesucristo habló estas palabras decisivas para el pueblo de Dios. Dice, de la higuera aprended la semejanza. Cuando sus ramas se ponen tiernas y sus hojas brotan, sabed que el verano está cerca. Está hablando del pueblo de Israel, que vendrían días en que el pueblo de Israel reverdecería, volvería a ser nación. Cuando le cayó la maldición por crucificar a Cristo, los levantaron por toda la tierra, y hasta la tierra de Israel, que era una tierra tan fructífera, se volvió un desierto. Pero ya cuando llegó el siglo XX, que se acerca el momento de restauración, entonces al terminar la Primera Guerra Mundial, declararon a Palestina tierra libre para los judíos. Eso lo hizo un general cristiano, británico, inglés, llamado Allenby. Un hombre que conocía la palabra. Y proclamó eso para venir a cumplimiento de lo que el Señor dijo, que ellos regresarían. Y ya cuando llegó la Segunda Guerra Mundial y terminó, ya empezaron a regresar ellos por miles y miles y miles en aviones y en todas las formas de transportación, y llegaron, y en el 47 eran miles los que se establecieron, y en el 48 se declararon como nación, y las Naciones Unidas lo reconoció como nación, y la bandera de la estrella solitaria de David volvió a ondear después de miles de años sobre la tierra de Palestina. Ahí se cumple lo que Jesús dijo, y la higuera reverdecerá, sus ramas se enternecerán, sus hojas brotarán de nuevo. Así también vosotros, cuando viereis estas cosas, sabed que está cercano a las puertas. Es decir, que ahí en el 48 ya sabíamos que habíamos entrado en los días del retorno de Cristo. Pero lo más preciso del asunto es que el Señor no iba a venir acabando ellos de restaurarse, no. Él lo dijo claro aquí, mire lo que dijo. De cierto os digo que esta generación que viene a reverdecer a Israel, que viene a Israel ser restaurada como pueblo, dijo, esa generación no pasará sin que todas estas cosas acontezcan. ¿Y qué va a acontecer? Bueno, había acabado de hablar del rapto, de la segunda venida, de la tribulación y de todos los eventos proféticos que vienen. Que sí, que en el término de una generación se cumpliría todo lo que el Señor había profetizado. Y ahí viene el punto, un punto decisivo. ¿Qué es eso de una generación? La Biblia te muestra que una generación son 40 años. 40 años. Cuando Jesús le profetizó a los hijos de Israel, esa generación no pasa sin que el juicio caiga sobre Jerusalén. Eso fue en el año número 30. Y en el año 70, 40 años más tarde, los romanos invadieron, agarraron la ciudad, la tomaron, quemaron el templo y desbandaron los judíos por toda la tierra. Una generación, como Jesús lo dijo literalmente. En los días del Antiguo Testamento, cuando pecaron contra Dios, hicieron el becerro aquel de oro y todo aquel asunto, y Dios le dio oportunidad porque Moisés intercedió, pero Dios dijo, pero esta generación no pasa, dará vueltas por el desierto hasta que no quede uno de ellos. Y dieron vueltas 40 años por el desierto, y al terminar los 40 años no quedaba uno ni de recuerdo. Los hijos de ellos estaban vivos. Esos con Josué entraron a la tierra prometida, los hijos. Ahora es lo mismo. Esta generación que viene la restauración de Israel no pasa sin que todo esto que he hablado acontezca. Y en el 48 Israel fue reconocida como nación. Y esa bandera de la estrella solitaria volverá a ondear sobre la tierra de Israel. 48. El año que viene se cumple el término de una generación. Eso es inquietante. Y deja uno ahí como quien dice, bueno, que el Señor lo dijo, cuando veas esto, vela, alerta, ora en todo tiempo para que escape. Quiere decir que el año 88 es un año dramático, un año, mire, que tenemos que estar con los ojos bien abiertos, agarrados de Dios, Señor. Si suena la trompeta, mañana me voy. Si suena pasado mañana, me voy, como quiera. Fíjense, hermano, no estamos diciendo que el año que viene es el rapto, no estamos diciendo eso, estamos diciendo que el año que viene se cumple el término de la generación y en cualquier momento Él levanta a su pueblo. Y sí que tenemos que estar alerta porque el día y la hora no lo sabemos. Pero sí sabríamos el tiempo, porque nosotros no estaríamos en tinieblas para que ese día no nos sorprenda como ladrón. Por eso que no nos va a sorprender como ladrón, porque cuando empiece el 88 te dice, este año se cumple el término de una generación. En cualquier momento el Señor levanta el pueblo. Así que yo alerta, yo velando. En Mateo capítulo 25, la parábola de las 10 vírgenes, es uno de los últimos mensajes proféticos que Dios me dio, lo que van a obtener, lo tengan y oye a los 5, 6 o 7 veces. La Biblia te muestra que las 10 vírgenes, las 10 eran vírgenes. Tenían la lámpara en la mano y las 10 estaban esperando al Señor. Y dice que de momento se pusieron de pie las 10 y prepararon las lámparas porque sabían que estaba a punto de llegar. Quiere decir que ese pueblo virgen, cristiano, apartados del mundo, cristianos con la lámpara en la mano, que es la palabra, con la lámpara encendida, que tienen el Espíritu, supieron que el Señor estaba a punto de llegar. El Espíritu le hizo sentir un impulso de que está a punto el esposo de llegar. Y se pusieron de pie y esperaban. ¿Quién se pone de pie y sale al encuentro de alguien que viene de aquí a 3 meses? Ni que sea un necio usted, sonríese, que el Señor le ama. Y menos si falta un año. Que sí, que se pusieron de pie y salieron al encuentro del esposo. Sabían que si no era hoy, era mañana. Que eso estaba a punto de ocurrir. Ese día no nos sorprenderá como ladrón. Si es que usted está firme en el Señor. Y dice que cuando esperaban, hoy no llegó, y esperaban mañana y no llegó, y esperaron pasado mañana y no llegó, y le pasaron unos cuantos días y como que se durmieron. Y de pronto se oyó el clamor, ¡he aquí el esposo, salid! Y abrieron los ojos las 10 vírgenes. Y 5 le faltaba aceite. Estaban llenas del Espíritu, le faltaba llenura. Y titubearon, ¡ay, nos quedamos! Dándole vuestro aceite. Las prudentes que estaban llenas las lámparas, llenas las vasijas, chorreaban aceite hasta por las orejitas. Dijeron, no hay tiempo para ustedes y nosotras, no, vayas a comprar que yo me fui. Y esos llenos del Espíritu, embriagados en el Espíritu, como dice el apóstol Pablo, se fueron. Y las otras, con todo y ser vírgenes y tener la lámpara en la mano, se quedaron, le faltaba aceite. Hay que ser llenos del Espíritu Santo. Vela, ora en todo tiempo. Guarda la palabra y paciencia. Mantente lleno, embriagado en el Espíritu y no fallará el Señor en levantarte. Porque esas son las vírgenes prudentes, llenas las lámparas y las vasijas, que estarán esperando. No nos sorprende como ladrón ese día maravilloso que se acerca. Que sí que esta es una época de buscar a Dios de corazón, hermano. Ese es todo el punto. Hay que buscar a Dios de corazón. Y cuando comience el año que viene, esté alerta. Y continuamente, Señor, yo sé que tú estás a punto de levantar tu pueblo. ¿Qué os digo mañana? Yo no sé. Pero yo estoy esperando. Yo estoy creyendo que tú me vas a levantar. Y si falta algo, dímelo. Y si sobra algo, dímelo. Y yo estoy ahí. Y usted firme en su iglesia. Y firme en el testimonio. Y firme en la palabra. Y firme en la oración. Y firme en el ayuno. Y apartado del mundo. Ni mire para atrás como la mujer de Lot, que se lo lleva el diablo. Alabado sea Dios. Para arriba, Señor, me voy, me voy. Atiende ese negocio espiritual. Que si se queda, va a llorar lágrimas de sangre aquí abajo. ¿Cuántos alaban a Dios? ¿Cuántos le alaban? ¿Cuántos le alaban? ¿Cuántos levantan la mano y dicen, tú me vas a ayudar y yo me voy contigo?
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0: Praise the Lord, praise the Lord. Alabamos, exaltamos, alabamos, exaltamos a nuestro Señor y Salvador Jesucristo, Yeshua HaMashiach. Aquí estamos, gente bonita, gente que hoy amaneció quizás sin ninguna esperanza. Pero aquí estamos. Temprano yo te buscaré. Ahorita en el camino meditaba en la esperanza. Muchos amanecieron sin esperanza. Pero aquí está el Señor sobre todas las cosas. Aquí está en los controles nuestro hermano Willy, su servidor Alfredo Sánchez, para leer esta escritura. Es por la misericordia del Señor que no somos consumidos, porque nunca decayeron sus misericordias. Nuevas son cada mañana. Grande es tu fidelidad. Mi parte es el Señor, dijo mi alma, por tanto en Él esperaré. Antes de empezar a orar, para esa gente bonita que nos escucha, nomás le pongo un ejemplo de la esperanza, de la misericordia, ya que el Señor dice que su misericordia también dice es mejor que la vida. Ahorita tenemos en algunos lugares devastaciones. Una devastación grande ocurre en Venezuela por dos terremotos fuertes. Y hay gente atrapada entre los escombros. Hay gente que está perdiendo la esperanza. Hay gente que quizá ve en un túnel pequeño entre todos esos escombros, ve una luz, oye algunas voces y tiene esperanza. Tiene esperanza que lleguen esos hombres que rescatan, esos hombres que les llaman profesionales para rescatar. Pero qué bueno, qué grande es el Señor que dice que su oído no se ha agravado para oír, ni su mano se ha cortado para salvar. Aún por aquellos sobrepujando los esfuerzos humanos, que donde quiera que estén rescatando a la gente, donde quiera que estén rescatando a la gente, queremos decirle, gente que por la fe, escuchen el cerezo, por la fe, va rumbo al hospital, pero está conectado en línea, por la fe, está en su casa, está postrado, está en la cama, por la fe, usted ya está puesto de rodillas, por la fe usted va manejando y usted ya empieza a encomendarse al Señor. Es por la misericordia del Señor que no somos consumidos, porque nunca decayeron sus misericordias. Nuevas son cada mañana. Grande es tu fidelidad. Mi parte es el Señor, dijo mi alma. Por tanto, en Él esperaré. Padre, en estos momentos, Señor, creyendo y esperando y teniendo nuestra esperanza en ti, Te damos gracias, número uno, Señor, que trajiste con bien a nuestro hermano Willy, Señor. Bendijiste la salida de él, Señor Jesucristo. Lo trajiste con bien, Señor Jesucristo. Y lo trajiste, Señor, y bendijiste tu entrada, Señor, a esta cabina, Señor. Bendijiste mi salida, Señor Jesucristo, y bendijiste mi entrada a este lugar, Señor, a esta cabina. Asimismo, Señor, encomendamos a toda esa gente que te sirve, a tus hijos, a tus hijas, aún, Señor, un poco más tarde, tardecito más, Señor, un tiempecito, vas a bendecir la salida, Señor, de la esposa de nuestro hermano, Señor. Señor Jesucristo, y la vas a cuidar en el camino, como vas a cuidar, Señor, a todos aquellos, Señor, aquellas que van a sus trabajos, Señor, y van a necesitar la fortaleza de los siglos para un día más, Señor, en sus trabajos. Ponemos a todos tus hijos, a todas tus hijas, que un día más, Señor, saldrán, Señor, a las tareas. Van a salir, Señor Jesucristo, en el freeway, highway, por los caminos. Y encomendamos, Señor, y te pedimos, Señor, que tengas misericordia de ellos, de ellas. Que los cuides, que los bendigas, Señor Jesucristo, porque es un pueblo. Somos la sal y la luz de la tierra, Señor. Somos la sal y la luz de la tierra para los hospitales, para las clínicas. Los lugares, Señor, donde se hacen, Señor, exámenes para ver si hay un cáncer, para ver si hay una enfermedad rara, Señor Jesucristo, que no encuentran ni el nombre. Pero aquí estamos, Señor Jesucristo, para aquel que no tuvo la dicha, Señor, de poder decir y ni creer, Señor, que es tu misericordia, que se ha asomado por la ventana. Por aquel, Señor, que tiene la esperanza que su familiar, Señor, se alivie. Por aquel que tiene la necesidad, Señor, que su familiar, Señor, salga bien de las cirugías. Que los exámenes, Señor, se presenten favorables. Señor Jesucristo, gracias, Señor, por la vida de nuestro hermano pastor Ismael, Señor Ramírez, Señor. Gracias, Señor, porque todo ese cáncer, Señor, salió de ese cuerpo. Señor Jesucristo, porque para ti no hay imposibles. Señor, aunque el cáncer, aunque el tumor, Padre Santo, esté grande, está pesado, Señor. Tú eres, Señor, el que sanas. Tú eres, Padre bendito, Señor, el que rescata, Señor, de entre todos esos escombros. De ese, Señor, terremoto, Señor. Tú eres, Señor Jesucristo, el que rescata, Señor Jesucristo, a mis hermanos en la fe. Los rescata, Señor, de toda la violencia que hay en las cárceles, en las penitenciarías. Tú eres, Señor Jesucristo, el que te muestras con misericordia. Señor Jesucristo, hoy, Padre, has puesto, Señor, esa palabra, esperanza, Señor. Señor Jesucristo, porque aquellos, Señor, que te estamos siguiendo, Señor, que estamos peleando la buena batalla, hay una esperanza. Pero quizá alguien, Señor, algunas, Padre, la han perdido, hasta pastores, han perdido la esperanza, Padre, de seguir adelante. Señor Jesucristo, levanta el ánimo, Señor, el ánimo en la gente, Señor. Levanta, Padre Santo, el ánimo por amor a tu nombre, Señor, porque el ánimo del hombre soportará el cáncer, el ánimo del hombre soportará, Señor, el artritis, el ánimo del hombre, Señor, soportará, Señor, la dolencia de huesos. Señor Jesucristo, Señor Yeshua HaMashiach, el ánimo del hombre soportará, Señor, esa dolencia de cabeza. El ánimo del hombre soportará, Señor, esas dolencias del cáncer de colon, Señor. Oh, ten misericordia, Señor, en esta madrugada, Señor. En esta última vela, Padre, que nos queda. Ten misericordia de nosotros. Ten misericordia de este mundo, Padre Santo. Que crea en ti, Señor, es lo número uno que pedimos, Señor, por esta ciudad. Por la ciudad, Padre bendito, Señor, de Ciudad Juárez, Las Cruces. Pedimos por esta ciudad, pedimos por nuestro estado, cada condado, Señor, cada ciudad grande, chica, Señor, cada pueblo. Señor Jesucristo, yo te ruego, Señor, misericordia, Padre Santo, por mi sobrino, Señor, que está ahí, Padre Santo, que se levante con esperanza, que se levante con ánimo en esa cárcel. Aquellos, Padre Santo, que están en las cárceles, en las prisiones injustamente, aquellos que están en las cárceles por tu palabra, por tu nombre, Señor Yeshua HaMashiach, Señor Jesucristo, aquellos que están siendo torturados, Señor, dales esperanza, Señor Jesucristo, por favor, Yeshua HaMashiach, dales esperanza, Señor. Dales esperanza, Señor Jesucristo. Danos, Señor Jesucristo, agradecimiento. Porque tu palabra dice, Señor, contentos con lo presente. Porque tú has prometido, Señor, tú nos has dicho, Señor, que tú no nos vas a desamparar, que tú no nos vas a dejar, que tú, Señor Jesucristo, no nos vas a dejar. Tú no nos vas a desamparar, Señor Jesucristo. Enseña por tu Espíritu Santo a orar al Paso Texas. Enseña por tu Espíritu Santo a orar, Señor, a Juárez. Enseña por tu Espíritu Santo, Señor, por el Ruja Hadosh. Enseña, Señor, a todo nuestro estado y nación, Padre Santo. Señor Jesucristo, Señor Santo, ahí, Padre, en el Capitolio, donde esté nuestro mandatario, Señor Jesucristo, Señor Yeshua HaMashiach, Señor Santo, quiebre el arco que tienes que quebrar. Señor Yeshua HaMashiach, tú eres el único que ordenas nuestros pensamientos. Tú eres el único, Señor, que ordena los pensamientos. Señor Yeshua HaMashiach, enséñanos más y más interceder en tu espíritu por amor a tu nombre, Señor. Señor, queremos pedir con gemidos indecibles. Queremos, Padre Santo, que cuando tomes a tu pueblo, Señor, donde quiera que se esté orando ahorita, Señor Jesucristo, Yeshua HaMashiach, la interpretación de lenguas, Yeshua HaMashiach, tu misericordia. Ven, Señor. Ven. Ven. y inúndanos. Inúndanos. A toda esa gente bonita hago una pausa breve, breve. Usted siga orando. Usted siga intercediendo. Usted siga pidiendo. Pero quiero decirles esto en esta madrugada. Aquellos que tienen unción, aquellos que saben que tienen unción, aquellos que están ungidos, y el Señor les encomienda cierta misión, sea que usted comparta por las calles, sea que usted comparta en su trabajo un volante, escuche bien, por medio del Espíritu Santo. Usted sabe que está ungido. Cuando usted va a una misión, conságrese, santifíquese. La unción está ahí. Santifíquese, conságrese para esa predicación, para ese testimonio. Padre, enséñanos a consagrarnos aún para venir aquí, detrás de estos micrófonos. Ramasai Haraishanda Ramasi Haramamasai Ahisi. Oh Ramasa, ayúdanos, síguenos ayudando en esa fe, en la consagración, en la santificación. Por favor, lo necesitamos. Señor, los hogares, Señor, se necesita que se levante esa madre ya cansada, ese padre de familia que se le está yendo la esperanza. En el nombre poderoso de Jesucristo de Nazaret, en el nombre poderoso de Yeshua HaMashiach, al que ha perdido la esperanza en la apelación, el que ha perdido la esperanza en el divorcio, el que ha perdido la esperanza en ese familiar que murió, el que ha perdido la esperanza porque se le anunció un cáncer, en el nombre poderoso de Jesucristo de Nazaret, se consagra, se santifica, se purifica. La unción está ahí. Y porque la unción está ahí, y porque la consagración ha comenzado, y porque la santificación ha comenzado, la purificación ha comenzado por causa de la unción. El yugo está rompido. Por causa de la unción, el yugo se rompe. Por causa de la unción, las cadenas del pecado se rompen. Por causa de la unción, los maleficios se van, en el nombre de Jesucristo de Nazaret. Por causa de la unción, se rompe el vicio. Por causa de la unción, se rompe el alcoholismo. Por causa de la unción, se rompe la adicción satánica, demoníaca de la heroína, de cocaína, de toda clase y título que le dan a esos demonios de droga. Por causa de la unción, mujer de Dios, entiéndalo por favor. No hay demonio que pueda contra el nombre de Yeshua HaMashiach. No hay sangre que pueda limpiar todo pecado y toda maldad, solamente la sangre preciosa del Cordero del Joima, solamente la sangre preciosa. No pierda la esperanza. Si usted le ha faltado a Dios, ha pecado contra Dios, conságrese, santifíquese, purifíquese, la unción, y por causa de la unción el yugo está podrido y la palabra del Señor le limpia su conciencia. Hay conciencias que tienen que ser limpias. Por eso enderezamos este altar delante de la presencia del Elohim, del Hashem, del Adonai, del Shaddai Todopoderoso. Aleluya, aleluya, aleluya. Todo Señor en los aires, toda malicia en los aires, todo gobernador, en el nombre poderoso de Yeshua HaMashiach, interrumpimos por medio de la palabra y por medio de la consagración y santificación y purificación y unción, interrumpimos y quebramos el arco del enemigo que quiere tirar dardos, que está tirando dardos. Oh Padre bendito, Señor de la gloria, oh Adón de la gloria, oh Padre, en el nombre poderoso de Jesucristo, toda frecuencia, la frecuencia, Padre bendito, Señor del 1340, la frecuencia, Señor de online, Señor Jesucristo, la frecuencia de KVIV1340.com queda santificada, queda libre en el nombre poderoso de Jesucristo. La frecuencia de Facebook at KVIV Radio queda limpia. Toda frecuencia de WhatsApp 915-273-2826 queda limpia en el nombre de Jesucristo. Padre bendito, Señor Jesucristo. Síguenos guiando, Padre. Como cuando comenzamos la oración, Señor, allá por los 90s. Y pudimos enseñar a Juárez a orar por tu espíritu. Pudimos enseñar, Señor, allá, Padre, en las casitas de paleta, Señor, que no muchas cosas han cambiado. Sigue la pobreza. Padre bendito, en esos hogares, en esos sótanos, Señor Yeshua HaMashiach, tú tienes el latido del corazón de mi hermano Pancho en tus manos. Tú tienes el latido del corazón de tu iglesia, de las columnas de tu iglesia, Señor. Levanta, levanta esas columnas, sana dolencias, trae vista como del águila, en el nombre poderoso de Yeshua HaMashiach, que tu palabra, Padre Santo, se cumpla, que aunque el hombre exterior nos vamos desgastando, pero el interior que se renueve día con día. Que si algunos han escuchado como escuchó Pablo, bástate mi gracia, oh Rama Shantara. Bástate mi gracia. Aquellos que no pudieron dormir. Pero ahorita, Padre bendito, Señor Jesucristo, Señor Yeshua HaMashiach, glorifícate, Padre, como dice tu palabra, aquel que se acordó del pobre. Inunda, Padre Santo, conforme a ese salmo, Padre. Inunda el lecho del dolor. Inúndalo, Padre. Está escrito que tú favoreces, bendices a aquel que se acordó del pobre. Pero no solamente aquel que se acordó de pensamiento, aquel que bendijo, aquel que dio, aquel que ayudó. En el nombre de Jesucristo, Señor, doy gracias a Dios por todos aquellos homes que quedan, por aquellos que todavía tienen la esperanza que el hombre va a cambiar, por aquellos que tienen la esperanza que el lunático va a volver en sí, como el endemoniado de Gadareno. Quien anda huyendo por los callejones, Padre, tú lo estás oyendo. Quien anda huyendo por los panteones, solamente tú, Señor. Solamente tú. Me veías cuando me acostaba en las tumbas. Cuando entró esa loquera a mi vida. Pero ahora, Padre, estamos sentados entre los príncipes de tu pueblo. Así, hermano, hermana, amigo, amiga, créalo. Créalo. Créalo que hoy es su día. Hoy, por la fe, es el partiaguas de su vida. Hoy por la fe es el partiaguas de su vida. Hoy por la fe encuentra empleo. Hoy por la fe recibe buenas noticias del parole board. Hoy por la fe. Hoy por la fe. Cierran las heridas que no pueden cerrar por el cáncer, por el azúcar en la sangre, por la alta presión. Ahora. Ahora en el nombre poderoso de Yeshua HaMashiach, ahora porque la palabra lo dice, no porque lo repita, no, Padre Santo, creo como dice ahora. Ahora. Ahora. Ahora. Padre bendito. En esta hora te pido que me des palabra de arrepentimiento. Que a pesar a los deberes del día me pueda mantener consagrado, santificado para esa palabra en ese funeral. Señor, hay almas, hay familia. Yeshua HaMashiach. Señor, dame gracia, dame humildad. Pídale eso, hermano, hermana. Pídale. La unción está, el poder está. Nos hemos vestido y nos seguimos vistiendo de Cristo. El HaMashiach. Padre, en estos minutos que nos quedan, aquellos que piden, Señor, de Ciudad Juárez, donde quiera que están pidiendo, nuestro hermano Ernesto Herrera, Señor, que pide por su sanidad. Levantamos nuestra nación, Israel. Señor, tu pueblo, porque hay pueblo de Yeshua HaMashiach en toda la redondez de la tierra. Hay un remanente. Te pedimos, Señor, que por favor, lo que ayer no fue, hoy es. Sanos, libres, con aliento de Elohim, con el Kadosh. El que pide, recibe. Pide el Espíritu Santo. Ahora, pide el Espíritu Santo. Pide el Espíritu Santo. Israel, el primer ministro de Israel. Tu palabra dice, bendiciendo te bendeciré. Haré de ti una nación grande, una nación fructífera. Aún, Padre Santo, las guerras, la guerra de los 6 días, te glorificaste con milagros. Cuando parecía que no había soldados, estaban las carretas de fuego. Ramashanda Ramasaya. Arayasa. Gracias, Señor. Gracias por las visiones dadas. Gracias, Señor, porque tu pueblo seguirá aprendiendo. Porque todos los llamados de tu nombre, de tu Hashem, para gloria tuya los creaste, los formaste y los hiciste. A todos los llamados de Yeshua HaMashiach, a todos los llamados de Hashem. Bendito Señor. Bendice alma mía al Señor. Y bendigan todas mis entrañas su santo nombre. Mis amados, vamos a despedirnos de aquí, de estos micrófonos, pero de la presencia única del Espíritu Santo no, porque tenemos que dejar este lugar. Viene programación y leemos. Y Yahweh habló a Moisés diciendo, hablaron y a sus hijos y diles, así bendeciréis a los hijos de Israel diciéndoles, Yahweh te bendiga y te guarde, haga resplandecer Yahweh su rostro sobre ti y haya de ti misericordia, Yahweh alce a ti su rostro y ponga en ti paz y pondrán su nombre sobre los hijos de Israel y yo, dice Yahweh, los bendeciré. Shalom, shalom, gente bonita que está conectada. Sigue orando, sigue en la presencia del Señor. No quiebre esa comunión con el Señor. Shalom, shalom.
1: Los cuales envió de dos en dos delante de él a toda ciudad y lugar. Únase con nosotros para hacer posible este trabajo que Cristo mandó, mandando sus diezmos y ofrendas. Para tiempos como estos se necesitan hombres como estos. Ahora con ustedes, el hombre que Dios ha ungido para traer bendición a la gente enferma y necesitada, Reverendo Baltasar Dueñas.
2: Muchas gracias. Recuerde que conforme a nuestro calendario, hoy es día viernes, día 26 de junio del año 2026, y estamos con servicios especiales viniendo. Recuerde que los invito el día domingo 28 de junio. Estaré en San Antonio, Texas, en la iglesia de Galván Ripapuchos, ubicada por la 2731 Arwin, con servicio especial de milagros desde las 10 de la mañana, horario corrido, hasta horario corrido. Muy especialmente en San Antonio, Texas, estaré orando por la gente enferma y necesitada, impartiendo la unción del Espíritu Santo, impartiendo fe a través de la palabra del Dios viviente. También los invito muy especialmente a los 3 días de oración y ayuno, los días 3, 4 y 5 de julio. Son 3 días de oración y ayuno. Únase con nosotros a favor de la gente enferma y necesitada, y también a favor por la salvación, por la paz y la prosperidad y la salud de nuestra nación, de México, de Estados Unidos, de Israel y de cada nación que es temerosa de Dios. Recuerde que Dios le dijo a Moisés, estando en el monte Sinaí, en el capítulo 19 de Éxodo, en el verso 10, Dios le dijo a Moisés: santifícame al pueblo por 3 días, porque el tercer día voy a descender sobre ellos. Y el pueblo obedeció y Dios cumplió su promesa, y descendió el poder de Dios milagroso sobre el pueblo, y de igual manera el día de hoy. Si decimos, la Biblia dice que Dios es el mismo, que Cristo es el mismo de ayer y hoy por todos los siglos, entonces es el mismo. También, gloria a Dios, siguiendo las instrucciones que Dios nos dice, nos enseña y nos lleva a un nivel de en la presencia de Dios muy especialmente milagroso. Únase con nosotros a clamar a Dios. También les invito, el día domingo 5 de julio estaré en Ciudad Guadalupe, Nuevo León, en el Salón de la Quinta San Jorge, por la calle Jiménez número 328, desde las 11 de la mañana, horario corrido, hasta las 8 de la noche, orando por la gente enferma y necesitada. También los invito, 2 días, los días sábado 11 y domingo 12 de julio, estaremos festejando el aniversario del edificio Vida Victoriosa en Cerrillo Chico, municipio de Xochitepec, Estado de México. Ahí donde administra la mujer de Dios Cristina Chico y Ernesto Chico y toda la familia. Ahí estaremos festejando muy especialmente el aniversario del edificio Vida Victoriosa. Estaremos con 2 servicios a las 10 y a las 2 de la tarde en los 2 días. No deje pasar esta oportunidad. Cristo los estará esperando para hacerles un milagro en su vida. También los invito para que hagan una promesa a Dios de $100 o de $1,000 pesos mexicanos para seguir salvando muchas almas para el reino de los cielos y seguir ayudando a la gente enferma y necesitada. La Biblia dice estas palabras en el libro de San Lucas capítulo 8 del verso 1 en adelante. Dice: y aconteció después que Cristo caminaba por todas las ciudades y aldeas, así como lo estamos haciendo nosotros, siguiendo las pisadas del Señor Jesús, predicando y anunciando el evangelio del reino de Dios, y los 12 con él, y algunas mujeres que habían sido curadas de malos espíritus y de enfermedades. María Magdalena, que se llamaba o que se apellidaba Magdalena, de la cual habían salido 7 demonios, y Juana, mujer de Chuza, procurador de Herodes, y Susana, y otras muchas que le servían de sus bienes, de sus haciendas, respaldaban al Señor Jesús para los gastos que necesitaba. Sí, Cristo. Muchas veces Cristo rentaba sinagogas, muchas veces Cristo Jesús rentaba lugares para predicar, muchas veces Cristo rentó casas, muchas veces Cristo rentó casas, como lo escuchan. En una de ellas es cuando metieron a un hombre imposibilitado por arriba de la casa y agujeraron la casa o el techo para bajar a esa persona entre 4 personas, gloria a Dios. Y aunque después Cristo tuvo que pagar para componer esa casa o el techo donde hicieron el agujero, pero Cristo muchas veces en el aposento alto donde Cristo Jesús hizo la Santa Cena con los apóstoles, lo rentó, gloria a Dios. Y ahí por un tiempo lo estaba rentando de igual manera a los apóstoles, gloria a Dios. Pero lo más importante es que Cristo Jesús caminaba por todas las ciudades y aldeas ayudando a la gente enferma y necesitada y predicando el evangelio del reino de Dios, salvando muchas almas para el reino de los cielos. La Biblia dice en el libro de Proverbios 11:30, el que salva almas es sabio. El que salva almas es sabio. Gloria a Dios. Y ese es lo que Cristo Jesús vino a este mundo. Vino a buscar y a salvar lo que se había perdido. Gloria a Dios. ¿Qué se había perdido? El hombre espiritual. Y Cristo Jesús vino a buscarlo y a salvarlo. La Biblia dice estas palabras en el libro de San Mateo, en el capítulo 6, en el capítulo 6, en el verso 19, dice Cristo: no acumules tesoros en la tierra donde la polilla y el orín y los ladrones corrompen, oxidan o roban. Acumula tesoros en el cielo donde las cosas no pierden valor, donde las cosas no pierden valor. ¿Saben ustedes que las almas tienen un valor altísimo, altísimo? Gloria a Dios. De tal manera que el que invierte en almas, por eso aquí Cristo está diciendo, acumula tesoros en el cielo donde las cosas no pierden valor. Porque como las almas tienen un valor altísimo, gloria a Dios, ahí está invertido su dinero en las almas que valen muchísimo delante de la presencia de Dios. Dice, y donde no hay polilla ni orín, ni ladrón que puedan corromper, oxidar o robar. Dice, pues donde esté tu tesoro, ahí estará también tu corazón. Y si su tesoro está invertido en almas que están, pertenecen a Dios y que están en el cielo, pues ahí, ahí también está su corazón, gloria a Dios. La Biblia dice estas palabras en el libro de San Lucas, capítulo 11, en el verso 23. Cristo Jesús dice, el que... En el capítulo 11, en el verso 23, dice, el que no está a mi favor, esto lo dice en la Biblia, versión al día, el que no está a mi favor está en contra mía. El que no ayuda a mi causa de salvar almas para el reino de los cielos, le hace daño. El que no está a mi favor está en contra mía, dice el Señor Jesús. El que no ayuda a mi causa para salvar almas para el reino de los cielos, le hace daño. Gloria a Dios. Y la Biblia dice estas palabras en el capítulo 12, del libro de San Lucas, en el verso 21. Cristo dice, el hombre que acumula riquezas en la tierra y no las acumula en el cielo es necio. Gloria a Dios. Hacer tesoros en el cielo es a través de invertir en las almas, en salvar muchas almas para el reino de los cielos. Gloria a Dios. Hagan su parte, dice en San Lucas capítulo 12, en el verso 33, dice, allí en el cielo cualquier tesoro está seguro, porque no hay ladrón que robe ni polilla que destruya. Además, el corazón del hombre está siempre donde está su tesoro. Acumule tesoros en el cielo. Así es como se hacen tesoros en el cielo. Gloria a Dios. Y la Biblia dice estas palabras en el libro de San Marcos capítulo 10, en el verso 30. Cristo Jesús dijo, el que da por amor a mí y por amor al extendimiento del evangelio, yo les garantizo una recompensa de 100 veces más en esta tierra y aparte garantizada la vida eterna. Gloria a Dios. Haga su parte y Dios los bendecirá a ustedes desde ahora y para siempre. Yo llamo esto la gana aquí en la tierra y la gana allá en el cielo al instante, o sea, al momento, al mismo momento surge dos efectos aquí y efecto en el cielo y para siempre. 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Y unidos la podemos hacer. Y Dios los bendecirá desde ahora y para siempre. Ahora quiero llevarlos para que escuchen un canto con el reverendo Baltasar Dueñas.

0: 5,
1: 6, 7. Ok, mame la otra. Igual, 7 veces. 1, 2, 3, 4, 5, 6 y 7. Se tardó, pero bien puesta, ¿verdad? La 7. Ok, ahora la mano. Donde estoy viendo que todo el sistema de las ramas que forman el cuerpo funcionan bien. Gloria a Dios. Que nos demos cuenta que todo está funcionando bien. ¿Cuántas llevamos?
2: 7.
1: Ahora le seguimos con esa. Ok. 5, 6 y 7. Gloria a Dios. Ok, no entiendo. Ahora vamos a hacer esto. Te gastas 7 veces así. Así. Como me ves a mí así. Así. 7 veces. 7 veces. Gloria a Dios. Vamos a checar todo el sistema desde el cerebro hasta la planta de los pies. Gloria a Dios. Gloria a Dios. ¿Qué te pasa a ti, ma?
3: Yo quiero que me haga una oración de ese aceite para que alguien...
1: Ok, Padre, santifica, santifica el aceite.
2: Morales.
1: Morales. ¿Dónde vives?
2: Aquí.
1: Aquí en... Vega Rica. Gloria a Dios. Bien, hermano. ¿Cómo te llamas?
2: Reyes.
1: Reyes. Quiero estar seguro que así te llamas. Gloria a Dios. Estoy checando de que tu cerebro también está funcionando bien. Gloria a Dios, porque cuando hay esas situaciones, la persona también pierde parte de su sentido del cerebro. Gloria a Dios. ¿Ok? Gloria a Dios. Vamos a hacer algo primero. Dices que tú no podías levantar cosas pesadas.
2: ¿Qué pasó eso?
1: Dice que te pasó eso. ¿Ok? Mira, vamos a checar primero, ¿verdad? Dice un dicho, y se lo vieron ancho de espalda y lo cargaron. Levanta esta pequeña, niño. Levántala. Levántala. 3 veces. Hacia arriba. Levántala. Vamos a checar los hombros porque dice que ya no podía él. Tenía resistencia a levantar cosas pesadas. Gloria a Dios. Bien, no podía que lo pudiste hacer pues, otras 2 veces más. Levántala.
4: Gloria a Dios,
1: aleluya, otra vez. Dios. Te fue bien, hija, están paseando. Gloria a Dios. ¿Qué pasó? ¿Lo pudiste hacer? Sí. No sientes nada, ya no siento nada.
4: Gloria a Dios.
1: Gloria a Dios. Gloria a Dios. Ok, te voy a poner a caminar y voy a seguir trabajando aquí, pero tú caminas. Aquí en el pueblito, Patricia Santos. Gloria a Dios. Ok, hermana Patricia. Empieza a hacer la terapia, tu pie izquierdo, comenzamos con el pie izquierdo, levántalo 7 veces, 7 veces. Ahora el otro, 7 veces, 7. Ahora con esta mano, 7 veces hacia arriba, hacia abajo. 1, 2, 3, 4, 5, 6 y 7. Ahora esta. Cuidado con el palo, no vas a golpear ahí. Con 2, 3, 4 y 5 y 6 y 7. Gloria a Dios. Ok, dale. Es la terapia con tus dedos. Gloria a Dios. ¿Todo está bien? Todo está bien. Todo tu sistema. Gloria a Dios. Gloria a Dios. Ella tenía ese problema de sus dedos, de artritis reumático, como dicen los médicos. Gloria a Dios. Pero ella le molestaba. Gloria a Dios. Ahora, ¿todo va a estar bien?
5: Sí,
1: todo va a estar bien.
5: Sí.

0: ya no te duele. Tres años mis hermanos sufriendo. Dice que ella iba al baño y le, era con ardor, hacía el baño pero con ardor, con una molestia horrible. Luego le digo, si sí, eso pasaba en su vejiga y también en su colon. Gloria a Dios. Pero eso estaba perjudicando en los intestinos delgados que van al colon y que pasa por ahí abajito de la vejiga. Por eso en la mujer hay una confusión, porque a veces no sabe si es por el sistema de mujer o por el sistema de que hay irritación, inflamación o irritación en los intestinos delgados. Pero traías eso y Cristo Jesús desarrollando hasta ahí. Sí. No te molesta.
1: No, ya no. Ya, ya no.
0: Y te voy a decir, eso te molestaba también tu espalda.
1: Sí.
0: Sí, en forma de dolor y cansancio.
1: Sí.
0: Pero ya no está.
1: No, ya no.
0: Muerta la araña, se acaba la telaraña.
1: Sí.
0: Gloria a Dios.
1: Gloria a Dios.
0: ¿Cuál hiciste, hija? ¿Ya le hiciste?
1: Amén.
0: ¿Cómo te llamas, hija?
1: Julisa.
0: Julisa, ¿dónde vives?
1: En Guasinquila, en la comunidad de Tampamolón.
0: De Tampamolón.
1: Allá, de Tampamolón.
0: Sí. Me
1: suena. Sí.
0: Gloria a Dios. Pues Dios les bendiga. Sí. Ya le hiciste. No más problemas. ¿Ok? ¿Aquí vives?
2: No, vengo de
0: la. Gloria a Dios. Espérate. De allá vienes.
2: Sí, de la.
0: Gloria a Dios. ¿Ok? Checará tu ojo. Si hubo un aumento de una mejoría, gloria a Dios, gloria al nombre de Cristo. ¿Sientes una mejoría? Gloria a Dios. Sí, gloria a Dios. Bueno, eso indica que Dios hizo algo y todavía sigue el efecto, mejorando todavía en el nombre de Jesús. ¿Cómo te llamas, Luis?
2: Inocencia.
0: Inocencia, Dios te bendiga. Inocencia. A ver, gloria a Dios, ¿cómo te sientes ahora? ¿Mejor?
2: Mejor.
0: Se me
2: quitó una carga encima que traía.
0: ¿Se te quitó?
2: Se me quitó una carga encima.
0: Se te quitó una carga de encima. Pues ese ya se lo pusimos al diablo en el espinazo. ¿Verdad? Esa carga que no debería tú de llevar. Gloria a Dios.
2: Me siento ligerito.
0: Mande.
2: Me siento ligerito.
0: Me siento ligerito, dice. Pues sí. Es que el poder de Dios es el que da libre y hace... da nuevas fuerzas y nuevas energías. Gloria a Dios. Esa palabra yo la uso. Antes por allá en uno de los servicios que tuvimos. Dije, yo me siento, después de que bautizamos, ¿no? Que me di la Santa Cena. Dije, yo me siento como un hombre como si acabara de nacer por primera vez en el Evangelio. Gloria a Dios. O sea, livianito, así de ligerito. Eso es lo que trae el poder de Dios. Dios te bendiga. Tú fuiste libre. Tienes tu familia también. Aquí tienes tu familia también.
3: Aquí están también.
0: ¿Cómo me dijiste que te llamabas?
3: Merced.
0: Gloria a Dios. Luego vas a estar seguro que sí te llamas Merced.
3: Merced.
0: Gloria a Dios. Ok, Merced. Puedes ver una diferencia en tus ojos. Gloria a Dios. Una diferencia.
3: A ver.
0: Gloria a Dios.
3: Pues. Lo veo borroso.
0: Gloria a Dios.
3: Sí. Con este veo mejor, pero
0: ver mejor con este. Gloria a Dios. Sí. Eso yo no lo veo, porque eso no sirve. Dice la Biblia, porque si uno ve lo que está, no dice, no tiene trabajo la fe. ¿Verdad? La fe trabaja, mis hermanos, no viendo lo que se mira. Eso es fe. Dijo Cristo, si dijeres a este monte, quítate. O sea, no está hablando de montes, son situaciones, circunstancias que están ahí, quítate y desaparezcan. Gloria a Dios. Entonces la fe empieza a trabajar. Gloria a Dios.
4: Dime, mi hermano, ¿qué es lo que Cristo hizo contigo?
5: Visité.
4: Oh, gloria a Dios.
5: Muchos médicos y no me miraban de para allá, de para acá con otros. Y dije yo, pues no, yo conozco este ministerio y por fe estoy aquí, hermano.
0: Sí, claro.
5: porque usted iba a estar aquí y me siento muy bien y yo sé que estoy sano ya, hermano. Por fe soy sano y por fe estoy aquí, hermano. Muy cansado porque pues 81 años y solo y esto, pero quiero decirle que me siento bien, me da gusto volverlo a ver y quiero decirle que he hecho un compromiso con el Señor porque todo cuesta. Mis diezmos van a venir a este ministerio. Ahí llevo varios sobres porque, hermano, estoy contento y quiero que ore por mi esposa también. Lo mando a saludar y me siento tranquilo ya de este asunto. Sí.
4: Desde Guasave, mi hermana, él viene desde Guasave, Sinaloa, para estar aquí.
5: Me llamo Cirilo Álvarez Acosta.
4: ¿De dónde vienes? Por la gente.
5: Guasave, Sinaloa.
4: Guasave, Sinaloa. Guasave.
5: ¿Usted?
4: Guasave. Gloria a Dios. Sí, fui muchas veces en Guasave. Exactamente ahí donde le estaba diciendo a esa persona que estaba testificando yo del ayuno. Gloria a Dios. Pues Dios te bendiga, mi hermano. Voy a saludarte y ahorita les damos una bendición más. Gloria a Dios. Pues Dios los bendiga, mis hermanos. Gloria a Dios. ¿Cuántos dan? Gloria a Dios. Dime, mi hermano, ¿qué es lo que Cristo hizo contigo?
6: A mí me hizo, hace un año venía con enfermo del hígado y tenía cirrosis y el estómago lo tenía muy grande.
4: Escuchen esto, venía muy mal del hígado, cirrosis, hace un año que venías muy grave, muy grave.
6: Exactamente, y yo vine con usted y con la hermana.
4: La doctora Morán.
6: Y hermano.
4: Y todos los que me acompañan, equipo, ¿verdad? Maestra y reverendo Trapas, Alonso, ¿verdad? Martín, todo el equipo que aquí.
6: Todo el equipo me hicieron una oración de una cirugía. Usted también, y de esa vez ya me fui aliviado poco a poco. Y ya sané y doy gracias a Dios.
4: O sea que Dios te ha llevado en proceso.
7: Le dijo, tómate un vaso de agua diario y vas a ser sano, no me acuerdo.
6: Usted me dijo que me tomara aceite de oliva virgen y agua bendita, y con eso me alivié.
4: Sí, gloria a Dios. Cristo Jesús te ayuda. Ese es un milagro, porque la doctora sabe que esas situaciones son difíciles y los médicos que atienden eso, pues ya lo hiciste, mi hermano. Gracias a Dios.
6: Gracias a mi Dios, me curó.
4: Te curó. Maravilloso. Señor Jesús, te aventaste una vez más. Gloria a Dios. El Señor Jesús lo hizo una vez más, mi hermano. ¿Cómo te llamas?
6: Me llamo Alfonso Jiménez Díaz.
4: ¿Dónde vives?
6: En San Nicolás del Hogar.
4: Dios te bendiga, hermano. Pues ya lo hiciste, me gozo. De veras, me gozo, me gozo. Dios te bendiga y adelante. Dele un fuerte aplauso a Cristo, mi hermano. Dime, mi hermana, ¿qué es lo que Cristo hizo contigo?
7: Sí, yo estaba muy mala, hermano, traía todo inflamado, pero sentía como una plancha aquí que me tapaba la garganta.
4: O no sea, podía. Tenías dificultad para...
7: Sí, pero como me venía un dolor de aquí a esta parte y sentía bien inflamado.
4: También,
7: y...
4: de ese dolor hacia la boca del estómago y sentías muy inflamado.
7: Ahorita que llegamos, hace rato llegamos y estaba usted orando, que de los riñones también, y estaba yo sintiendo la presencia de Dios, ¿verdad? El fuego del Espíritu Santo, y sentí bien caliente en la espalda, todo porque...
4: El lado de tus riñones...
7: Traía toda la...
4: todo dormido.
7: No lo podía levantar. Y pues gracias a Dios, ¿verdad? Ahorita que oraron, el Señor me sanó y yo me declaro sana para la gloria y la honra.
4: Pues ya no traes el problema, ¿verdad? Se fue. Gloria a Dios. Pues es bueno. Sí, es misericordioso. ¿Cómo te llamas tú?
7: Hermila Aguilar.
4: ¿Dónde vives?
7: En Arboledas de San Roque.
4: Dios te bendiga. Y arriba San Roque también. Dele un fuerte aplauso a Cristo. Gloria a Dios.
8: Ahora vamos a hacer la oración de fe a favor de usted. Y Cristo le va a hacer un milagro en su vida. Dele a Dios una oportunidad. No me importa la enfermedad que tenga. No me importa el problema que esté enfrente de usted. Dios es más grande que su problema. Y Él tiene el remedio. Dele a Dios una oportunidad. Ahora vamos a orar. Ponga el agua, el licor. Ponga la prenda de su hijo, de su hija. Ponga cualquier cosa arriba de la radio. Dios honra la fe de la persona. Él promete contestar la oración. Dice, pon tu delicia en Jehová. Y Él te da la petición de tu corazón. Padre, en el nombre de Jesús, como tu siervo me arrimo al trono de tu gracia y tomo autoridad en el nombre de Jesús sobre todo espíritu de enfermedad, le hablo y le mando fuera. Ahora yo doy libre al cautivo, sano al enfermo en el nombre de Jesucristo. Ahora, Padre, yo te ruego en el nombre de Jesús, santifique el aceite, el agua, el licor, lo que os tengan arriba de la radio, santifícalo para gloria de tu nombre, y tu nombre será glorificado. Ahora, Padre, yo te ruego a favor de cada persona de las cuales están unidos en este ministerio, trabajo número uno que tú me has ordenado, yo te ruego en el nombre de Jesús Bendice al padre en el trabajo, la madre en el hogar, bendice a sus hijos en la escuela, en el colegio. Yo ruego por ellos, a favor de ellos, es lo que tú me has dado, la oración de fe, para traer liberación al cautivo y traer bendición a mi pueblo, el cual puede creer tu palabra. En el nombre de Jesús, yo les doy la bendición del Dios Padre Todopoderoso, de Jesucristo tu Hijo, y del Espíritu Santo. Yo los dejo en tu mano, sabiendo que tú eres bueno para cuidarlos, para guardarlos, para defenderlos y para prosperarlos. Bendice el hogar, bendice la familia en el nombre de Jesús. Ahora, Padre, yo los dejo en tu mano porque sé que tú eres bueno en el nombre de Jesús. Ahora, mi hermano, reclame el milagro. No diga no puedo. Diga, todo lo puedo en Cristo que me fortalece.
9: 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Dios les bendiga.
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12: Vamos al Salmo 91, verso 1. Es un salmo muy conocido, yo sé, pero sé que Dios nos va a decir cosas que, a pesar de que usted pueda saber el salmo de memoria, va a captar cosas que no las ha concientizado juntamente conmigo. Habitad. El primer verso dice: el que habita al abrigo del Altísimo morará bajo la sombra del Omnipotente. Este salmo es una belleza de testimonio de la seguridad. Diga conmigo: seguridad con la que se puede vivir. No hay por qué tener sobresaltos, no hay por qué caer en la ansiedad, en la depresión. Hay varios puntos que unen a otros salmos de este salmo que casi todos hemos leído y que nos parece bello: el Salmo 90, el Salmo 91, el Salmo 92. Tienen una sugerencia que parecen conformar una unidad con este Salmo 91. En estos salmos que he citado aparecen el término, por ejemplo, refugio, que es un sinónimo de habitación. Inclusive aparece el término hierba, que lleva un sentido de nutrimiento. Aparece en estos mismos salmos la palabra alegrar, que es lo que resulta cuando usted está seguro, segura en un refugio, cuando usted tiene nutrimiento, tiene alegría. En estos salmos hay coincidentemente la expresión de tus obras, refiriendo a las obras de Dios, dándonos el refugio, el hábitat seguro, el nutrimiento, el florecimiento y la alegría. En estos salmos figura la palabra Altísimo, porque de Él viene. Y también en estos salmos, coincidentemente, está la expresión el juicio de los impíos, en contraposición. ¿Cómo puede ser posible que mientras unos habitan en el hábitat de Dios, protegidos por Dios, floreciendo en Dios, abrigados por Dios, por otro lado, el salmo o estos salmos que he citado refieran el juicio de los impíos? Yo les decía que por percepción de mi espíritu, el 2023 marca algo muy importante en el que el corazón de Dios ha dicho: los he dejado para que ustedes piensen, decidan, actúen, proyecten, hagan, porque ustedes creen que sin mí pueden hacer las cosas bien y hasta mejores. Ha agrado que algunos se han atrevido a negarme, a renunciar a mí. Se han hecho los inteligentes, los vivos. Es así como se han gobernado los pueblos. Es así como se han dirigido las naciones, por intelectualoides. Y luego ellos mismos se han encargado de etiquetar cosas que no son las correctas porque ellos en su necedad las han creído. Dice el necio en su corazón: no hay Dios, solo para corromperse y hacer abominables maldades. Pero este año, como les decía en uno de los temas de Habitat y ponía la serie de números de esta década, Dios está diciendo: 2023 marca algo importante. Los que en mí han de habitar tendrán seguridad. Allá afuera habrá otra cosa. Entonces, el término habitar tiene la implicación de estar en deleite. Y eso de estar en deleite solo es posible si estamos en Él, si habitamos en Él. Habitar es mucho más que obtener algo o haber llegado a algo. Cuando se está ahí, hay que hacerlo nuestro estado de permanencia. Por eso el texto dice: el que habita, no el que visita. Ese ha sido otro problema de un gran porcentaje de cristianos que son buenos para visitar, pero algunos ni siquiera en su propia casa habitan, parecen extraños. Entran y salen cuando quieren, van y vienen, no le rinden cuenta a nadie. No le diga a nadie, porque parece que nuestros jóvenes en este tiempo tienen esa tendencia, ¿no?, de entrar, salir. Ya quieren tener un trabajito para irse a rentar un apartamento e irse de la casa en lugar de ayudar a sus padres que les han dado de comer toda la vida. Después se dan cuenta que la cosa no era por ahí, que tener una casa y sostenerla no es fácil. Ahora, hagámonos la pregunta: ¿a quién yo pertenezco? El hábitat es en base a nuestra identidad en Cristo. Eso es clave. Mi hábitat es en base a la identidad que yo tengo. Y mi identidad debe ser en Cristo. Entonces, esa identidad nos fue dada desde que el Señor nos creó en lugares celestiales en Cristo Jesús. Efesios 1, 3 al 5 dice: bendito sea el Dios y Padre de nuestro Señor Jesucristo, que nos bendijo tiempo pasado con toda bendición espiritual. ¿Dónde fue eso? En lugares celestiales en Cristo. Si yo creo esto, entonces yo ya fui bendecido. Desde que yo estaba en lugares celestiales en Cristo. Ahora, yo no estaba en esa posición, en lugares celestiales en Cristo físicamente. No, este cuerpo físico de piel, carne, huesos y nervios se me dio aquí cuando mi espíritu humano entró al vientre de mamá y fue el modelo a seguir para que yo fuese vestido, forrado de piel, de carne, de huesos y de nervios. Pero antes yo estaba en mi ser interior, en mi espíritu, en lugares celestiales en Cristo. De ahí estas dos palabras que se manejan desde el Génesis hasta el Apocalipsis. La palabra crear y la palabra formar. Crear es hacer algo de la nada. Formar es usar algo ya existente para darle una forma, tal como es. Nuestro hombre interior fue vestido de piel, carne, huesos y nervios. No es el tema para llevarla a una serie de textos sobre eso y usted realmente lo crea. Bien, en lugares celestiales ya fuimos bendecidos en Cristo. Nuestra identidad es en Cristo. Y desde lugares celestiales ya fuimos bendecidos. Ahora, yo sé que hay muchos necios que dicen, oh, pero si yo estaba allá en lugares celestiales en Cristo y fui bendecido, yo no me acuerdo. Okay. Yo les pongo este ejemplo. ¿Usted puede negar que estuvo en el vientre de mamá 9 meses y 10 días? No. Pero no puede negar que estuvo ahí. ¿Y se acuerda usted cuando estaba en el vientre de mamá? No. Y porque usted no se acuerda, eso no es cierto. Sería una tontería. Y podemos hablar de otras cosas, ¿verdad? Ahora, según esto de que Dios nos bendijo con toda bendición espiritual en lugares celestiales en Cristo, según nos escogió en Él, ya vimos las preposiciones, creo que fue el culto pasado, la preposición con, por y en. Y en indica en Él, dentro de Él. Bien, según nos escogió en Él, en Cristo, antes de la fundación del mundo. ¿Cuándo le escogió Dios a usted? Antes de la fundación del mundo. Tan importante es usted para Dios, aunque no lo crea, y si no lo cree, es su problema, no es problema de Dios. Él dice que le escogió antes de la fundación del mundo en Cristo. Él no podía bendecir algo con toda bendición espiritual en lugares celestiales si ni siquiera estábamos en su plan, en su proyecto. Pero ya habíamos sido creados en Cristo. Por eso es que cuando dice la Biblia que Él, hablando de Cristo, según Lucas 19:10, vino a buscar y a salvar lo que se había perdido. Entonces, ¿cómo es que no le habíamos perdido a Cristo si nunca antes estuvimos en Cristo? Pero es que como estábamos en Cristo, en lugares celestiales, y nos mandó a la tierra, como dice el texto, hubo un hombre enviado de Dios, el cual se llamaba Juan. Pero no solamente Juan fue enviado aquí a la tierra, también nosotros fuimos enviados aquí a la tierra. Bien. Y según nos escogió en Él antes de la fundación del mundo, para que fuésemos santos y sin mancha delante de Él en amor, habiéndonos predestinado, dado un destino anticipado para ser adoptados hijos por medio de Jesucristo, según el puro afecto de su voluntad. Si no me entendió esa expresión, que todo esto ocurre según el puro afecto de la voluntad de Dios. Y si no me entendió, se lo voy a decir en términos de rancho. Todo esto ocurre porque a Dios le ha dado la gana. ¿Y quién le va a decir a Dios que no?
11: ¿Qué mensaje tan interesante nos está enseñando el apóstol y maestro Amador Valenzuela? 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
11: Ahora continuamos con el mensaje de hoy.
12: ¿Y quién le va a decir a Dios que no? Entonces, el que habita, no el que visita al abrigo del Altísimo, morará bajo la sombra del Omnipotente. La palabra habitar, yasab, en el hebreo, significa, es muy, muy amplio la etimología aquí, significa o significa propiamente sentarse en quietud. Como cuando usted tiene un día muy ajetreado en el trabajo, va, viene, se siente cansado, presionado. Ay, algo que quiere llegar a la casa. Llega y tiene un sillón de esos que, válgame Dios. Ay, y se sienta. Sentarse en quietud. Eso tiene. Dentro del contenido está raíz hebrea, yasaf, habitar, siéntate en quietud. Significa morar, significa permanecer, significa establecerse, significa acampar firmemente, significa disfrutar, significa que esperes ahí a que sucedan otras cosas allá afuera, de un mundo que no está habitando en él y que solo tiene tensión y preocupación. Significa ser un habitante, ser un morador. Significa posesionarte. Significa desde ahí presidir, reposar, residir. Desde ahí resistir a cualquier adversidad del enemigo. Es estar a salvo, significa eso también, esa raíz hebrea. Solo habitando en Cristo vamos a estar a salvo. Sentarnos pues con quietud. Y además, tomar lo que gustes viviendo allí. Yo les daba el ejemplo de que nosotros nos hemos quedado atorados en ese proceso a donde Dios nos quiere llevar, porque la senda de los justos es como la luz de la aurora que va en aumento hasta que el día es perfecto. Y nos hemos conformado con migajas, diría, de Dios. Y que Dios me perdone, pero no hay otro término que pudiera yo acoplar. Son migajas de Dios, pero son migajas porque es lo menos que Dios quiere darnos. Dios quiere procesarnos. Y cuando veo estas definiciones de esta palabra hebrea, tomar lo que gustes, solo lo puedo hacer desde el hábitat de Dios. Y les ponía la comparación, por ejemplo, de Adán y de Eva antes de haber pecado, que vivían en la dimensión del Espíritu y que su hábitat era en Cristo y en el paraíso, que al mirar a su alrededor y ver aquella belleza de árboles que hoy hasta son desconocidos, y de frutos, de animales en un estado donde el pecado no los había dañado, de una tierra que producía, y que si a ellos se les venía a la mente tomar un fruto, no tenían que irse a subir al árbol y tomarlo. Una mirada al fruto y una extendida de mano era suficiente para que el fruto llegara a ellos. Y si pasaba un animal, llámese león, llámese jirafa, y querían hacerle una caricia, no tenían que salir corriendo detrás de él, sencillamente soltaban la palabra y eso venía a ellos. Entonces, hay cosas que la gente realiza a base de demasiado esfuerzo, demasiado sacrificio, y en eso le entra la desesperanza. Pero ¿por qué no realizar cosas por fe? La fe llama a las cosas que no son como si fuesen. Entonces el texto sagrado dice el que habita, no dice el que visita como estamos acostumbrados. Perdone que dé este ejemplo. Quizá alguno de ustedes le han preguntado en cuál iglesia te congregas, de dónde eres miembro. Y sea por realidad, o sea por vergüenza, o sea por falta de certeza y convicción, yo visito. Si te quedas ahí, estás perdido. Estás perdido. ¿Eres o no eres? Dios no se maneja con la visita. Dios se maneja con los que habitan. Es como preguntarle yo, ¿Y tu familia? No tengo. ¿Pues dónde duermes? Bueno, voy a la casa cuando necesito dormir o necesito comer y veo la casa como un hotel. Y en la casa lo ven como una visita, no como uno que habita. Hay un mundo de diferencia. Entonces, ¿dónde estamos siendo provocados a habitar? Este pasaje dice, al abrigo del Altísimo. Ahí vamos a morar bajo la sombra del Omnipotente. Ahora, este abrigo de Dios no es cualquier abrigo, es el abrigo del Altísimo, es el abrigo de Dios. El término hebreo sitra aquí, que se usa para la palabra abrigo, significa también cubierta, el abrigo que te cubre. Significa también escondedero, es el abrigo que te esconde. Significa también refugio, significa también lugar secreto. Quiere decir que no cualquiera tiene este hábitat en Cristo. Este es el lugar de los secretos de Dios. Hay un personaje en el libro de Job que se llamaba Sofar, y le dijo a Job, según Job 11:7, ¿descubrirás tú los secretos de Dios? ¿Llegarás tú a la perfección del Todopoderoso? Esto significa que en los secretos de Dios están las cosas perfectas. Pero estos secretos de Dios no son para cualquiera, no son para los visitantes, son para los que están dispuestos a habitar. Jeremías 23:18 dice, porque ¿quién estuvo en el secreto de Dios y vio y oyó su palabra? ¿Quién estuvo atento a su palabra y la oyó? Note el secreto de Dios, los secretos de Dios. Jeremías 23, 21 y 22, ¿no envié yo a aquellos profetas, pero ellos corrían? Yo no les hablé, mas ellos profetizaban. Pero si ellos hubieran estado en mi secreto. Del ministerio quíntuple, hago un paréntesis, el ministerio que es llamado para entrar a los secretos de Dios es el ministerio profético. Y de ahí entonces que hay muchos fanfarrones, ambiciosos, presunciosos, ignorantes, que son una imitación de profetas, pero no son profetas. O hablan de su corazón, pero en realidad, como dice este pasaje, verso 22, pero si ellos hubieran estado en mi secreto, habrían hecho oír mis palabras a mi pueblo y lo habrían hecho volver de su mal camino y de la maldad de sus obras. En síntesis, el ministerio profético, que es el ministerio facultado para entrar a los secretos de Dios, ellos deben hablar la palabra de Dios que escuchan en el momento que entran a ese secreto, y la palabra lleva una finalidad: hacer volver a la gente de su mal camino. Entonces, cuando un profeta habla locuras, apapacha el pecado, le dice estás bien en lugar de arrepiéntete, hay falsedad en todo eso. Amós 3:7 dice, porque no hará nada el Señor sin que revele su secreto a sus siervos los profetas. ¿Qué responsabilidad tienen los profetas? No hará nada, y nada es un absoluto. No hará nada el Señor sin que revele su secreto a sus siervos los profetas. Entendemos que hay profetas también malogrados. Aunque tuvieron un llamado y su llamado era profético, no supieron ceñirse a la voluntad de Dios, sino que se fueron en pos de sus propias inclinaciones. Por eso dice Judas 1:11, ay, y un ay sin H, un ay no de haber, sino un ay de dolor. Ay de ellos porque han seguido el camino de Caín y se lanzaron por lucro en el error de Balaam y perecieron en la contradicción de Coré. Y aún ha habido profetas falsos, pero desde el momento que la Escritura dice de profetas falsos, es porque existen profetas verdaderos de Dios. En esta casa, si yo le llamo profeta a Esteban, a Alex, a Lizzie, porque tengo la seguridad que lo son, pero me interesa y les digo seguido, cuídense, cuiden una vida de integridad, una vida de santidad, cuiden esas inclinaciones que no dejan de aparecer porque son humanos, para que no haya infiltraciones del enemigo, porque se levantarán falsos cristos y falsos profetas. La palabra Cristo viene de Cristo, y Cristo es una palabra griega que significa unción. O sea, habrá personas con una falsa unción. Pero si hay personas con una falsa unción, es que hay personas con una genuina unción. Si hay falsos profetas, es que hay personas que no son falsos profetas, son genuinos. Ayer estaba dando un seminario a un grupo de pastores y algo de esto apareció y les dije, ¿qué les parece si yo les dijera a ustedes? Quiero decirles algo muy importante, hermanos, tengan cuidado porque hay circulando muchos billetes falsos de $103. Y todos se rieron. ¿Y por qué se ríen? Pues porque no hay billetes verdaderos de $103. ¿Cómo puede haber un billete falso de $103? Ah, correcto. Entonces, ¿cómo puede haber falsos profetas si no hay verdaderos profetas? ¿Cómo puede haber falsos apóstoles si no hay verdaderos apóstoles? Así de sencillo es esto. Así que por sus frutos los conoceréis. Ahora, el diablo trata de atacar esto porque vivimos en tiempos donde necesitamos más que nunca revelación de Dios. En esos tiempos lo requerimos para que la iglesia de Cristo camine de manera correcta, de manera apropiada. Bien. Tengo que irme rápido. El que habita, no el que visita. El que habita al abrigo del Altísimo, morará bajo la sombra del Omnipotente. No despreciemos la obra del Espíritu Santo. No atendamos.
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17: Glory, glory, glory, glory, glory. Good morning, brother. Good morning, sister. Les saluda a su brother William, aquí los controles. Estamos contentos de estar aquí una vez más a su nombre. Vamos a orar para que el Señor nos bendiga en este día. Viernes 2x1, 2x1, brother. Padre, en el nombre de Jesucristo, en esta mañana nos ponemos en tus manos. Ponemos en tus manos esta radiofusora, Señor, los hermanos Cabrera, hermano Israel, hermano Pablo, hermana Mónica, hermano Joshua. Cada uno de ellos, Padre, los locutores de esta emisora, Señor, te pido por ellos, que los bendigas. Aleluya, en este día bonito, Padre. Te pido por todo lo que se va a hacer en esta mañana, Padre. Te pido por los alabanzas, los cantos que van a salir al aire, que sean de bendición para todo oyente en esta mañana, Señor. Te pido por los que están trabajando, Señor, los que van a su trabajo. Ahí mi Blanquita que está trabajando, ella y el hermano Luis que están allí, Señor. Bendícelos grandemente, Señor, a todos los trabajadores, los que vienen de Ciudad Juárez, al paso. Te pido por ellos, Padre, que, Señor, acampe alrededor, el ángel de Jehová campa alrededor de los que le temen, lo defiende de todo peligro, Padre, por todos los que se va a hacer aquí en esta mañana, los cantos, las alabanzas, Padre, las predicaciones que van a salir al aire, que sean de bendición para todo oyente en esta mañana, Padre. Te pido por los que vienen de Ciudad Juárez a trabajar, Señor, que vienen a colegio, Señor, te pido por ellos, Padre. Te pido por la paz de Jerusalén, Señor, por los presidentes, Señor, toca los corazones de cada uno de ellos, sus familias. Padre, por los enfermos, nuestro hermano Gabriel Rocha, te pido por él, Señor, que siga sanando ese cuerpo ahora y para siempre, Señor. Nuestro hermano Meni Ramírez, Señor, te lo pongo en tus manos también, que siga sanando, Señor, toda dolencia, Señor, él, su esposa también, Conchita, Señor, te pido por ella también, Señor, que pongas tu mano de poder en ese cuerpo, Señor, y empiece a sanar toda dolencia, Padre, en el nombre de Jesús de la Salud. Nuestro hermano Víctor Prado, Araceli Prado, César Prado, por todos los Prados, Padre, ahí Ciudad Juárez. Te pido por ellos, su esposa Araceli, Señor, con esta mano de poder, sigue sanando esos cuerpos, Padre, por todos los enfermos en esta mañana, los que están escuchando, los que no escuchan, Señor, te pido por ellos, que tú pongas tu mano de poder y empieces a sanar toda dolencia. Padre, te pido por los presos, presas, Señor, por todo lo que se va a hacer esta mañana, Señor, que todo sea para la gloria de tu nombre, Padre, y todo te lo pido en el nombre de Jesucristo Nazaret, ya su nombre. El número para los más que aquí en cabina es 772-8400-915-772-8400. Le damos con una cadena de coritos a través del 1340 Radio Victory. Take it away, you got it. 7 de la mañana con 5 minutos. Y a su nombre.

en la voz y nada menos de Luis Ríos. Luis Ríos, nada menos que Popurrí número 2 de Coritos a través del 1340 Radio Victory. América, 5 minutos caminando, línea estándar 55 minutos. Una línea abierta, Ready Line, 50 minutos. Y todas las líneas abiertas para que cruce el paso por el Puente de las Américas, Puente Santa Fe. Tenemos 4 minutos caminando, línea estándar 20 minutos. Una línea abierta, Ready Line, 18 minutos. Y todas las líneas abiertas para que cruce al paso por el Puente Santa Fe, Puente Zaragoza, 10 minutos caminando, línea estándar 0 minutos. Ready Line, 75 minutos. Y todas las líneas abiertas para que cruce al paso por el Puente Zaragoza, mi brother, Puente Santa Teresa. Tenemos 0 minutos caminando a línea estándar, 0 minutos, Ready Line, 0 minutos para que cruce a Santa Teresa y al paso, y al paso y a Santa Teresa. Bienvenidos a Santa Teresa y al paso. Maneje con mucho cuidado y camine con mucho cuidado. Aquí lo esperamos en el 1340. Haz un hombre. You got it, brother. La mínima ahorita en este momento tenemos 80 grados. 80 degrees right now, my brother. Para este día vamos a tener la mínima de 104 grados, 104 degrees, brother, para este día. Viernes 2x1 y para mañana, sabadito bonito, vamos a tener la mínima de 102 grados por el día, para la noche 81 grados. El domingo de Aldalor, brother, vamos a tener la mínima de 102 grados por el día, por la noche a 81 grados. Y nada menos que el lunes va a bajar un poquito, 98 grados. El lunes por la noche 78 grados. El martes la mínima de 95 grados. Y nada menos que el martes por la noche 76 grados. Este es el reporte de los puentes, el reporte de la temperatura por cortesía de KBIB 1340. Good morning, oh man, Dios los bendiga a todos. Estamos contentos de estar aquí en esta mañana. Ahí está el brother Rooster, ahí está el gallito de esta mañana. Tenemos al caballo, ahí el Silver, amén. Bueno, va a ser la hora de los pancake times, la hora de los pancakes con sus sauces o bacon, su cafecito, su French toast, su pan tostado con mantequilla, aleluya, luego con un poquito de jelly. Imagínense, ahorita almorzando, imagínense, miren, unos pancakes, tocinito, tocin bacon, y luego un sausage ahí, amén, y luego su vaso de orange juice, y luego su taza de cafecito, y luego leyendo la palabra del Señor a su nombre. Aleluya. Un good day, brother. Es viernes. Aleluya. Dios los bendiga. Dos cantos por uno. El viernes el burrito está contento en esta mañana.

0: Dice el burrito que good morning, dice el burrito por ahí, Dios los bendiga. Bueno, pues los piden música bonita en esta hermosa mañana, viernes bonito. Los tiene el canto, qué dichoso soy con a Jesús Ojeda. Menos más que bonita música, ¿eh? Temprano yo te buscaré, temprano yo te buscaré. Tirirín, tin, tirín, tin, tin, aleluya. Luego los piden con el grupo Marcos 519. Mi amigo, a mi amigo, bonito, bonito tema ese, to my friend, my brother. Y luego les piden súplica con el Arca para todos los hermanos que están ahí escuchando la radio. Dios los bendiga riquísimamente. Usted que va en su automóvil por allí escuchando la radio 1340, God bless you, my brother. Maneje con mucho cuidado, ponga la vista hacia enfrente, no vaya mirando el teléfono por ahí porque va a chocar por ahí, va a llegar tarde o quizá ya no va a llegar al trabajo. Aleluya, su nombre. Y luego les piden otro canto. No puede el mundo ser mi hogar con Marino. Qué bonita música están pidiendo los hermanos. Dios los bendiga. Nos vamos con música a través del 1340 Radio Victory. Take it away, Brother William. Good morning.
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0: que suplica, suplicas un hombre. Amen, brother. Bonito tema para los hermanos Mateo. Mateo que está por ahí echándole ganas a los pancakes. Amén. Dios los bendiga a los hermanos allá de la Verena Escobedo que ya se levantaron, ya los hablaron. Y el hermano Mateo es de la iglesia, por ahí la iglesia, vamos a ver la iglesia que va ahí. La Quinta Iglesia Apostólica, por ahí va nuestro hermano Mateo. Amén. Un saludo para el hermano Mateo. Allá la Quinta Iglesia Apostólica, allá por allá la Mariano Escobedo. Dios bendiga riquísimamente a los hermanos. Allá vamos a ver los hermanos. La hermana Catalina, aleluya, de Anda. Catalina de Anda, por ahí la Colonia López Mateos. Por allá un saludo. La hermana Cruz Rivas, aleluya. Un saludo para la hermana Cruz Rivas. Allá de la Colonia, vamos a ver. Aeropuerto, para allá los hermanos de la Colonia Aeropuerto, un saludote para allá los hermanos Gil Sánchez, Gil Hernández, perdón, Colonia División del Norte, para allá Dios los bendiga riquísimamente, a la familia Gallegos, allá de la Colonia El Granjero, un saludo para los hermanos del Granjero, también por allá Dios los bendiga riquísimamente, a los hermanos de Aposento Alto, un saludote a los hermanos Plasencia que están escuchando la radio ahorita por ahí, allí en la tiendita que tienen ahí, la tiendita de la esquina, su nombre, Dios los bendiga. Toda la gente bonita de Juárez, El Paso, amén. Los hermanos que nos escuchan por intranet, ahí lo está escuchando los hermanos Alma Herrera de por allá de Oklahoma City. Un saludo para los hermanos de Oklahoma City, amén. Los hermanos David García, David, Jesucristo, David, amén. Duro, quiere el canto Duro Corazón, el hermano que pidió el Duro Corazón. El hermano Ábalos pidió el Duro Corazón. Amén, ahorita lo ponemos. Ahí está nuestro hermano Julio Durán, echándole ganas a los pancakes. Ahorita por ahí. Dios lo bendiga, mi brother. Amén, nuestra hermana Alma Díaz. Buenos días, hermano Willy. Saludos, bendiciones. Aleluya. Beautiful day. Haz un ofre. Aleluya. El número para que lo siga marcando aquí. Aquí en cabina es 772-8400-772-8400. A su nombre. Dios bendiga a los hermanos allá de Los Ángeles también que los escuchan. Allá en Pomona, California, también para ellos estar escuchándolo esta mañana por internet, www.kvib1340.com. A los hermanos de Finca Bonita también están escuchando la radio por allá a través de 1340 Radio Victory. Ya es un hombre. Bueno, pues ya son las 7:44, la hora de los pancakes. A su nombre, no me diga a todos los hermanos. Aleluya, los hermanos.
1: ¿A mi hermano? ¿A mí me está hablando?
0: Ah, no, hermano, dije que todos los hermanos que están almorzando pancakes por ahí, a su nombre. Y los niños también. Aleluya, bueno, los niños ya se levantaron, ya comieron, ya desayunaron con conflakes, los niños, ahí están los niños echándole ganas en esta mañana, los conflakes, hasta el caballo ya almorzó, anda corriendo como loco el caballo, ¿para qué anda? ¡Ayo Silver! El caballo, corre y corre, porque se comió sus pancakes en esta mañana. El número para que lo siga marcando es 772-8400-772-8400. Gracias por estarnos marcando en este viernes, 2x1, 2x1.
1: Amén. Con los hermanos.
0: Claro que sí, hermano. Vamos a gozarnos con los hermanos. A su nombre. Bueno, nos piden música bonita. Nos piden mi petición contestada. Mira nomás, ese canto está bonito. Lo pidió. Vamos a ver cómo lo pide. Lo pide nuestro. A la hermana Catalais. En inglés dice Catalais, ¿verdad? Catalina. Catalais. Aleluya. Sister Catalais. Allá de la López Mateos. Para allá que está escuchando la radio. Amén. Y también les piden el canto del joven Galileo. ¡Uy! Dayan Galileis, en inglés, Dayan Galileis, con Nena Leal. Eso lo pide hermano Gil Hernández. Hermano Gil, Dios lo bendiga, hermano Gil. Pues dice Gil, es Gilberto. Hey, brother Gil, how's it going, brother? You want some pancakes? Yes, sir. Pancake time, brother. Good morning. Amén. Y nos vamos con música a través del 1340 Radio Victory. Y a su nombre.
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0: la voz y nada menos del grupo Renuevo, menos más del grupo Renuevo, hace un hombre atribulado, atribuléis. Ah, para los hermanos Beto, que está echándole ganas, hermano Beto, Dios lo bendiga, hermano Beto, allá en su afuera, Chihuahua, México, Beto Olivares, amén, Dios lo bendiga a los Olivares, señor, de su afuera, Dios lo bendiga, riquísimamente. Ábrelos al primer corte de comerciales, y luego tenemos mucha música, que lo están solicitando los hermanos por teléfono, ay, a su nombre, y los vamos a comerciales, William, take it away, you got it, all right, brother.
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2: Glory, glory, glory, glory. Aleluya. Bueno, estamos de regreso. One more time, my brother. Bueno, ya son nada menos que las 8 de la mañana con 14 minutos. Hoy tenemos, tenemos aquí programación en este día. Y tenemos, aleluya, predicaciones en este día. Bueno, pues a las 9:30 viene su programa Salud por Naturaleza. Luego tenemos a Alfredo Sánchez de 10 a 10:30, Voz que Clama in the Desert. Y luego tenemos el Evangelio de Vida. Y luego a las 12 viene Irene Macías, Una Voz del Cielo, a través del 1340 Radio Victory. A su nombre, Dios bendiga a todos los hermanos que están escuchando la radio en este día bonito. A su nombre, a nuestro hermano Benito, que está echándole ganas. Hermano Benito, Dios le bendiga riquísimamente. Nuestro hermano Benito Mares, que está por ahí escuchando la radio a través de 1340 Radio Victoria. A su nombre, Dios le bendiga. Bueno, pues los piden música bonita, los piden Hojas Negras. A nuestra hermana Julie, que se está comiendo sus pancakes ahorita por allí. Amén, ahí en su casa, esperando irse a trabajar. A su nombre. Y luego Te Alabo con Verónica Leal. Amén. Y luego los piden El Viejo Violín. La voz violin, a su nombre, un anhelo, los piden ese canto, un anhelo. Amén. Luego los piden un canto con Paola Marino, Noé, with Noah, brother, a través de 1340 Radio Victoria. Amén. The number to call us, brother, is 915-772-8400-7720. Y nos vamos con más música a través de 1340 Radio Victory. Take it away. Good morning. You got it, brother. All right.
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0: esta fue la voz y nada menos de José Holguini. No, no, no, no, no te, nunca, nunca, nunca, nunca, nunca se te ocurra darte por vencido. Ah, pero nuestro hermano Javier, te lo bendiga, nuestro hermano Javier, vamos a ver, Mijares, Javier Mijares por ahí, allá del segundo barrio que está escuchando la radio, amén, dice que apenas lo prendió ahorita la radio. Bueno, pues no le hace, brother. Lo importante es que lo prenda. Su nombre, te bendiga a los hermanos allá del viejo Sosar, para allá nuestro hermano Mendy Ramírez, que ya se levantó, ya está comiéndose unas gorditas de chile colorado que le hizo la hermana Conchita. No, hombre, la hermana Conchita se levanta bien temprano. Ahora se levantó un poco tarde, a las 5 para las 6. A su nombre, Dios la bendiga a los hermanos allá del viejo Sosar y también del nuevo Sosar. Allá también un saludote para él, lo está escuchando. La familia, vamos a ver, la familia Ortega, los Ortega de para allá del nuevo Sausal, que están escuchando la radio a través de 1340 Radio Victoria, su nombre, los hermanos de la fronteriza Planta Alta, también lo están escuchando, para nuestra hermana Juanito Valle, que ya se levantó, ya está haciendo ahí los pancakes, a su nombre, alaba la cruz de palo, su nombre, you got it, brother, ahí los hermanos, allá de, no sé dónde, allá de, vamos a ver, aquí tenemos apuntados los hermanos que los hablan, allá de Clint, Texas, a los hermanos de Clint, Texas, ya se lo portaron también para allá los hermanos, allá también de Sanelli, los hermanos de San Elizario, también escuchando la radio a través de 1340 Radio Victoria, 2x1, es viernes, 2x1, my brother, amén, el número para que lo sigan marcando aquí en cabina, 915-772-8400, 715-772-8400, bueno, pues nos viene el elefantito y la vaquita, tenemos aquí el elefantito. Ahí está el brother Elephant, dice que good morning, good morning, good morning. Luego tenemos a la vaquita, ahí está la vaquita, la little cow, ahí está la little cow. Ah, dice moo, dice que good morning. Christian People dice por ahí, no, su nombre, Dios bendiga a nuestro hermano Parra que está por ahí escuchándonos ahorita a través de 1340 Radio Victoria, ya anda por allá en el segundo barrio, por allá. Anda ya por el paso, dando trataditos ahí tempranito. Dice que tempranito porque le gana el sol. Pero ahorita estamos nublados un poquito. Estamos un poquito nublados. Se mira nublado en la mañana. Amén. Así que, no, pues va a ser un día nubladito. A su nombre, a Nubladez Day. Aleluya, Nubladez Day. Come on, William. You're crazy, brother. Amén. A su nombre, los piden el canto. A pesar de todo, nuestro hermano Marcos, allá que ya se levantó nuestro hermano Marquitos, hermano Marcos, vamos a ver, Pérez, Marco Pérez, a ver, allá de Clint, Texas, que fue el que los habló y les pidió este canto, a pesar de todo, con Vidal Ramírez. Y luego les pide, soy bautizado como manda el Salvador, a su nombre, y luego les piden el canto, vamos a ver, aquí dice, vamos a ver, aleluya, poderoso Dios, tiriririri. Y luego los piden el Valle Tenebroso con Tony, hey, brother Tony, how's it going, brother, good morning. Y luego los piden Israel con el grupo Renacer. Y luego los piden otro Israel, hay otro Israel, sí, lo cantan los hermanos Ávila, amén. Dos Israeles, uno que cantan los hermanos Ávila, el otro el grupo Renacer, claro que sí, dos Israel, y luego nos piden a Jesús con Israel. Aquí, Rey, lo vamos con música. William, let's go, brother. Good morning, Christian people, y a su nombre.
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0: Es la voz y nada menos de Israel, Israel de Aguirre, a Jesús. Ah, pero su hermana Marta, Sister Marta, de para allá de East Lake, para allá que está escuchando la radio a través de 1340. Haz un hombre, you got it, brother. Ábrese a comerciales y luego regresamos con más música a través de 1340. Take it away, brother, you got it, brother. All right, brother.
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2: Glory, glory, glory, glory a su nombre. Estamos de regreso. One more time, my brother. Pero ya son nada menos que las 9:15. Recuerde que a las 9:30 viene su programa que se llama nada menos que Salud por Naturaleza. Gracias, brother. Thank you, brother. Amen. Aleluya. Dios bendiga a nuestro hermano. A este Alfredo que aquí anda por aquí, nuestro Bridger Hammond, Dios bendiga. Bueno, pues bien, al Lion, al León, el León, a este León, quieto, quieto, León, quieto, quieto. Bueno, pues anda enojado porque su esposa, la Leona, no le hizo unos pancakes a su nombre, el perrito, aleluya. Ahí está, el perrito. Chorejas, chorejitas, over here, little boy. Amén, Dios los bendiga, riquísimamente. Háblenos al aire, vamos a ver qué nos marca al aire. Dios los bendiga, Padre Cristo, adelante, Dios los bendiga. Padre Cristo, adelante. Aleluya, los colgaron por ahí los sister brother. La verdad los bendiga. Amén. El número para que lo siga marcando es 772-8400. A su nombre, lo tiene el canto. Unos coritos. Estamos en campaña porque vienen las campañas. Ya tenemos una campaña en el segundo barrio que vamos a tener el 11 del mes que entra en July. Aleluya. Vamos a tener una campaña en Armijo Park. Oh, my Lord. Aleluya. La voz es así que prepárase, mi hermano, para esa campaña que vas a tener 11 ahí en el Armijo Park. Y lo vamos con este canto que se llama Estamos en Campaña porque hay almas que salvar. A su nombre. Take it away, brother. You got it. 9:17. Y a su nombre.

0: Dios, gloria a Dios. Sí, querida audiencia de Radio Victoria, ya está listo, sí, ya está listo con su carpeta, con su lápiz, con su pluma, por si alguna falla, para toda esa información que usted necesita apuntar y luego corroborar. Ay, chihuahua. Y luego corroborar, sí. Porque créame que nuestra compañía Imunotech, que está en Canadá, está basado en ciencia y con la mayor tecnología, la última tecnología. Por lo tanto, hay cosas que nosotros no estamos muy enterados de los términos científicos, pero sí de lo que hace, pero sí de los beneficios. Pero antes que todo, vamos a darle la honra y la gloria a Dios Todopoderoso para que Él sea el que conduzca su programa Salud por Naturaleza y nosotros seamos nada más el instrumento para poder llegar a ustedes y que Él abra sus oídos, que escuchen, que oigan, porque créame que es un evangelio de la salud, ya que nuestro cuerpo es el templo del Espíritu Santo, ¿sí? Entonces, nosotros tenemos que estar bien para dar el mensaje, las buenas nuevas, dando testimonio de nuestro cuerpo, de nuestra calidad de vida, de todas estas cosas. Entonces, y pues van a ustedes decir, van a hablar de lo mismo. Pues sí, porque es básico, pero ya les tendremos una gran oportunidad en donde les vamos a dar el tiempo. Estamos viendo una manera para que ustedes sepan cada uno de los suplementos que usted puede tomar de acuerdo a su deficiencia. Pero es que mire, el tónico es como el médico general, es un equilibrador fisiológico, cada uno de sus plantas, de sus minerales y todo eso ayuda a la deficiencia, a la condición que usted tenga y sobre todo la limpieza. La limpieza es muy importante en nuestro cuerpo porque déjeme decirle que los medicamentos atrofian, molestan a la flora intestinal. Y entonces este tónico la restaura, la limpia y la restaura de todos esos residuos. Por eso es que nosotros nos enfocamos mucho en este tónico porque ayuda a la deficiencia que usted tenga en primaria. ¿Cómo se dice, licenciado?
1: Sí, primero, en primer lugar.
0: En primer lugar. Y luego tenemos la prioridad. Y luego tenemos al especialista que es el inmunocal. Ya son palabras mayores. Entonces, esos dos productos que promueve Imunotech, pues son primordiales. Pero no crea, ya habla, por eso nos gusta hablar con las personas y saber qué es lo que está pasando, qué es lo que está tomando y sobre todo qué es lo que está comiendo para nosotros ayudarles porque vamos con el lema de Hipócrates, el padre de la medicina, en donde nos decía, nos recomendaba que nuestra comida fuera nuestra medicina y nuestra medicina nuestra comida. Entonces, bueno, él no está muy lejos de la verdad, porque yo me acuerdo que mi mamá ni sabía quién era el padre de la medicina, sin embargo, siempre nos estaba diciendo que somos lo que comemos y nos nutrimos de lo que digerimos. Entonces, fíjese, ellos ya traían esa enseñanza de sus ancestros, ¿verdad? Porque mi mamá era de rancho, déjeme decirle. Y entonces allá se desayunaba, se almorzaba, se comía, se merendaba y se cenaba. ¿Cómo la ve? Siempre estaban comiendo y siempre las mujeres haciendo las labores culinarias de la cocina. Vea, y cocina muy natural, nada sofisticado. Sin embargo, las personas que estaban acostumbradas a comer delicias iban y con mucho gusto comían la comida sencilla de rancho. ¿Qué le parece?
1: Sí, es cierto. Perdón, definitivamente es cierto, es muy importante lo que nos dice Elsa, la hermana Elsa, la medicina más poderosa que existe es la comida. Es muy importante que comamos a nuestras horas como comían nuestros abuelos y es muy importante que le demos a nuestro cuerpo los tres macronutrientes que nos da la naturaleza. Dios, a través de la naturaleza en la leche materna, nos da proteína en el suero para que el niño vaya formando sus músculos, sus órganos, su sistema inmunológico, le da grasa, porque la grasa es muy importante para formar hormonas. Nuestras hormonas se forman de grasa. Amén. Algunas vitaminas se metabolizan en grasas que son liposolubles y nos da la sensación de saciedad también la grasa. Si no comemos grasa, no se libera una hormona que se llama hormona CCK, que es la que nos da sensación de saciedad, ¿sí? Por eso si usted come pura fruta, por ejemplo, pues es puro carbohidrato, que también lo necesitamos. La leche materna nos da, en la leche materna viene la galactosa, que es el carbohidrato de la leche materna que se convierte en azúcar, que es también una forma de energía para nuestro cuerpo, proteína, carbohidrato y grasa. Y nuestro cuerpo quema la grasa como gasolina y el azúcar, el cerebro es un glotón de azúcar y también nuestros músculos. Pero si queremos tener mayor energía, mayor rendimiento, mayor funcionamiento favorable del metabolismo de los alimentos, tenemos que comer esos tres macronutrientes, proteína, carbohidrato y grasa. Ahora, con los carbohidratos hay que tener cuidado, porque hay carbohidratos, el doctor Sears de la alimentación de la zona no les llama malos ni les llama buenos, les llama favorables y desfavorables. Obviamente debemos de comer los favorables. ¿Y cuál es la diferencia entre esos carbohidratos? Todo el carbohidrato, acuérdese, se va a convertir en azúcar, en glucosa en la sangre. Pero hay carbohidratos que inmediatamente se convierten en azúcar, no se tienen que metabolizar. ¿Ya tenemos una llamada, hermano? Ah, sí, hay carbohidratos que tardan tiempo para convertirse en glucosa. ¿Cuáles son? Los que tienen fibra, esas fuentes de carbohidratos como el brócoli, el apio, la pera, la cantidad de fibra que tienen estos carbohidratos hace que sea lenta la incorporación de la glucosa a la sangre. Por eso se recomienda que comamos alimentos ricos en fibra para que no se disparen los niveles de azúcar. Los diabéticos se recomienda que coman alimentos ricos en fibra, ¿verdad? En cambio, alimentos que ya están refinados y procesados como el pan, la harina, las pastas, sí, son alimentos que no tardan en convertirse en azúcar. O sea, se convierten en azúcar inmediatamente desde que lo estamos. Dicen que no tienen que llegar al hígado a metabolizarse, no se da el proceso digestivo largo, sino que de inmediato se convierten en azúcar los carbohidratos pesados cargados de azúcar, como la harina, el pan, el arroz. Esos disparan el azúcar en la sangre. La mejor fuente de carbohidrato, mire, carbohidrato, si usted no sabe exactamente qué es carbohidrato, carbohidrato es todo lo que crece de la tierra, todo lo que cuelga de un árbol y todo lo que está debajo de la tierra, ¿sí? ¿Y cuáles son las mejores fuentes de carbohidrato? Las que crecen de la tierra, que son ricas en fibra y que no son grano ni cereal. Esas son las mejores fuentes de carbohidrato. Por ejemplo, el apio, el brócoli, todo lo verde, tomate, lechuga, pepino, esas fuentes de carbohidrato tienen fibra, ¿verdad? Son naturales y tardan en convertirse en azúcar. Entonces, las mejores fuentes es lo que crece de la tierra, rico en fibra, que no es grano ni cereal. Y todo lo que son pastas, panes, harinas, esos tipos de carbohidratos son carbohidratos de alta densidad y de alta carga glucémica. ¿Qué quiere decir de alto? Y de rápido índice glucémico. ¿Qué quiere decir? Que un pan blanco, una tortilla de harina, no tiene fibra, prácticamente son calorías vacías y ya prácticamente desde la saliva de la boca se convierten en azúcar. Esos carbohidratos no son malos, son desfavorables, porque muy poquita tortilla de harina, muy poquito pan blanco, muy poquito arroz. El arroz, hay que tener cuidado con el arroz, porque son grandes cantidades de azúcar. Fíjense nada más, creo que una media taza de arroz le da la misma cantidad de azúcar que 3-4 tazas de brócoli. O sea que los carbohidratos que debemos de comer son los que nos dan muy poquita azúcar y que nos dan mucha cantidad en el plato. Podemos comer bastante, ¿verdad? ¿Ya tenemos a alguien en la línea? Sí. Bueno, vamos a interrumpir poquito ahorita lo del metabolismo de los alimentos para recibir esta llamada. ¿Quién está aquí en la línea?
2: Victoria, hermano.
1: Ah, Victoria. La hermana Victoria, qué gusto saludarla, a nuestra hermana Victoria Velasco, ¿verdad? La hermana Maravilla, dice sí. Elsa, porque vive en la calle Maravilla. Maravilla. Sí, y la hermana dice, vamos con la hermana Maravilla, ¿verdad? Que es muy fina
2: Victoria,
1: persona.
2: Victoria, fíjese, en Victoria, más Victoria y luego Maravilla.
1: Gloria a Dios, bendecida. Oiga, y su familia está bendecida y con Victoria.
0: Amén,
1: ¿verdad?
0: Gloria a Dios.
1: Victoria también. En Cristo. Qué bueno, también. Hermana. Hermana, sí, amén, qué gusto escucharle esta mañana, hermana. Usted ya la otra vez nos compartió su testimonio, pero a mí me gusta que nos lo comparta porque ayuda a que la gente tome conciencia de la importancia de cuidarnos y de ayudar a nuestra alimentación en casos como el suyo, que usted es una persona ya mayor. Nos dice que ya tiene 85 años, ¿verdad, hermana? Tiene usted 85
2: años. 85 años, sí, yo ya me lo llego a...
1: Y se ve muy bien y muy fuerte y activa, gracias a Dios. Pero platíquenos cómo estaba usted antes de tomar K21 y cómo está ahora que ya está tomando la fórmula, hermana. Compártanos.
2: Pues antes me sentía así como desanimada y no me daban ganas de hacer nada. Y ahora no paro, ahora tengo mucha energía.
1: Fíjense, gloria a Dios. Y se toma su Canutri K21... ¿A qué hora se lo toma? ¿En cuanto se levanta o con su almuerzo, con su comida? ¿Cómo se lo toma, hermana, su K21?
2: Cuando me acuerdo, hermano, en la mañana, más bien en ayunas.
1: Trata de que sea en ayunas, pero no hay día que no se lo tome.
2: Sí, no me ha tomado mi tónico.
0: Sí.
2: Y como lo tengo en la refrigerador, pues lo saco y ya me lo tomo. Muy sabroso está.
0: Ay, sí.
1: Y sobre todo... Antes de, sí, con el rico sabor a mango durazno, y antes de tomar el Canutri K21, ¿qué era lo que le pasaba, hermana? Yo me acuerdo que usted tuvo COVID y que decía que le había quedado la nariz muy congestionada, ¿verdad?
2: Oh, sí, me quedó como un resfrío que no se me quitaba, pero ahora ya no tengo nada, ya se fue, está normalmente.
1: Gloria a Dios, que le ha ayudado a
2: muy, muy a gusto, ya muy a gusto.
1: Y sobre todo con energía, ¿verdad?
2: Con energía, sí, y pues no, yo no lo voy a dejar de tomar.
1: Y si de alguna forma...
2: Sí ayuda.
1: Y de alguna forma usted lo comparte con su familia, yo sé, y les platica. Dice la palabra, lo que recibes de gracia, hay que darlo de gracia, y usted... se ha beneficiado al tomar el tónico Canutri K21 y la lógica está en sus componentes, el magnesio, el potasio. Ahorita vamos a hablar de esos minerales importantes que nuestro cuerpo necesita y que a veces no lo recibimos de la alimentación y que tienen unos beneficios múltiples para nuestra salud. Hermana Victoria, le agradecemos mucho. ¿Usted recomienda a las personas que nos están escuchando que tomen Canutri K21?
2: Yo les recomiendo sin ningún temor de nada que lo tomen. Primeramente el Señor y luego el producto.
1: Qué bueno, hermana.
2: Porque de ser bueno es bueno.
1: Definitivamente sí, le agradecemos mucho su testimonio, hermana Victoria Velasco. Dios la bendiga. Muchas gracias por compartirnos cómo el producto Canutri K21 le ha ayudado a usted en su energía, en su salud, ¿verdad? Y en su familia. Dios la bendiga. Que tenga muy bonito día, hermana. Bendiciones. Muchas gracias por compartirnos su testimonio. Bendiciones.
0: Gracias, señora Maravilla.
1: Sí, pues así como la hermana Victoria, muchas personas de edad avanzada. Estaba yo escuchando a una doctora en la mañana y nos platicaba esta doctora que la gente, conforme vamos entrando en edad, nuestras articulaciones, nuestras venas, lo que está recubre adentro de nuestras venas, todo se va. Si no le damos nutrición adecuada y con el tiempo... y con los años y con la oxidación, todo se va endureciendo, pierden elasticidad, se van obstruyendo las articulaciones y las arterias, bueno, las arterias y las articulaciones dejan de tener la flexibilidad, sumado a que si no comemos bien y no damos nutrientes importantes para nuestro cuerpo, pues entonces esto se acelera. Hay tres enzimas importantes que se producen en nuestras células cuando estamos jóvenes, la glutatión peroxidasa, la catalasa y no me acuerdo el nombre de la otra, se me fue ahorita el nombre, pero esas enzimas cuando tenemos 17 años, 18, 19, están activas a todo lo que da y a los 19, 20 años se duermen. Esas tres enzimas están en cada una de nuestras células y fíjense, son tan poderosas que multiplican la acción antioxidante de todas las vitaminas y regeneran y reconstruyen y renuevan nuestras células de todos los desechos. Desechos naturales y tóxicos que quieren entrar. Pero si nosotros tomamos ciertos suplementos nutricionales que nos dan los alimentos, como el brócoli, por ejemplo, el sulforafano del brócoli, podemos lograr que estas células vuelvan a despertar, estas enzimas vuelvan a despertar y multipliquen el poder antioxidante de nuestro cuerpo. Y lo que tenemos que hacer es comer balanceado, comer proteínas, carbohidratos y grasas de fuente favorable en nuestro almuerzo, en nuestra comida, en nuestra cena. Esa es la clave, la medicina más poderosa que existe es la comida. Pero en la actualidad, aunque lo sabemos, a veces estamos conscientes de esa realidad, pero andamos corriendo con el tiempo de vida, el calor, el clima, etcétera, etcétera, y comemos lo que encontramos, aunque sabemos que no estamos haciéndolo bien. Por eso, complementos como el Canutri K21, que es una fórmula con plantas y minerales, importantes nutrientes adaptógenos que ayudan a nuestro cuerpo a adaptarse a este estrés físico, mental y químico. ¿Tenemos otra llamada? Ah, el hermano Willy nos va a pasar otra llamada. Gracias, hermano Willy. Adelante, ¿quién tenemos en la línea?
3: Me llamo Luz. Yo
1: Ay, hermana decirles... Luz, buenos días, qué gusto escucharla. Sí. Buenos días.
3: Sí, gracias a Dios, buenos días. Quería decirles que mis vecinos, los dos, no más que yo le regalé un frasco a ella para que lo probara, está encantada, porque ella no podía casi caminarse, estaba tan mal, dice, yo no podía hacer ya nada, y está feliz porque le di el K21, y ella está respondiendo completamente, está bien contenta.
1: Fíjese, y es una señora mayor, que, Luz.
3: Sí. Pues sí. ella es más joven que yo. Ajá. Mis dos vecinas.
1: Sí.
3: Pero ella yo creo que está muy mal, no sé, el esposo es lo mismo. Y pues ojalá y sigan tomándoselo porque la señora ahora anda muy contenta. Que ay, dice que ya Dios. Puede hacer cosas.
1: Yo me acuerdo.
3: Y gracias a Dios y sí, pues y luego pues nosotros aquí en la casa mis hijas también ya se lo están tomando porque ven cómo le ha servido a Victoria en pues todo lo que ella tenía y ahora ya me lo están pidiendo varias hermanas de la iglesia también, gracias a Dios por ello.
1: De lo que recibe sí. De gracia y claro de gracia y usted ha tenido el beneficio claro sobre todo sí. Con su nieta que fue lo que impactó,
3: oh, ¿sí?
1: Si nos puede platicar rápidamente de su nieta.
3: Sí. Es que ella tiene autismo y yo nunca pensé en el 2010. Ella tenía como unos 10, 11 años más o menos, pero cuando ella era chiquita, ella siempre tenía ataques de asma. Cada semana yo me la llevaba al hospital, entonces yo le pregunté al doctor que si se lo podía dar, porque que nos daban el papel, decía que quitaba el asma y yo pues decía ojalá y sí. No, a la semana la niña nunca más le volvió a dar asma. Y sobre todo que es la más sana de todas.
1: Gloria a Dios.
3: A pesar
1: Gloria
3: de que no come tan bien.
1: Y a pesar sí de está. Que le diagnosticaron el autismo, ¿verdad? Y ella ha seguido...
3: Sí, ella tiene autismo, pero...
1: El Canutri K21 le ha ayudado a sacar adelante mucho, su desarrollo, mucho. ¿Verdad?
3: Sí, porque si en primer lugar a ella ya no le volvió el asma y le ayuda a la nutre porque ella no come muy bien.
1: Y sobre
3: ya
1: todo,
3: ve cómo son esos niños.
1: Yo sí. Sé, y sobre todo algo muy importante es que ha sido constante, ¿verdad, hermana Luz?
3: Ah, no, sí.
1: Ella
3: sí,
1: no sí. Ha dejado de tomarlo día tras día
3: no,
1: tras día.
3: Nunca, nunca, sí. Yo siempre le doy primero a ella que yo.
1: Sí, ese.
3: Así que nos ha servido para todo, para qué, todo nos ha servido.
1: Qué bueno. Hermana Luz, muchas gracias sí. Por su testimonio, le agradecemos
3: sí,
1: mucho
3: no,
1: para
3: ya
1: nosotros,
3: sabe.
1: Es muy importante que nos comparte y qué bueno lo que no. Nos platicó de sus vecinos. Yo me acuerdo cuando usted me comentó, me dijo, quiero compartirlo con unos vecinos, pero no me dio detalles
3: sí.
1: Y ya no supe nada, pero qué bueno que
3: no,
1: les está
3: no,
1: ayudando.
3: Ella está encantada, encantada, no sé si ya se lo terminaría, ahorita al rato voy a ir a verla, a ver qué me dice.
1: Ok, muchas gracias, hermana
3: pero
1: Luz.
3: Todo está bien.
1: Le gracias, agradecemos mucho. Luego. Que tenga muy bonito día.
3: Ay,
1: muchas gracias
3: no.
1: Por su testimonio. Igualmente, y Dios la bendiga.
3: Hasta luego. Sí, Dios lo bendiga. Bye, bye.
0: Amén. 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
1: Sí, en Juárez tenemos a una persona que ya nos ayuda a atender las llamadas. Ustedes háblenos, déjenos su teléfono si no le podemos contestar, o si le regresamos la llamada y los enlazamos con la maestra Linda Chávez. Ella es un testimonio vivo de lo que el producto puede hacer en personas mayores. Ella tiene 85 años y es muy activa, maneja, va y viene. Tenemos otra llamada, ahorita les platico. Bueno, llámenos a los teléfonos y los enlazamos con el Linda Chávez, que usted está llamando de Ciudad Juárez. Adelante, ¿quién tenemos en la línea?
4: Soy Leticia Flores.
1: Ay, la hermana Leti Flores de Caminos de Vida. Qué gusto escuchar a la hermana Leti, que está aquí con nosotros. Siempre anda muy ocupada con mil actividades, sí. pero ahorita se dio tiempo. Gloria a Dios que se dio, que Dios le dio tiempo, más bien, ¿verdad?, para poder compartirnos.
4: Amén.
1: Sí, hermana, platíquenos, hermana, ¿cómo le ha ayudado a usted el Canutrica 21, o en su familia, o en las personas en las que usted ha compartido el producto? Lo que nos pueda compartir brevemente, porque sabemos que está usted ocupada y apurada, pero su testimonio es valioso para nosotros, para toda la audiencia.
4: Sí, pues yo ya tengo muchos años consumiendo ese producto, y bueno, no puedo asegurar que esto ayudó, pero yo tenía muchos años que mi cabello no crecía. Esto es hace como unos 7 años ya, y empecé a tomar el producto y casi por ya los 6 meses mi cabello empezó a crecer.
1: Gloria a Dios.
4: Y dije yo, bueno, porque nada, por 20 y tantos años mi cabello no crecía. Entonces ya mi cabello quedó bien largo y luego yo lo sigo tomando porque me ayuda, como me da energía y casi no me enfermo ahora.
1: Gloria a Dios.
4: Qué raro que yo me enferme.
1: Sobre...
4: Qué raro que yo me enferme.
1: Y lo comparte, hermana, porque siempre sabemos que usted está, nos platica que le pidieron una botella. La hermana Leti Flores, ella está activa en Caminos de Vida, y las hermanas de Caminos de Vida que quieran tomar el producto pueden comunicarse con ella y pedírselo a la hermana Leti Flores, ¿verdad? Que es un testimonio vivo de lo que el producto puede ayudarle, como a ella, ¿verdad? A ella le ayudó en energía y le ayudó en su cabello. Hermana Leti, le agradecemos mucho. Sabemos que tiene mucho más que compartirnos, porque usted tiene muchos testimonios de todas las personas con las que comparte Canutrica 21. Pero le agradecemos mucho que se haya dado tiempo para estar con nosotros unos minutos. Muchísimas gracias.
4: Claro que sí.
1: Dios la bendiga. Ya saben, si alguien de Caminos de Vida quiere Canutrica 21, comuníquense con la hermana Leti Flores. Que tenga bonito día. Bendiciones, hermana.
4: Gracias, igualmente. Bye, bye.
1: Y sí. así como la hermana Leti Flores, como la hermana Luz Villa, como la hermana Victoria Velasco, ¿verdad? Tenemos más personas que con problemas de presión, con problemas de diabetes, con problemas de circulación, que han tenido impacto en su salud tomando Canutrica 21 y siguiendo nuestras recomendaciones con respecto a la alimentación. Si usted tiene un tratamiento muy bueno médico, si usted está tomando un suplemento extraordinario como Canutrica 21, que tiene plantas y minerales que hacen sinergia para tener más energía, mejor descanso, menos estrés, para calmarnos los nervios, sin el efecto nocivo de las bebidas energéticas, que a veces se abusa de ellas y pueden hacer un daño por la cafeína, por la taurina. Si usted tiene sus beneficios con este producto y lo suma a comer balanceado, a que no le falte proteína en cada alimento, acuérdese, es muy importante, pollo, pescado, atún, el huevo en la mañana es mucho, muy importante desayunarlo, porque el huevo es un alimento muy completo que va a formar una vida. Tiene todas las vitaminas conocidas, nomás le falta la vitamina C, pues iba a formar el pollito. Solamente las personas que están con problema de cáncer, quimioterapia, radiación, o un problema serio de salud, sí tienen que tener cuidado con la yema, porque la yema tiene ácido araquidónico y los tumores se forman de ácido araquidónico. Por eso personas que están en quimioterapia, radiación, les recomiendan que coman las puras claras. Pero una persona sana puede comer la yema, pero no abusar, ¿verdad? También. Ponerle una yema y ponerle más claras, por ejemplo, a su desayuno. Pero es un alimento muy completo. Que no, que tengamos carbohidratos. Volviendo a los carbohidratos rápidamente, les voy a decir, carbohidrato, hay gente que piensa que nomás, o pensábamos que eran panes, pastas y cereales. También las frutas y las verduras son carbohidrato. También los el maíz, el arroz, todo lo que viene de plantas es carbohidrato. O sea, casi todo es carbohidrato. Pero el carbohidrato favorable es el que crece de la tierra, rico en fibra. Acuérdese que no es grano ni cereal. Mm. Todos los granos y los cereales son carbohidratos que no debemos de abusar. Son desfavorables porque nos dan mucho azúcar en poquito alimento. Esos carbohidratos, harinas, pan, arroz, frijoles, pastas, el doctor Sir, creador de la alimentación de la zona, dice, cómelos, pero como si fueran pimienta. ¿Cómo? Poquito, ¿verdad? Y más bien ponle a tu plato todo lo verde, calabacitas, nopalitos, chile California, eso te va a dar mucho magnesio. Que el magnesio, más de 300 funciones de nuestro cuerpo tienen que ver con el magnesio, y te van a dar potasio. El aguacate es rico en magnesio y potasio. 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El óxido no es malo, pero muy poquito se absorbe, y es lo que más venden en las tiendas. 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Entonces el de los más asimilables es el citrato de magnesio que contiene el Canutri K21 y que ayuda a que no se dispare el azúcar en la sangre y que ayuda a que se despierte la energía, el ATP en las células. 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Si lo sumamos a una alimentación balanceada por el citrato y por el magnesio. Y luego tiene boro, que es un mineral muy importante, Elsa, que ayuda a que se absorba el calcio en los huesos.
0: Amén, eso es
1: y luego
0: muy importante.
1: Tiene yodo. El yodo es un alimento para nuestra tiroides, ¿verdad? Nuestra tiroides es una glándula muy importante,
0: muy importante,
1: que para que pueda funcionar bien necesita el yodo, y muchas veces en nuestra alimentación es muy pobre en yodo. De hecho, los rabanitos tienen mucho yodo, la sal yodatada, pero no debemos de abusar de la sal. Entonces Canutri K21 tiene un alimento para nuestra tiroides que no va a sustituir a la levotiroxina o el medicamento que el médico le recete. Este no es un medicamento, es un alimento para su tiroides. Tome usted Canutri K21 y va a tener más energía, mejor descanso y menos estrés. Y ya se nos acabó el tiempo. Sí. Tenemos una plática hoy en la tarde, todos los viernes tenemos una plática de alimentación, un taller de alimentación. Llámenos y le damos el teléfono a donde se enlace usted, porque es por teléfono. Y nos despedimos dando los teléfonos. Si usted llama de Juárez y El Paso, ¿a dónde pueden hablar, Elsa?
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0: Y recuerde,
1: que tenga muy bonito día, Dios los bendiga.
0: Y recuerde, estamos los martes a las 9 de la mañana y los miércoles somos parte del programa de nuestra querida hermana Soledad Acosta, de Embajadores de Jesucristo. Después de mediodía está el licenciado, y los viernes a las 9:30. 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Bendiciones.

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1: Praise the Lord, alabamos y glorificamos el precioso nombre de nuestro Señor y Salvador, Yeshua HaMashiach, Jesucristo. Les saludamos con un shalom, les saludamos con la gloriosa paz de Jesucristo, dándole muchas gracias al Señor, que hoy, una vez más, pudimos estar aquí a las 5:30 de la mañana en oración. Gracias al Señor y pase la palabra, corra la voz. Lunes y viernes, temprano yo te buscaré. Cortesía de la estación 1340 KVIV, 1340, porque es muy importante estar en oración constantemente, estar buscando el rostro del Señor, buscar la presencia del Señor Todopoderoso de Jesucristo. Así que cada uno de ustedes que nos escucha, queremos que usted corra la voz, pase la voz, y de igual manera le seguimos recordando que ya se está acercando más la fecha de una noche de jubileo con Jesucristo. El lema de este año es consumado es, el septiembre 12. 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Bendito y alabado sea Jesucristo, Yeshua HaMashiach. Ahorita se me venía el pensamiento, vamos allí por favor, ya que estamos en la prevención, para que los niños no caigan en la trampa del homosexualismo, lesbianismo, transgéneros, ¿verdad? Porque pues es muy triste, ¿verdad? La mayoría de esta gente se va a perder. Podemos ver las calamidades, ¿verdad? Allá por Venezuela, pues allá dos terremotos, ¿verdad? Seguiditos, ¿verdad? Uno de 7.1, así como los hombres que se encargan de medir estos fenómenos universales, 7.1, y luego vino el de 7.5, que ha devastado allá en Venezuela. Temen que los números de personas, ¿verdad?, personas fallecidas, pues va a ir creciendo, porque pues conforme ellos miden, ¿verdad?, cuántas gente estaban en esos edificios que cayeron, colapsaron por el temblor, y pues si no alcanzan a rescatarlas a tiempo, pues estas personas van a ser contadas como fallecidas. Hay un video que anda corriendo y creo que no debemos, podemos verlo por la Biblia aún, ¿verdad?, que pues por más que muchas veces usted no quiera expresarlo, que vienen los juicios de Dios sobre esta tierra, y corre un video de personas que su ignorancia, la otra vez estábamos comentando, hermano Willy y su servidor, acerca cuando estábamos nosotros ahí en el barrio, que estábamos niños y luego adolescentes, Y aún nos tocó todavía en la juventud el famoso día de San Juan, que ni nosotros ni sabíamos por qué se celebraba o por qué no se celebraba, por qué nos mojábamos, etcétera, etcétera. La cosa que era una cosa, vamos a decirlo, inocente. Ahí a todo mundo lo mojaba, no importaba quién fuera, el cartero, el que iba pasando ahí, quizás si traía traje, o era el señor de la aseguranza, el rentero. Era el día de San Juan, 24 de junio, y se mojaban. Pues hay un video que está corriendo, ¿verdad? Una multitud grande de personas celebrando pues al ídolo, o sea, a lo que ellos hacen de un ídolo, San Juan. O sea, y estaban ahí tocando tambores y haciendo un relajo cuando también empiezan a sentir el temblor. Y pues la mayoría de las personas que conocen o tratamos de conocer la Biblia,

Llega el temblor y pues a correr y el miedo. Y se pone uno a meditar. Se pone uno a meditar porque ahorita, por ejemplo, está esta también idolatría terrible. Yo no le estoy diciendo que si usted de repente va, está ahí sentado, está descansando y pues que por donde quiera el mundial y USA y México y todos los equipos. Pero ¿cómo ve usted a la gente en el estadio? Miles. Y hubo también un temblor allá por uno de 5.9 allá por el norte de California. Hubo uno en Japón, en Venezuela hubo dos. Y creo que en las Filipinas ese mismo día, en menos de 24 horas, 5 terremotos fuertes. Ahora dicen, como quiera viene uno a la Florida y no sé qué otro lugar, que quizás en 48 horas, etcétera. Y esto porque los sismólogos, ¿verdad?, lo miden en sus aparatos, llámenle usted como les llama. Y la cosa es que la tierra está temblando. Y la Biblia dice que el Señor vomitará la tierra. Así lo dice Isaías. El Señor vomitará la tierra. ¿Cómo tomaría usted de faltar al servicio por quedarse en la casa a ver el mundial? Es decir, que acabo el domingo, voy, los que faltaron el miércoles. O si ayer que jugó Estados Unidos tenían oración allí donde usted se congrega. No, voy a quedarme a ver el juego, que al cabo el domingo voy. Y luego el domingo va a jugar su equipo favorito, estos ídolos como Messi, que otro Ronaldo, y que Memo Ochoa, y etcétera, etcétera. No, pues que va a jugar su último juego, que al cabo hay 4 domingos al mes. Y usted quizá ya no le baila la guadalupana, ya no esto, ya no lo otro. Pero todavía tiene ídolos de jugadores, tiene el ídolo fútbol. En el templo ni alaba ni glorifica al Señor Jesucristo con todo su corazón, con todas sus fuerzas, como dice la Escritura, ¿verdad? Y es los que llegan a ir, es un dineral el que se paga y ofrenda $1 y le mete al mundial $1,000, $2,000, dice que al cabo son cada 4 años. Alabamos al Rey. Entonces, lo que se entrona en nuestro corazón, en primer lugar, que Yeshua HaMashiach, que Jesucristo, eso también se considera idolatría. Si sus hijos entronan su corazón antes que Jesucristo, si sus nietos, como dice la gente, son los ojos de mi vida, ¿qué ocupa su corazón? Estamos cumpliendo con el Shema. Oye Israel, el Señor nuestro Elohim, el Señor uno es. Amarás pues a tu Elohim, a tu Dios, con todo tu corazón, con toda tu alma, con toda tu mente y con todas las fuerzas, con todas las haciendas que tengas, o sea, con los dineros. Dar con amor. ¿Qué debemos de estar haciendo? Si vemos que en la Biblia los juicios son actos divinos de justicia, corrección y juicio final. Estos abarcan desde eventos históricos como el diluvio, el fuego que cayó de Sodoma y Gomorra,
Recordamos cuando aquellos que murmuraron de Moisés, se abrió la tierra y se los tragó vivos.

0: y dijeron, ya no volvemos, ya no volvemos. Y al próximo día volvieron a estar murmurando de Moisés. Estos abarcan desde eventos históricos, el diluvio, Sodoma y Gomorra, hasta eventos futuros profetizados, culminando en la salvación o condenación eterna. Elohim o Dios delega toda autoridad judicial en Jesucristo. Los juicios divinos se dividen en varias categorías principales a lo largo de las Escrituras. Se compadece uno de toda esta gente. Se compadece uno y no solamente en un estadio que puede colapsar, en un estadio que puede ser atacado por un ataque terrorista. Fíjese que las gentes, los socialistas y comunistas, demócratas que están en este país, y el Islam está creciendo a una rasgos enormes. Aquí en el estado de Texas se está edificando una ciudad sin los permisos que requiere la ciudad o el estado que pide para levantar no una casa, una ciudad para puros musulmanes islámicos. ¿Qué le parece? Cuando se comenzaron estos 50 días que a la mayor parte de los ciudadanos cristianos se les olvida que estamos orando 50 días por esta nación, va a culminar el Día de la Independencia, celebrando 250 años de independencia de Estados Unidos, sigo diciendo, la nación más grande. Con muchos errores, pero sigue siendo una nación potentada. Se está dividiendo de Israel, pero hasta el momento sigue siendo una ciudad potentada. Y nos da tristeza cuando se está dividiendo esta nación y aparentemente están dejando a Israel, a Jerusalén, abandonados. Pero si nosotros, los hijos de Dios, estamos viendo que están estos juicios, que la gente no teme, quizá esa gente que está ahorita y de 100% idólatras, es más, 100% idiotizados con el juego. Sí, idiotizados. Ni le ponen atención a los niños, ni le ponen atención a esto, nomás idiotizados. Que si lo vemos en verdad, digo, qué gran cosa hace el hombre con poner una pelotita tras los arcos a una parábola o a una comparación de lo que hizo nuestro Señor y Salvador Jesucristo en el Gólgota, que colgó y murió por toda la humanidad del ayer, del presente y del futuro. Entonces, si nosotros vemos que las cosas se están poniendo tan difíciles, dice segunda de Pedro, capítulo 3, el 11 y 12. Y le digo a todos los, si me escuchan algunos congregados que ya tienen tiempo que no se congregan, urge que usted empiece a congregarse. Y si usted nomás nos escucha por la radio, nos escucha por el internet, nos escucha por nuestra página, nos escucha por la página de la estación, urge. Si usted también nos ve por la televisión y nomás está pensando y pensando, iré, no iré, iré, no volveré a congregarme, me da vergüenza. No hay una sola excusa. Dice la Biblia, inexcusable eres, oh hombre, tú. ¿Qué es lo que debemos estar haciendo en estos tiempos que 5 terremotos mayores en un día? Vemos el sufrimiento, vemos los gritos, el grito de muerte, y creo que anoche hubo una réplica allá de Venezuela. Están los hombres trabajando por sacar a la gente viva o muerta de los escombros, y hubo una réplica de 4.4, creo, y todo mundo le es pánico. Es un pánico que le entra a la gente después de haber experimentado que se mueve toda la tierra. No sé a cuántos se han mareado que dicen, no, me voy a acostar, está ahí en el sofá, está ahí en la cama. Que ciertamente, entre paréntesis, le doy un consejo, si usted siente que se va a desmayar, usted solito siéntese y acuéstese para que así no vaya a golpear su cabeza. Pero cuando la gente que les dan mareos y aún se acuestan y sigue el mareo, así es un terremoto. Puede tirarse al piso, agarrarse de un tubo, agarrarse de algo, pero se sigue moviendo todo. Todo, todo, todo, todo. Así como dice la Escritura en Isaías 26, que la tierra temblará como un borracho, como una choza, que la tierra va a ser desmenuzada. Las amas de casa que le dicen a la hija, o hasta el esposo que se ofrece a ayudar en la cocina, ayúdame a desmenuzar esta carne. La agarra y la hace así en trizas. Cuando venga el terremoto mundial, cuando Yeshua HaMashiach, que va a poner sus pies sobre el monte de los olivos, claro, la iglesia no va a estar aquí. No. Mire cómo dice 2 Pedro 3:11. Pues como todas estas cosas han de ser desechas, que tales conviene que vosotros seáis en santas y pías conversaciones. El aeropuerto allá de Venezuela está cerrado porque se partió la tierra también ahí. No sé si cayeron las torres que tienen ahí en los aeropuertos, pero fue devastador. ¿Y quién cree usted que fueron los primeros de ofrecer ayuda y están ayudando? Israel. A pesar de que tuvieron un mandatario que dijo, maldigo a Israel con todas las entrañas, o sea, Hugo Chávez, y que también fue azotado, que la mayoría, conforme a la Biblia, lo ven como un juicio. Y llegó el Maduro y burlándose, y que Jesucristo fue palestino. Y Israel, la primera nación que abre su corazón para ayudar. ¿Usted cree que no va a ser bendecido Israel? Y luego Estados Unidos, y sorprendentemente los chinos, China, yo creo ya hay cuarto, quinto, pero los primeros tres, es, y también Bukele, San Salvador, pero los primeros tres, Israel, Estados Unidos y China. Entonces la Biblia nos dice a nosotros, sabiendo que todo va a ser deshecho, y aquí claro que el contexto es que todo va a ser quemado, pero también va a estar temblando toda la tierra. Y la escritura dice que mucha gente va a desear morirse, pero la muerte huirá de ellos. Está escrito. O sea, también mucha gente aún va a tratar de suicidarse, pero la muerte va a huir. Pues como todas estas cosas han de ser desechas, que tal les conviene que vosotros seáis en santas y pías conversaciones, o sea, conducirnos santamente, píamente, esperando y apresurándonos. Ese apresurándonos es como la palabra ahí con el hijo pródigo, y besole. Un beso que no tenía fin. Un beso de ese padre que le besó a su hijo y no quería desprenderse de él. Pues aquí la Biblia nos dice, esperando y apresurándonos. Debemos de ser apresurados, debemos estar apresurados para la venida del día de Dios, en el cual los cielos siendo encendidos serán deshechos, y los elementos siendo abrazados se fundirán. Nomás vea esto, terremoto mundial, el cielo encendido en lumbre. Ahorita la gente dice, nos quejamos del calor y está tremendo el calor, pero la gente que se va a quedar aquí por rechazar a Jesucristo como Señor y Salvador, por no perseverar hasta el fin, los cielos, si ahorita usted no puede, está en su trabajo o está en su casa y ahorita que se acabe el programa o está cerca de una ventana, voltea a ver el cielo. Yo aquí puedo ver árboles y cielos enfrente de mí, está la ventana en cabina, con el hermano Willy, puedo ver el cielo, poco del cielo, pero va a ser encendido. El cielo va a ser lumbre. Y los elementos aquí en la tierra se van a fundir como el queso fundido. Y cuando esté el ataque nuclear, el hombre también se va a derretir, dice Zacarías. Pero es que Israel también sacará sus armamentos nucleares. Israel va a llegar un momento en punto de aflicción, que es de donde viene el salmo profético, aunque los creyentes lo ponemos por obra en nuestras vidas. Cuando está la cosa tremenda, alzaré mis ojos a los montes. ¿De dónde vendrá mi socorro? Mi socorro viene de aquel que creó los cielos y la tierra. No dará tu pie al resbaladero, ni se dormirá el que te guarda. Israel vendrá por aflicción, pero va a ser el momento de la salvación para los judíos, cuando se cierre la gracia. Algunos dicen que lo que queda ya casi va a quedar medio año, ya mero se acaba junio, y van a seguir los últimos 6 meses de este año. Algunos, viendo las cosas, dicen, en este año comienza la persecución mundial. Bueno, y si fuese así, nos debemos seguir apresurando para la segunda venida del Señor Jesucristo. Nuestras actitudes conviene que sean santas y pías. Bendito sea el nombre del Señor. Pues el tiempo también nos alcanza. Aleluya, gloria al Señor. Y queremos decirle que este sábado, ahí vamos a estar en los estudios bíblicos. Cuando es conveniente, también damos ahí un adelanto a lo que dice la profecía. Cuando también el Señor nos guía, pues pues ahí estamos con las raíces hebreas, la cosa que también oramos los sábados. Iglesia de Poder y Santidad, 3210 Alameda Avenue, El Paso, Texas, 79905, zona postal. 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Ya es tiempo que diga firmemente, varón, o si usted, mujer, es la cabeza de la casa. Yo y mi casa serviremos al Señor. Shalom, shalom, desde aquí, desde la cabina, saludándoles, despidiéndonos con la gloriosa paz del Señor, con un shalom alejem, Maranata, Cristo viene pronto. Arrepentíos y convertíos para que así sus pecados sean borrados. Shalom, shalom.
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0: La voz y nada menos de Paulino Bernal y Ricardo Mejía. Aleluya, la misericordia de Jehová. Para nuestro hermano Chicken, que está por ahí echándole ganas al radio. Ahí está el hermano Gallo, por ahí el Brother Rister, Dios lo bendiga. Y también el Elefantito, aquí está esta mañana, Dios lo bendiga riquísimamente. Bueno, pues ya son las 10 de la mañana con 50 minutos. Recuerde que a las 11 viene su programa, aleluya, el Evangelio de Vida, a través de 1340 Radio Victory. Después viene nuestra hermana, aleluya, Macías, aleluya, Irene Macías, una voz del cielo a través de 1340 Radio Victoria. Háblanos al aire, vamos a ver quién nos marca el aire en esta hermosa mañana. Let's go to the line, brother. Dios lo bendiga, Padre Cristo, adelante, Dios lo bendiga. Bueno, adelante.
1: A su nombre,
0: la gloria, mi brother. Adelante, brother.
1: Amén. Ahí va el hermano Pedro, está en un congestionamiento ahorita, pero va llegando por ahí.
0: Oh, ahí viene el hermano Peter. Ok, aquí lo esperamos, brother. Sí. Amén, claro que sí.
1: Ándale.
0: Amén.
1: ¿Cómo has estado, hermano?
0: Ah, muy bendecido, hermano Víctor. Bendecidote. Amén.
1: Ahí nos vemos más adelante, ¿eh?
0: Ándale, hermano, que Dios lo bendiga, mi brother. Aquí estamos para servirle.
1: Gracias, amén.
0: Amén.
1: Amén.
0: Amén. Y a su nombre. A su nombre, gloria. Dios bendiga a los hermanos Víctor. Ahí está. Ahorita ahí está en el McDonald's comiéndose un happy meal. Por ahí, Dios lo bendiga. Vámonos con música otra vez. El 1340 Radio Victory. Vámonos al aire. Vamos a ver. Dios lo bendiga, Padre Cristo. Adelante, Peace of Christ. Adelante, Dios lo bendiga.
2: Y a su nombre.
0: Gloria. A su nombre la gloria. Amén. Adelante, hermano Bení.
2: Échale. Canto, hermano.
0: ¿Cuál canto quiere escuchar, hermano Bení? Amén.
2: Yo quisiera escuchar Ríos de Babilonia.
0: The Rivers of Babylon. Claro que sí, hermano. Ahorita se la ponemos los Ríos de Babilonia. Algo más, mi hermano Bení. Amén.
2: No, hermano, pues aquí es, lo estamos escuchando.
0: Ah, gracias por escucharnos.
2: Este caluroso y hermoso día.
0: Amén. Glorioso y calientito día. Amén. Claro que sí.
2: Amén, hermano.
0: Ok, mi padre.
2: Sí, no, Dios me lo bendiga, hermano, y aquí estamos pendientes.
0: Ándele, gracias, hermano. Ahorita lo ponemos el canto, ¿eh? Ok.
2: Sí, ándele. Hermano, bendiciones.
0: Papá. Amén. Dios lo bendiga, mi hermano. Échale ganas, ¿eh? Adelante. Amén. Sí. Amén, ahí está nuestro hermano Manny, lo vamos a hacer música a través de 1340 y ya su nombre.
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Buenos días, estamos aquí disfrutando de nuevo. Un saludo a todos los oyentes, a todos los hermanos, a los que nos escuchan por primera vez este programa del Evangelio de Vida, que hoy tenemos, como siempre, una palabra muy rica, una palabra llena de luz, como es toda la palabra del Señor. Te damos gracias, Señor, esta mañana que podemos estar disfrutando tu palabra, tus riquezas, todo lo que tú eres, tu vida misma, Señor. Gracias, gracias, Señor. Límpianos con tu sangre preciosa, Señor. Oh, gracias, Señor. Bendito seas. Sí, hermanos. Entonces, el tema de hoy es, continuando con Génesis, el capítulo 1. Ahora estamos llegando a las lumbreras del cuarto día. Hemos ido recorriendo versículo por versículo para ver en ello el Espíritu del Señor, lo que Él está hablando para nosotros, los creyentes, ¿verdad? Entonces vimos cómo en Génesis hubo una creación inicial, luego hubo un juicio que se llevó a cabo entre Génesis 1:1 y Génesis 1:2, que duró, pues no sabemos cuánto tiempo, pero el mundo entró en tinieblas, se volvió desolado y vacío. Pero el Señor empezó a recobrar. Y vemos cómo al tercer día, ¿verdad?, hizo emerger la tierra de entre las aguas. Esto apunta hacia la resurrección del Señor al tercer día, ¿verdad? Es un tipo. Y nos muestra en nuestra experiencia cómo la luz del primer día es la luz que nosotros recibimos para la regeneración. Nuestra regeneración fue nuestra primera experiencia con la luz verdadera, ¿verdad? El Cristo vivo nos fue revelado y creímos. Y esto pues nos llevó a esta regeneración inicial. Pero ahora, en el cuarto día, el Señor establece las lumbreras del cuarto día, que son el sol, la luna y las estrellas. Me gustaría leer el versículo que habla de estas lumbreras del cuarto día para que veamos cada punto. Qué importante es, ¿no? En Génesis 1:14 dice: Dijo luego Dios: Haya lumbreras en la expansión de los cielos para separar el día de la noche, y sirvan de señales para las estaciones, para días y años, y sean por lumbreras en la expansión de los cielos, para alumbrar sobre la tierra. Y fue así. E hizo Dios las dos grandes lumbreras, la lumbrera mayor para que señorease en el día, y la lumbrera menor para que señorease en la noche. Hizo también las estrellas, y las puso Dios en la expansión de los cielos para alumbrar sobre la tierra y para señorear en el día y en la noche y para separar la luz de las tinieblas. Y vio Dios que era bueno. Y fue la tarde y la mañana del día cuarto. Amén. Aleluya. Entonces ahí vemos muchos asuntos, muchas palabras claves, muchas palabras muy importantes. Y necesitamos darnos cuenta que la experiencia nuestra para recibir la luz del primer día fue para regeneración. Ahora en las lumbreras del cuarto día, estas son para nuestro crecimiento. Nosotros sabemos que la luz produce muchas cosas. La luz tiene muchas, muchas funciones, muchos efectos sobre los seres vivos, sobre la naturaleza.
Nosotros sabemos que la luz hace crecer las plantas, hace crecer inclusive a los seres vivos. Nosotros necesitamos luz, necesitamos también la luz del día para crecer sanamente. De hecho, cuando nos falta asolearnos o recibir luz suficiente, los médicos nos recetan ese vitamina D, vitamina D3 y suplementos, ¿no? Porque es necesaria la luz para todo nuestro metabolizar. Y lo mismo las plantas para la fotosíntesis, los animales. Pero la luz tiene muchas funciones, también purifica, la luz guía, ¿verdad? La luz nos sirve, ¿verdad? Para ver por dónde vamos. La luz revela, la luz da vida, ¿verdad? Pero sobre todo hace crecer. Todos queremos crecer en la vida divina. Para esto necesitamos, pues, una luz más intensa, una luz más firme, una luz más constante. Y estas son las lumbreras del cuarto día, que son el sol, la luna y las estrellas. Pues necesitamos al sol, que representa a Cristo. Necesitamos la luna, que representa la iglesia, y las estrellas, que tipifican los santos vencedores, ¿verdad? Los hermanos guía, los hermanos maduros, los hermanos que nos pueden o que resplandecen, ¿verdad?, para nosotros y nos sirven como modelos. Y dice Juan que necesitamos andar en la luz. Dice, y si andamos en la luz, como Él está en la luz, o sea, eso es bien importante, ¿verdad? Dios quiere que andemos en la luz. Una luz resplandeciente, una luz firme, una luz constante, ¿verdad? En estas luces, nosotros vemos que Estas cuatro lumbreras tienen varias funciones. Podemos decir que tienen cuatro funciones. Estas cuatro lumbreras nos sirven como señales, para estaciones, para días y para años. Como dice los versículos que acabamos de leer en Génesis, del 14 al 19. Estas lumbreras nos sirven como señales. ¿Por qué dice la palabra que son señales? Porque las señales sirven para guiar, para trasladarnos, para transportarte, para viajar. En la antigüedad nosotros sabemos que los marineros usaban las estrellas para guiarse, ¿no? Y siempre han sido los astros guías para moverse, ¿no? En la noche aún la luna, pues, nos ayuda a poder ser guiados o a caminar. Y, pues, no se diga el sol, ¿verdad?, que es tan intensa su luz. Estas señales son así como las señales de tránsito, que nos van ayudando a caminar apropiadamente. Estas cuatro lumbreras, estas señales, nos guían a vivir de acuerdo a la manera ordenada por Dios, de acuerdo a lo que Él quiere, a lo que nosotros tenemos que aprender a vivir, a la manera que el Señor quiere, para llevarnos a una consumación, no para pertenecer a una religión, no para pasar el tiempo, sino para que haya un proceso en nosotros y podamos ser conducidos hacia la meta que tiene el Señor, que es la Nueva Jerusalén. Cuando vino el Señor, los fariseos le pedían señales. Danos una señal, o sea, haznos un milagro, a ver, llévanos a creer, porque siempre
el pueblo judío ha sido muy incrédulo, tienen que ver para creer. Ellos así han sido, por eso el Señor tuvo que hacer tantos milagros entre ellos, ¿verdad? Y les contestó el Señor, ¿quieren señales? ¿Quieren señales? Dijo, ustedes son necios. Les dijo, aquí estoy yo soy la señal. Yo soy la señal, pero no la quieren ver. Ustedes saben cuando señalan las nubes que va a llover, hay arreboles, ustedes saben. Pero ven la señal y no quieren. No quieren obedecer la señal. No quieren seguir las señales. Pero nosotros, los que hemos creído, pues estamos dispuestos, ¿verdad?, a ser guiados por estas señales, por Cristo, la Iglesia y las estrellas resplandecientes. También otra función que tienen las tres lumbreras del cuarto día es el de las estaciones. Fíjese cómo es real que las estaciones del año se van dividiendo en partes iguales de 3 meses cada una, ¿no? Tenemos una primavera de 3 meses, un verano de 3 meses, un otoño de 3 meses y un invierno de 3 meses. Y en ese proceso, los agricultores tienen, por ejemplo, sus tiempos también marcados. Primero sembrar, luego crecer, luego la cosecha de la mies y luego fiestar. Y usted dirá, ¿pero fiestar qué tiene que ver con crecer? Pues recordemos que cuando ellos ya habían cosechado la mies, hacían fiestas. ¿Por qué? Porque era la manera de disfrutar las riquezas, ¿verdad? Si nosotros no estamos hablando de hacer fiestas del tipo judaico, nosotros sabemos que estas fiestas, que son 7 fiestas que se llevaban a cabo, todas son Cristo mismo, todas tipifican a Cristo, expresan a Cristo, ¿verdad? Vemos la Pascua, es la primera fiesta, ¿verdad?

detenerse y a disfrutar en plenitud todo lo que habían sembrado, todo lo que habían hecho crecer, todo lo que habían madurado, todo lo que habían segado, ahora lo estaban disfrutando. Y así es nuestro Cristo, ¿verdad? Él se sembró en nosotros. Él nos está haciendo crecer mediante la luz. Él va a tener una cosecha gloriosa al final de los tiempos. Y esa fecha gloriosa va a ser un disfrute pleno. Pero ahorita, hermanos, tenemos todos esos principios en la vida de la iglesia. Si usted no disfruta plenamente a Cristo, es porque no tiene la iglesia, porque no está disfrutando en la vida de la iglesia apropiada. En la vida de la iglesia tenemos fiestas, fiestas continuas, fiestas intermitentes, fiestas permanentes, y es un disfrute completo. Cada reunión para nosotros en Cristo es una fiesta donde compartimos las riquezas y vemos el crecimiento de la iglesia, ¿verdad? Cuando está siendo guiada por la manera ordenada por Dios, la manera apropiada. Entonces, queremos disfrutar a Cristo, queremos conocer a Cristo, queremos ver a Cristo. Vaya a la iglesia, permanezca en la vida de la iglesia, edifique con la iglesia, véngase a fiestar a la iglesia, vea la reunión como una fiesta, no como una reunión religiosa, una reunión formalista, una reunión legalista, no. Es una reunión para compartir el disfrute de las riquezas de Cristo. Y este alimentar, este sembrar, este cosechar, este disfrutar, nos lleva al crecimiento. ¿Por medio de qué? De la luz. ¿Cuál luz? La luz divina, la luz del Espíritu, la luz de la palabra, la luz de la comunión, la luz de la vida. Luego tenemos como la tercera parte, como otra función que tienen estas luces, estas tres luces. Lo menciona la palabra como los días. Estas lumbreras son para los días. ¿Qué significa que es para los días? Significa que la tierra, Dios la hizo rotar para crear nuevos comienzos, nuevas mañanas, nuevos principios, ¿verdad? Cada día para nosotros es un nuevo comienzo, es una nueva oportunidad de disfrutar cada día, ¿verdad? Ser alumbrados cada día. Cada día es muy bello, cada día es muy fresco y cada día podemos acudir a la misericordia fresca de Dios. Nosotros ya recibimos misericordia, pero es la misericordia esencial. Pero tenemos que acudir a la misericordia económica, a la misericordia diaria, a la misericordia que el Señor nos quiere dar y debemos recibirla. ¿Verdad? Porque somos pecadores, estamos en un mundo pecaminoso. Entonces nosotros necesitamos la misericordia diaria, necesitamos la sangre de Cristo diariamente, a cada momento, para poder continuar, ¿verdad? Para que la comunión no se corte, no se interrumpa. Entonces, qué precioso es que tenemos la oportunidad de disfrutar al Señor cada mañana, cada despertar, invocar su nombre, agradecerle que tenemos un nuevo día, una nueva oportunidad, un nuevo comienzo. Cada día lo debemos tomar como un nuevo comienzo y dejar atrás el día anterior y no conformarnos con las experiencias buenas que tuvimos la semana pasada, sino buscar el nuevo día, buscar un nuevo comienzo, un fresco comienzo. Dios es fresco cada día, es que el rocío de la mañana, ¿verdad? Y debemos de disfrutar este rocío diariamente, diariamente. Ser rociados con esta vida divina. El cuarto elemento, ¿verdad? O la cuarta función de estas luces es el año, los años, ¿verdad? Los años. ¿Por qué menciona los años, verdad? Porque recuerde cuando usted fue salvo. Ese fue su primer año, su primer gran año,

0: Usted venía en una vida humana, normal, pero cuando usted nace de nuevo, ese fue su primer año de vida. Su primer año de vida, y el Señor nos va llevando a vivir estos años, ¿verdad? Donde cada año hay un gran nuevo comienzo, ¿verdad? Muchas de las grandes cosas que hizo Moisés y los profetas mencionaban que ellos las hacían el primer día del primer mes, ¿verdad? La liberación del pueblo de Israel. Ellos hablaban el primer día del primer mes. Cuando ellos purificaron el templo, lo purificaron el primer día del primer mes. Y por eso estas fechas es la importancia de las anualidades, ¿no? De que cada año para nosotros debe constituir un gran comienzo, al vivir día a día. Para esto necesitamos las lumbreras del cuarto día. Y respecto a la señal, hermano, la señal Apocalipsis, en Apocalipsis 12:1, dice que hay una gran señal, menciona la palabra gran señal. ¿Qué es esta gran señal? Dice que es una mujer resplandeciente, vestida de sol, con la luna a sus pies y rodeada de estrellas. Sí sabemos, ¿verdad?, que esta mujer no representa solo a la iglesia, es la totalidad de todos los santos redimidos, todos los santos que son el pueblo de Dios a través de todas las eras. Pero dentro de esta mujer está la iglesia. La iglesia es la que va a producir el hijo varón. Digo, la mujer, ¿verdad?, produce el hijo varón en la totalidad del tiempo, de todos los redimidos, de todos los que son pueblo de Dios. Pero si usted no tiene esta gran señal, si usted no ha visto la importancia de esta gran señal, del Cristo resplandeciente, de esta mujer vestida de sol, con la luna a sus pies y rodeada de estrellas, pues entonces no ha llegado al disfrute pleno de Cristo. Y por esto, ¿verdad?, el Señor nos dio las lumbreras, para que tengamos la plenitud día tras día, año tras año, seamos guiados, ¿verdad?, crezcamos en estas estaciones, pasemos por todas las etapas espirituales que pasamos a través de estas estaciones que son la primavera, el verano, el otoño y el invierno. Son también nuestras experiencias espirituales. A veces estamos fríos, a veces estamos ardientes, a veces estamos tibios, a veces estamos nos sentimos a gusto, y son estados espirituales que vamos experimentando a través de nuestra vida. Todo esto, hermanos, es de lo que nos está hablando Génesis. Es de lo que nos está hablando Génesis. Pablo dice en 2 Corintios 4:16, nos recuerda, dice: estamos siendo renovados día tras día. Renovados día tras día. El Señor no trabaja en balde. El Señor es fiel a sí mismo. A pesar de que nosotros no somos fieles, Él es fiel. Y Él siempre está renovándonos. Fíjese qué precioso esto. Él nos está renovando día tras día. Si colaboramos, pues nuestra renovación es mejor, es más rápido el crecimiento, permaneciendo en la luz, permaneciendo bajo la luz de las lumbreras del cuarto día. Fíjese, vamos a recordar los años o la importancia que tiene la función de los años sobre nuestra vida, sobre nuestro transcurrir por la vida divina, por la vida cristiana, por la vida de Dios, ¿verdad? A través de, desde el Antiguo Testamento. Dice que en Génesis 8:13, dice que el primer día del primer mes fue cuando a Noé, después de andar flotando en el arca, ¿verdad?, habitó en una nueva tierra. Y dice que cuando llegó a la primera tierra, cuando llegó a la nueva tierra, ese fue el primer día del primer mes para Noé, porque empezaba una nueva etapa en su vida. En Éxodo 40, versículos 2 al 17, vemos que cuando se establece el tabernáculo y celebraban que era una habitación para Dios, y que hoy la iglesia, ¿verdad?, como sombra de su habitación, dice que también lo celebraban el primer día del primer mes, o sea, al empezar el año. Otra fecha que se refiere a la purificación del templo es Segunda de Crónicas 29:17 y Ezequiel 45:18, la purificación del templo. Hoy, la purificación del templo, que es la iglesia, tiene como fin edificar el cuerpo de Cristo. Y por último, Esdras 7, versículo 9, ¿verdad? Vemos que después de un largo cautiverio, ellos regresaron a Dios. Así que Dios, hemos andado en un largo cautiverio, nosotros, pues muchas veces en la religión, muchas veces alejados de Dios, pero hemos regresado, porque hoy Dios nos ha traído al terreno de la unidad. ¿Para qué? Para edificar el cuerpo de Cristo. Estas son ilustraciones de cómo podemos aplicar estos cuatro comienzos a nuestra vida cristiana. Pero sí tenemos que recordar algo. Nada de esto puede ser posible de una manera individual. No debemos buscar edificarnos de una manera individual, sino debemos disfrutar al Señor de una manera corporativa. Y esto es mediante la vida de la iglesia adecuada, de la iglesia apropiada, disfrutando las riquezas de Cristo día tras día, año tras año, ¿verdad? Sembrando, haciendo crecer, cosechando y fiestando. ¿Y a quién no le gustan las fiestas? Al ser humano le encantan las fiestas. Muchos creemos que la fiesta es hablar de mundanalidad o que viene del hombre caído. Claro, el hombre ha pervertido lo que son las fiestas, ¿no? Llega a excesos y extremos, pero de estas fiestas no estamos hablando, sino estamos hablando de Cristo como nuestra fiesta. Estamos hablando del disfrute de las riquezas de Cristo en la reunión de la iglesia. En su iglesia tiene que tener usted reunirse en pequeños grupos, pequeños grupitos, no tiene que ir a grandes iglesias porque pues allí no alcanza usted a disfrutar de la misma manera todas las riquezas, ¿verdad?, que con un pequeño grupo donde usted es alimentado, es compenetrado con cada hermano. Usted lo conoce, usted ora por él ora por usted, él lo ayuda, usted comparte con él las riquezas de Cristo, él lo alimenta con las riquezas que él ha experimentado día tras día. Y este vivir en el cuerpo de Cristo, dentro de la realidad, iluminados, ¿verdad?, por estas tres lumbreras del cuarto día, esto es lo que nos lleva a crecer y a madurar, que es el anhelo de todo cristiano, hermano. Usted no puede pensar que usted, bueno, ya creyó, ya es salvo, bueno, usted cree que se va a ir al cielo. Pues sí, pero va a tener una salvación muy pobre, va a tener una entrada al reino muy pobre. va a poder, posiblemente perderse de muchos galardones, de mucho disfrute. Y posiblemente usted sea, pues no sé, restringido en las tinieblas de afuera, ¿no? Ahí hay unos versículos. Pero vengamos al disfrute, vengamos a las fiestas, vengamos a la fiesta máxima que es nuestro ageo. Ageo es mi fiesta, que significa que Cristo es la fiesta de Dios, es el que lo alegra, es el que lo pone feliz. Entonces, hagamos esto, hermanos, disfrutemos la iglesia. Disfrutemos la iglesia y edifiquemos el cuerpo de Cristo. Amén, hermano. Aquí me detengo. Amén.
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0: Es la voz y nada menos de nuestro hermano, aleluya, a ver nomás, a Juan Ramón Gándara, a ver nomás, aleluya, Jesucristo mi amigo, a su nombre, donde diga nuestro hermano Hortensia que está por ahí escuchando la radio 1340, a su nombre, a su Juárez, Chihuahua, México, para allá, Dios nos bendiga a todos los hermanos de Juárez El Paso, a su nombre. Bueno, nos pide un canto, El Primer Amor, se me hace que lo canta Nena Leal lo canta El Primer Amor, Mi Primer Amor, algo por ahí, El Primer Amor, tiririririr. Ahorita se lo ponemos al hermano Hortensia, que está por allí echándole ganas allá a la Sopa Time. Bueno, pues ya mero va a ser Sopa Time, son las 11:41. Recuerde que a las 12 viene su programa Una Voz del Cielo con Irene Macías a través del 1340 Radio Victory, a su nombre. El número para que lo siga marcando aquí en cabina es 772-8400-772-8400. Ahorita vamos a sacar el menú para los hermanos que están escuchando en la radio a través de 1340 Radio Victory.
1: Oye, William, pues aquí ya huele la sopa.
0: Oye, buena sopa, norteños. Most good, brother. Huele muy, muy, muy bonito y muy rico. Qué rico, William. Huele como a sopa, para allá sopa. Sopa time, brother. Vamos a sacar el menú para este día. Es viernes, viernes bonito, viernes alegre, calientito. Amén, pero estamos en Victoria. Nos vamos con más música a través del 1340 Radio Victory. Ya su nombre.
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0: Buena voz de Oscar, Oscar Medina, él volverá. Cristo viene pronto a su nombre. Amen, brother. Bueno, pues el menú para este día va a ser flautas ahogadas. Flautas ahogadas, ¿eh? Tacos ahogados. ¿Qué, chicos? Tacos, sí, sí, sí. Tacos ahogados, aleluya. Me dijo el moreno.
1: Oye, pues aquí ya huele la sopa, hombre.
0: Me dijo el norteño que ese es el menú para este día. Flautas ahogadas, dijo. Aleluya, luego con sus fries, con su french fries. Y luego con su limonada, eso me está diciendo el brother, el hermano, ¿cómo se llama el hermano? Norteño, hasta se me dio el nombre, hermano. ¡A su nombre! Bueno, pues aquí está el norteño echándole ganas ya empezó a cocinar las flautas.
1: ¿Sabes que Cristo te ama?
0: Claro que sí, norteño, aleluya, alabado sea Dios, alabado sea Dios. Dios bendiga al moreno, porque está moreno el hermano norteño, está morenito. Aleluya, es que andaba trabajando muy duro allá en el field cuando estaba chiquillo. Mi nombre, olvídese. Aleluya, Dios lo bendiga. Aleluya, ahí está León. El León está enojado porque no quiere flautas ahogadas, quiere otra cosa. Nomás quiere, ni modo, pues el norteño es el que manda aquí, el León. Habla con el norteño, León. Aleluya, León anda enojado porque dice que él no le gustan los chicos tacos. Dieron nomás, oh my God. Bueno, pues vamos a decirle al norteño a ver qué dice. Vamos a ver qué dice el norteño, sí. Si cambia el menú, porque el León no le gusta.
1: Oye, William, ajá, ¿estás yendo a la iglesia?
0: Oye, norteño, sí, sí estoy yendo a la iglesia, pero el León se enojó, norteño, se enojó porque dice que no le gustan los chicos tacos, anda bien enojado. Ora por él, ¿no? Ora por el hermano León. Sí, pobrecito. Aleluya. Hay que orar por el hermano León. Padre, en nombre de Jesús, te pido por el hermano León, anda enojado, Señor, te pido que ahora toque su corazón, su vida, para que ya no ande enojado. Amen. A su nombre. Ahí está. Ahí está León. Ya. Dice que ya no está enojado ese León, ¿eh? Vámonos con un canto más y luego nos vamos con su programa. Una voz del cielo a través del 1340, 1340. Take it away. You got it, brother. All right, my brother.
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0: Es la voz de Luis Sánchez. ¿Se acuerda de Luis Sánchez que venía aquí al paso? Y Priscila, bueno, o sea, tu misericordia, bonito canto. Vámonos con su programa, aleluya. Una voz del cielo a través del 1340 Radio Victory. Take it away, you got it, brother, all right.
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1: Aleluya, gloria al Señor. Hermanos queridos, Dios les bendiga. Haga resplandecer su rostro sobre cada uno de nosotros, amén. De los prisioneros que tanto amamos en el amor de Jesucristo, nos interesan sus necesidades de los prisioneros. Por supuesto que sí, nos interesa todo de ellos, hermanos queridos, y obedeciendo esa poderosa voz de nuestro Señor Jesucristo, de que nos acordemos de ellos, vamos, hermanos, nosotros a entrar en esta palabra poderosa, gloria al Señor, que se encuentra en la segunda carta del apóstol Pablo a Timoteo, capítulo 2, versículo 14 en adelante. Recuérdales esto, le dice Pablo a Timoteo, exhortándoles delante del Señor a que no contiendan sobre palabras, lo cual para nada aprovecha, sino que es para perdición de los oyentes. Procura con diligencia presentarte a Dios aprobado, como obrero que no tiene nada de qué avergonzarse y que usa bien la palabra de verdad. Mas evita profanas y vanas palabrerías, porque conducirán más y más a la impiedad. Y su palabra carcomerá como gangrena, de las cuales son Himeneo y Fileto, que se desviaron de la verdad diciendo que la resurrección ya se efectuó y trastornan la fe de algunos. Qué peligroso, hermanos queridos, trastornar la fe de muchos. Amén. Vamos a meternos en este tema poderosísimo. Un obrero aprobado, mis hermanitos. Nos tenemos que presentar como obreros de Dios aprobados. Jesús fue probado, hermanos queridos, probado. Y fue aprobado también por Dios. Amén. Así que fue probado siendo su hijo y conociéndolo Dios, su Padre. Pero así debemos de ser en el ministerio poderoso que Dios nos ha dado, hermanos. No podemos ser obreros cuando nos pusimos solos. ¡Qué peligroso! ¿Cómo puedo yo ser un obrero del Señor? Necesitamos ser llamados genuinamente, hermanitos queridos, por Dios, porque tenemos mucha similitud. Aleluya, hay una línea muy delgada entre la emoción, hermanos, y lo que Dios dice. La palabra poderosa es muy clara. Entonces, muchos quieren ser obreros. No le hace, pueden ser maestros, quieren ser pastores, quieren ser muchas cosas. Pero tenemos primeramente que ser genuinamente hijos de Dios. Luego viene el llamado dado por Dios genuino a nuestra vida. Y ya lo traemos hasta en la sangre, hermanos. Luego viene el proceso, porque somos procesados. Jesús pasó 40 días, hermanos, en el desierto y fue tentado por el diablo. Hermanos queridos, para Jesús tampoco fue fácil estar donde él estuvo, hermanos, haciendo tanto milagro y tanta cosa tan poderosa. Eso sin contar su sacrificio, ¿verdad? Pero nosotros, hermanos, tenemos que atravesar por procesos para poder ser aprobados por Dios. No como que uno solo decide y abre una iglesita, saca sus tarjetitas y luego le denomina a un hombre y empieza, hermanos, aleluya, a pensar si le pondré centro, le pondré iglesia, le pondré ¿qué nombre le pondré? ¿Cómo le llamaré? Y empieza, hermanos, aleluya, el deseo de que anda contento ahora. ¿Por qué tan contento? Abren sus iglesias, buscan sillas, apartan el lugar, piensan en grande. No, cuando la iglesia se llene, voy a agarrar muchos diezmos. Hermanos, la obra de Dios es tan difícil que solo el que la ha vivido lo puede decir. Pero vivido, hermanos, con experiencias genuinas, no como nosotros lo denominamos, ¿verdad? compran, hermanos, el permiso, van y lo pagan. Muchos se ponen, obviamente, clandestinamente. Y agarran su púlpito, gloria a Dios, Dios los bendiga por ese deseo bonito y a lo mejor por ese deseo no tan bonito, dependiendo para qué la abrió. Y luego hay gente que luego, hermanos, empiezan a decirle, empieza usted con una ovejita quizás, y luego empieza con otra. Puede ser que empiece como con toda su familia. Pero ¿de dónde agarró a la familia? ¿Verdad? Porque la familia estaba en otra iglesia. A lo mejor la sacó porque usted ya va a abrir la suya. Y la familia sola se fue. O no la invitó usted, o no sé qué haya hecho. Pero la realidad es de que ya tiene 4 o 5 ovejitas cuando abre la iglesia. Cuando es de Dios, el Señor le manda sola a la gente, mis hermanitos queridos. Pero luego viene, aleluya, lo más horroroso que actúan las personas. Y tengo que hablar a estas palabras, hermanos queridos, porque bonito no es, ¿verdad?, lo que se hace. Salen de su iglesia. ¿Cómo salen de la iglesia? Si usted fue un líder en la iglesia, sale, hermano, lamentablemente en desobediencia. ¿Por qué? Porque le faltó a su pastor, primeramente le faltó a Dios, porque Dios lo estaba usando como líder. Y ese líder se enojó por alguna razón, o se enojaron a algunas otras personas y hablaron con el líder, y el líder, en vez de poner él la autoridad y usarla, a él lo usaron y lo sacaron. Usted debería ser pastor, hermanito, es muy buen líder. Y ya, hermano, ya con eso que le dijo la gente, pues imagínese qué peligroso. Se fue a poner su propia iglesia. Entonces, hermanos queridos, ¿usted cree que eso sea de Dios? ¿Que porque alguien le dijo? Mucha gente lo puede querer mucho y porque es un gran hombre de Dios, qué bueno. Pero ¿qué pasa si no trae el llamado, por muy grande hombre de Dios que sea? Porque el llamado, hermanos, para el pastorado es algo muy, muy, muy peligroso, que usted ocupe un lugar que no le corresponda. Así es esto de Dios, hermanos queridos, como obrero aprobado, obrero aprobado por Dios, no por la gente. La gente dice, ay, es que es muy buen cristiano. Sí, pero no trae el llamado. Después se deja llevar, él no tiene autoridad para decir, no, hermana, yo no me muevo así de esta manera. Yo voy a orar a Dios, me voy a esperar en él y voy a dejar que el Espíritu Santo me guíe. Y entonces se dejan llevar porque se emocionan y las hermanas ahí andan encarreradas, sacando a las hermanas que se quedaron en la iglesia donde él estaba. Hermana, viera de ver cómo está usando Dios al hermano, y viera de ver esto, y las van sacando y sacando y sacando. Y al pastor, que sí fue puesto por Dios y aprobado, hermanos queridos, lo dejaron casi solo. Es ahí donde empieza, hermanos, aleluya, un malestar terrible en el pueblo de Dios. ¿A cuál iglesia vas? No, pues voy a una que acabamos de abrir. Entonces, esas ovejitas nubes sin agua, que andan para arriba y para abajo, hermanos queridos, tristemente lo único que hacen es tropezar, hacer caer a los hermanos cuando están firmes. El que esté firme, mire que no caiga. Las ovejas, hermanos, y el pastor verdadero, se requieren hermanos firmes con integridad, que obedezcan al Señor, pero lamentablemente se ponen solitos. Están, dicen, voy hasta dejar el trabajo porque voy de tiempo completo, y nunca fueron aprobados por Dios para ese llamado. Ni llamados ni procesados. ¡Qué peligroso es esto, hermanos queridos! Muy peligroso que se pongan solos. Luego se ponen a profetizar sin ser profetas y sin tener el don de profecía. Por eso le digo, hay una línea muy, muy delgadita con la emoción. Cuidado, mis hermanitos. Para ser un obrero verdadero se requiere muchísimo. Un trabajo secular, hermanos, exige mucho. Y gente luego dice, ya me dieron el trabajo, gloria a Dios. Y empiezan a no fallar, a no faltar, a trabajar el tiempo que le digan, hermanos, y hacen todo con un interés mayúsculo, con una obediencia sobrenatural, pero en la iglesia con Dios no son así. Pero bueno, para ser obrero, hermanos, del Señor se requiere ser llamado por Dios primeramente. Que usted salga de su iglesia en el orden de Dios, que sea ordenado por su pastor. Amén. Cuando ya el pastor y usted estén convencidos que es Dios el que lo llamó, entonces, hermanos, con evidencias, evidencias, aquí las evidencias son las que hablan. A ver si somos obreros, hermanos, aprobados por Dios, para poder cargar el peso tan grande, hermanos queridos, que es este ministerio, el ministerio carcelario, hermanos. Yo he sufrido demasiado, pero nunca lo ando diciendo casi, porque así debe de ser, hermanos. Soportar y tolerar son procesos en los que Dios nos permite atravesar. Entonces, hermanos, necesitamos nosotros primeramente ser ordenados con Dios y salir de nuestra iglesia cuando el llamado es al pastorado o a misiones. Amén. Entonces, hermanos, los que tenemos que rendir cuentas cuando tenemos otro ministerio, como el carcelario, necesitamos rendir cuentas al pastor, a Dios y al pastor. Pastor, ahora voy a estar tal día ministrando en la tuna, acá y allá. Yo siempre fui así educada, hermanos, espiritualmente. Entonces necesitamos, hermanos, salir bien bendecidos los que van a ser pastores de su iglesia ordenadamente, porque ¿qué va a enseñar usted en una iglesia cuando no le habla a su pastor? El pastor le dio de comer espiritualmente, le tendió la mano en todo, lo hizo grande, lo hizo líder, y cuando ya se sintió bien grandote, hizo lo que el rey Usías quiso pasar por alto, hermanos, al dueño de todo el oro y la plata de este mundo, al Señor Jesucristo poderosamente, a Jehová Dios. Entonces, hermanos, tristemente, es muy lamentable que se pongan solitos, enemistado con su pastor, y de paso se planta solo, y peor aún, se llevó la gente, la que a él no le costó, la que a él no lo hizo llorar ni desmadrugarse. Hermanos queridos, pero lo que no sabe esa persona es que le está a los que están con él, con el que se salió en desobediencia, lo que no sabe es que le está transfiriendo a todos los que estén con él que el juicio de Dios está sobre cada uno de ellos por ser cómplices de lo que ese siervo hizo. Usted tiene que tener mucho cuidado a dónde se va a meter y a cuál iglesia va a ir. Y el testimonio del pastor, si salió bien de su iglesia o si está enemistado, ¿qué le va a dar a usted si él está en pecado? ¿Está contra Dios? ¿Cómo puedes tú orar enojado con tu hermano? Hermanos, les voy a compartir dónde dice esto la palabra, para que ponga demasiada atención y no ande en iglesias para acá y para allá, ni ande sacando gente, mis hermanitos queridos. ¿De qué manera les hablo? El libro de Tito, capítulo 3, versículo 10 y 11. Mire lo que dice: al hombre, obviamente, o mujer, que cause divisiones después de una y otra amonestación, deséchalo, sabiendo que el tal se ha pervertido y peca y está condenado por su propio juicio. En otras palabras, está bajo juicio, mis hermanitos, propio juicio. En otras palabras, está bajo juicio, mis hermanitos queridos. Así puede tener, ay, pero ¿cómo?

la aberración que hizo ese hombre que se salió. Y ese hombre que se salió tiene que pedir perdón a Dios y luego al pastor que ofendió. Y hermanos, y sincerarse con las ovejas y hablarle como dice la palabra. Ay, hermanos queridos, todo esto no es de Dios. Así que, hermanos, yo en su lugar le pediría perdón a Dios y después a sus pastores y esperar a que Dios le diga qué va a hacer, ya que fue un siervo no aprobado. Las evidencias lo identifican, hermanos queridos. Mire, Jesucristo fue probado con todas las evidencias. Él sanaba, él fue humilde, él tuvo todas las bendiciones, hermanos espirituales, en su vida, íntegramente, íntegro, sin ni una anomalía, sin una maldad, sin nada, mis hermanitos, puro y sin mancha, hermanos queridos. Y aún así, hermanos, la gente todavía no quiere entender ni agarrar el ejemplo de nuestro Señor Jesucristo. Es necesario, hermanos queridos, que usted no vaya a cualquier iglesia. Y si usted va a una iglesia, no ande sacando a los demás. Usted no le corresponde andar sacando gente de las iglesias. Pero hay personas que dicen, hermanos, no, es que a mí Dios me trajo y luego me sacó, así no trabaja Dios. Jesús, lleno del Espíritu Santo, hermanos, fue guiado por el Espíritu Santo al desierto después de haber sido bautizado. Por el desierto, por 40 días, hermanos, él no comió nada por 40 días. Y el enemigo miserable lo tentó y le dijo, a ver, haz que estas piedras se conviertan en pan. Pero, hermanos, si él pagó ese precio tan caro, hermanos queridos, ¿quiénes somos nosotros para nada más ir a plantarnos en una iglesia y decir, hermanos, ahora yo soy pastora, ahora yo soy pastor? La gente, hermanos, tiende a decirte pastor o pastora cuando no lo somos. Somos, hermanos, nosotros unos siervos de Dios que para la gloria de Dios fuimos aprobados. Así, hermanos, si eres hijo de Dios, le dijo el enemigo, di a estas piedras que se conviertan en pan. Y escrito está, le dijo al Señor, tu Dios adorarás y a él solo servirás. Jesús fue procesado, fue ordenado y fue aprobado. Con todos los milagros que hizo, mis hermanitos, fueron las evidencias. Ahora, tú ves a un hombre que viene de lejos, no sabes ni cómo se llama, ni sabes de dónde viene, ni cuál es su testimonio, pero luego corren, hermanos, como los que corrieron en México en el fútbol, no había ni un lugarcito desocupado. ¿Cómo hay tanta idolatría ante tal gente, hermanos? Y para Dios no corren, se quedan en sus casas, que porque están cansados o por X razones, no alaban a Dios, que porque no lo sienten. Necesitamos evidencias para que nos identifiquen, hermanos queridos. Tenemos, aleluya, que tener evidencias que nos identifiquen como verdaderos siervos aprobados por Dios. Hermanos queridos, porque necesitamos saber si somos verdaderamente aprobados para ejercer el llamado al que Dios nos ha puesto. Invertir tiempo, hermanos, en la obra. Necesitamos, hermanos, porque, perdón, en breve tenemos que rendir cuentas, hermanos queridos, al Señor. Un obrero aprobado, aquel que es humilde, que se identifica, hermanos, por sus actitudes amorosas, misericordiosas y humildes, y por su lealtad a Dios. Pero nosotros no nos damos cuenta que el enfoque de nosotros como siervos no es andar luciéndonos en la calle, ni es andar, hermanos, aleluya, en los restaurantes, en los cruceros. Hermanos, ¿cuándo ustedes vieron que cuando Pablo, Moisés y todos los siervos de Dios, hermanos, se entregaron al Señor y hacían la obra que Dios les puso a hacer, cuándo los vieron andar allá, hermanos queridos, haciendo mal uso de su llamado, presuntuosamente tomándose fotografías, como lo he dicho en miles de ocasiones, haciendo cosas que a Dios no le gustan? Tú concéntrate a hacer un

0: humilde como el apóstol Pablo. Hermanos queridos, con su única túnica, ya toda podridita, hermanos, y delgadita, delgadita, cuando andaba él, hermanos, haciendo la labor, que andaba por el mar, hermanos queridos, por el Solonazo, etcétera. El Espíritu Santo, hermanos, siempre debe de guiarnos a nosotros, pero ni siquiera sabe, hermanos, usted ni yo. Yo sí lo sé, pero a veces me involucro porque luego dicen que me creo santa, pero, hermanos queridos, necesitamos evidencias que digan, ahí va el hermano, ahí va la hermana, que verdaderamente están ejerciendo un llamado. Invertir tiempo, hermanos, es necesario. Necesitamos entender, hermanos, aleluya, que el Señor nos quiere íntegros en sus caminos, pero somos así tan dados, hermanos, a ser tan terribles, que no nosotros, hermanos, tengamos en poco las escrituras, que aquel, hermanos, que quiere pelear, usar, profanar la palabra, usar cosas que no dice la escritura, no es de Dios, hermanos, tampoco. Hoy en día la gente se va a ciegas, a correr buscando el milagro. Quieren milagros, hermanos queridos, pero no los buscan. Usted puede recibir un milagro, usted solito ahí en su cuarto, donde ore, mis hermanitos, en su casita. Que tenga, hermanos, aleluya, nada más la compañía del Espíritu Santo, porque con esa tiene, con esa compañía poderosa y santa y sagrada del poderoso y bello Espíritu Santo, con eso tenemos. Y los ángeles guerreros, los ángeles ministradores, hermanos, estamos nosotros en los tiempos muy peligrosos, pero es necesario ser instrumentos, hermanos, instrumentos finos para que la gloria de Dios, aleluya, se muestre en los altares. Necesitamos, ¿a cuál iglesia iré?, dice la gente. Requiero, aleluya, dice la persona, que sea una iglesia donde sí esté Dios. ¿Cómo llegamos a ese grado, hermanos queridos, a buscar una iglesia donde sí esté Dios, donde sí crean en el Espíritu Santo, donde el Espíritu Santo se mueva a favor de la persona que llega a la iglesia buscando cómo saciar su necesidad interna? Están cansados de la vida, se quieren ir por la puerta falsa. Están enfermos, están con muchos problemas y ya no pueden más con ellos. ¿Y qué viene a suceder? Buscan una iglesia y te dicen, hermana, ¿usted conoce una iglesia? Pues conozco muchas, pero una iglesia aquí en Juárez, y luego te vas en la mente recorriendo cuáles iglesias hay y te vienes a acordar, ah, no, pues aquella iglesia estaba muy próspera, y luego indagas y te das cuenta que, pues que ya el encargado de esa iglesia, hermanos queridos, ya le falló a Dios. Y entonces, ay, hermanitos, y su tanta cosa que ustedes deben de saber, que no edifican. ¿A cuál iglesia voy? Esas iglesias que ya están apagadas, hermanos queridos, que no quieren que hables en lenguas porque la gente nueva se asusta. Y están limitando al poderoso Espíritu Santo, porque el Espíritu Santo es nuestra guía. Es nuestro consolador, hermanos, es el que nos da convicción de pecado. Tú quieres estar en el altar, hermano querido, aleluya, llorando, aleluya, ante ese altar y diciéndole, Señor, aquí estoy en tu presencia. Sáname mis heridas internas, ayúdame a perdonar. Señor, aquí estoy en tu altar, necesito que vengas y me toques, que me abraces, Espíritu Santo. Yo quiero ver lo que vio Isaías, aleluya, en aquella manifestación poderosa. Pero hermanos, ya no permiten, porque el tiempo se les acaba. Ya son 2 horas nomás de iglesia, antes eran 3 o 4. Ahora ya la gente nomás está viendo el celular y el reloj a ver a qué horas termina. Y luego hay personas, hermanos, que invitan a predicar a predicadores que tampoco conocen su testimonio malvado que tienen. No verifican absolutamente nada, hermanitos queridos, y empiezan, aleluya, con miles de problemas. porque la gente se va porque no siente nada, no pasa nada. ¿Por qué no son sanados los enfermos? ¿Por qué, hermanos queridos? Porque en el proceso tal vez te caíste y ya no traes nada para poner manos encima de la gente. Antes, hermanos, se acercaba un pastor, una pastora, a orar por ti y sentías el cuerpo chinito de la presencia del Señor. Ahora ya no hay nada de eso. Ya se terminó todo, hermanos queridos, porque fueron obreros no aprobados y se fueron en el pensamiento y por el bullicio de la gente. ¡Ay, pastor, qué bonito predica! Sí, hermanos, pero no queremos palabras bonitas ni elocuentes, queremos la unción de Dios para que tú salgas reformada. Ese es el propósito de la iglesia, de la casa de Dios, llenarnos, aleluya, con el poder del Espíritu Santo de Dios. Ese poder maravilloso, hermanos, que te quita las cargas. Pero lamentablemente vas con las bolsas llenas en la espalda de pura carga, de problemas, de tristezas, de tanta cosa, de enfermedades, y dices, ahorita me voy libre. No, te vas hasta con más cargas porque tal vez te pusieron manos inmundas, que no son manos santas, hermanitos queridos, porque a lo mejor no sabemos qué suceda, pero no está pasando nada en los altares hoy en día. Ya no vemos ningún paralítico levantarse de las sillas de ruedas. Ya no vemos a los cieguitos que vean y recobren su vista. Ya no vemos nada, hermanos queridos, por los malos tiempos que estamos viviendo. Y porque estamos, hermanos, aleluya, burlándonos de Dios. Miren, hermanos queridos, hace pues ya casi 10 días que el Señor me dio una revelación poderosa, no se las compartí, nomás se las mencioné. Y ayer, hermanos, que estuve viendo las noticias, me decía mi esposo, mira, aquí está todo lo que viste. Y sí, hermanos, estaba todo lo que yo había visto, porque yo lo mencioné, lo escribí, ahora el día y todo. Y hermanos queridos, tal cual me lo dio el Señor, así sucedió. Inclusive mi pastor, mi hermano Maurilio, me llamó en la mañana y me dijo, nenita, ahí está la revelación que Dios te dio hace 10 días. Y me solté llorando, hermanos, por el dolor de la gente que está atrapada, que ha muerto tanta gente. Pero lo más que nos enfocamos, me dice mi hermano, dice algo que se me quedó muy grabado cuando me compartiste aquel domingo la revelación que te dio Dios. Dijo, y me dijiste que porque ya la abominación había llegado hasta donde ya Dios ya no, que no tenía lugar, hasta el colmo, como dicen, hermanos. Y perdón por el dicho, pero sí, hermanos, hasta donde ya no hay lugar para que quepa tanta abominación miserable, hermanos. El Señor me lo dijo tal cual. Y definitivo, mis hermanitos queridos, así pasó como que se los tragó la tierra, se los tragó el mar. Todo lo que yo vi se llevó a cabo. Pero mientras antes de que sucediese, el Señor me dijo, vendrá un rugido como boca de león y acabará con esa gente. Hermanos, estaban, creo que dijeron, no estoy segura yo, pero más de 100,000 personas adorando a un demonio miserable que le titulan San Juan. Es un demonio que tiene otro nombre, ¿verdad? Pero así lo han llamado. Y ahí estaban todos adorando al demonio cuando entró el rugido de león y cayó el terremoto y cayó el edificio, cayó todo lo que tenía que caerse y tanta gente muerta y tanta gente herida. Hermanos queridos, cuidado, esto fue en Caracas, Venezuela, la Florida se llama el lugar. Y ahorita ya se está cayendo otro porque, hermanos, Dios no puede ser burlado. Todo lo que el hombre cosecha, eso mismo segará. Tengamos mucho cuidado, mis hermanitos, con burlarnos de Dios y estar jugando con la sangre de Cristo. Estar pisoteando la sangre de Cristo no es de Dios. Tenga mucho cuidado porque la ira de Jehová está actuando ya. Aquí lo estamos viendo. Métase a las noticias y vea todo lo que está atravesando Venezuela. Y en el nombre de Jesucristo, mis hermanitos, yo les pido, aleluya, que sigamos orando, pero por nosotros mismos primero, y por nuestras familias, y por todos los prójimos, hermanos queridos, por todo el mundo, porque realmente estamos en los tiempos postreros, que son los últimos tiempos. Dios les bendiga, Dios les guarde, y si quiere orar, hermano, ay, Sarabasaya, los invito ahora, de 10 de la noche a 12 de la noche, haga un esfuerzo y únase conmigo en oración desde su casa, que el Señor les bendiga y el Señor les guarde.
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0: Esto fue su programa Nuevo del Cielo con Irene Macías a través del 1340 Radio Victory. Ya su nombre. Amen, brother. Bonita predicación, bonita predicación a su nombre.
1: Oye, dale. William, pues aquí ya huele la sopa, hombre.
0: Bueno, pues ya huele la sopa, norteño. Smells good, brother. Smells like flautas ahogadas, brother. Oh, flautas ahogadas, amén. Así que ese es el menú para este día, flautas ahogadas. A través del 1340 Radio Victoria con sus fries, with some fries, brother. Y una limonada, esa pink lemonade, brother. Una limonada de pink. ¿Cómo se dice pink en inglés, en español? ¿Cómo se dice, William? Se dice, vamos a ver, ¿cómo se dice? Limonada, lemonade, pink lemonade, amén. Una limonada rosa, una limonada rosa, ¿eh? A su nombre, you got it, brother, amén.
1: Sabes que Cristo te ama.
0: Amén, norteño, Cristo me ama mucho, a su nombre. Bueno, pues ahí está el burrito está contento porque es viernes, aleluya, ese que está contento porque es viernes. Y va a ir a visitar a su mamá mañana sábado. A su nombre. Bueno, pues Dios lo bendiga al hermano más.
2: ¿A mí, hermano? ¿A mí me está hablando?
0: No, hermano, está hablando con alguien más. Ok, I'm sorry. André, Dios lo bendiga, ¿eh? Amén, aleluya. Vamos a escuchar un canto de Pepe Martínez. Pepe Martínez, un canto que se llama No Juzgues. No, hay que no juzgar, hermano, ¿eh? Hay que no juzgar. Hay que mirar y llorar nomás. Aleluya, amén. Así es el Señor, ¿va? Tenemos que orar por unos por otros. Amén, y el Señor nos va a bendecir grandemente, aleluya. Y también les piden un canto, Sofonías con Ruri Guerra, Sofonéis, aleluya, Sofonías, amén. Y luego, nos piden el viejo violín también, ándele, viene más música bonita. Vámonos con música, vámonos con Pepe Martínez, y no juzgues a través del 1340 Radio Victory, ya su nombre.
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0: Es la voz y nada menos de los discípulos de Ciudad Juárez, Chihuahua, México. Menos más bonito canto, El Salmo 100, el Salmo 103. Somos One of Three, my brother, Apple, nuestra hermana Angelita de por allá de Ciudad Juárez. Allá de la, vamos a ¿dónde está Angelita? Porque hay muchas Angelitas, Hay una que vive en la Mariano Escobedo y luego esta otra Angelita vive por acá. Allá vive en el Granjero, para allá, para nuestra hermana Angelita del Granjero. Le gusta mucho ese canto. A un saludo a la hermana Angelita, también allá de la colonia Mariano Escobedo, por allá. Está echándole ganas ahorita a los chicos tacos por ahí. No, hombre, ella predica el evangelio los sábados, pero predica. Es una predicadora internacional. Le voy a decir por qué es internacional, porque sale en todas las plataformas del mundo a su nombre. Así que donde quiera la están escuchando ya los japoneses, los rusos, los vietnamitas, Vietnam, allá la escuchan y no, hombre, aleluya, es una international preacher, aleluya, es una predicadora internacional, aleluya, en todo el mundo la escuchan, allá los marcianos que están arriba en la luna, por allá también la escuchan, la hermana. Bueno, pues no hay marcianos, no hay marcianos, no hay, son demonios que le dicen marcianos, pero marcianos, no hay, de veras, a su nombre, alaba el cordón de palo, a su nombre, amen, brother, praise the Lord, brother, aleluya, estamos contentos, hey, brother, how's it going, brother, good morning, no, ¿cómo que good morning? Good afternoon, hombre, brother,
1: amén, con los hermanos,
0: hay que gozarnos, vamos con un canto más y luego nos despedimos, porque ya nos vamos, aleluya, estamos en la hora de la Supa Time, algo de mariachi los pidieron. Nos pidieron con Sergio Rugama a Jesucristo. Es el único que le debemos de alabar y glorificar. ¡Dámelo, Sergio! ¡A su nombre!

0: Esa fue la voz de Tony Sauceda, un sueño que tuve, mi hermano. Gloria a Dios, a su nombre, a la creo de Palo, mi brother. Aleluya, está mi hermano. Bueno, mis hermanos, ya nos vamos. Ese canto es para nuestro hermano Octavio. En inglés dice el 8, ¿va? Octavio es 8. 8, ¿va? Aleluya, brother Octavio. Allá de la, vamos a ver, la colonia que la tenemos a ver. Aleluya, de la colonia Francisco y Madero. Frank Wood, por allá. Donde digan los hermanos de Frank Wood, por allá. Allá donde vive nuestro hermano Ramón Quintana, por ahí, hermano Ramón Quintana, anda por allá, hermano Ramón, trabajando en el hospital de la Family Jaspero, a su nombre, Dios lo bendiga riquísimamente, a su nombre.
1: ¿Sabes que Cristo te ama?
0: Amén. Bueno, pues ya lo retiramos, norteño, ya nos vamos, ya el caballo ya tiene hambre, ya se quiere comer unos chicos tacos por ahí, va. Ahí va Silver, ahí me, y el burrito también dice que ya se quiere ir el burrito. Ajá. Ahí está el burrito, dice, he wants some chicos, man, I want some chicos, dice el burrito por ahí, Dios lo bendiga. Aquí estaremos el domingo a partir de las 7, va a estar el maestro de inglés dando una clase nueva. Cada domingo tiene una clase nuevecita el hermano Parra, el maestro de inglés. Dios bendiga a nuestro hermano Alejandro, que por ahí viene. ¡Ay! Alábele, creo que Pablo, mi brother. Bueno, hasta el domingo, ya los vamos, aquí los escuchamos el domingo, aquí los vemos, ok, ándele pues, Dios lo bendiga. Pásela bien, aleluya, al estilo norteño, va a su nombre. Le recuerdo el palo, amén. Hasta el domingo, Dios los bendiga, rica y abundante.

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Hola, hola, hola, ¿qué tal? Muy buenas tardes, feliz viernes, mis amados hermanos, amigos que están aquí en sintonía de Radio Victoria 1340 AM, la estación de la Victoria. Muchas gracias por estar aquí con nosotros, espero estés muy, muy bien disfrutando de la buena música y la buena programación del 1340 AM. Así que hablando de programación, pues vamos a continuar con la excelente programación porque ya está aquí con nosotros nuestro amigo y abogado David Haro para platicar temas de inmigración, el tema que ahorita está en boca de todos, que muchos tienen curiosidad acerca de los cambios en la cuestión de residencia. Así que de eso vamos a hablar. Bueno, él va a hablar y voy a preguntar. Yo soy la voz del pueblo, así que, como siempre, mi recomendación, quédate aquí en sintonía con nosotros y córreme la intro que ya iniciamos.

0: Hola, ¿qué tal? ¿Cómo estás? Espero estés muy, muy bien. Gracias por estar aquí. Gracias por una vez más prestarnos de tu atención. Te aseguro que estos minutos van a valer la pena. Tenemos información muy, muy interesante en materia de migración, en materia de cambios en la cuestión de la Green Card, de la residencia permanente. Yo sé que esto a muchos les interesa. Y pues para eso, ¿quién más? El experto, el abogado David Haro, bienvenido. ¿Cómo estás? Feliz viernes, David.
1: Feliz viernes, un placer poder estar aquí con ustedes y compartir estos temas que, bueno, para mí personalmente siempre lo digo muy, muy interesantes.
0: Sí, que está en tendencia, ¿no? Ahorita lo de la cuestión de la residencia, que es uno de los temas que vamos a abordar, o que quizás el principal que sonó, llegó la noticia, creo que fue el martes, miércoles.
1: Sí, fue el caso que precisamente salió esta semana, fue una decisión 22 o 20, perdón. A ver, fue esta semana, sé que fue.
0: Sí.

0: Creo que el 23, entonces fue el martes.
1: El martes.
0: Si no me equivoco, salió una nueva decisión de la Suprema Corte de Justicia y tiene que ver con las residencias permanentes.
1: Entonces esto, pues, yo creo que a muchos les interesa, porque sabemos que la actual administración pues tiene una forma de manejarse un poco llamativa, ¿no, David? Y sabemos que ha sido totalmente, pues ha sido muy rigurosa en cuestión de migración. Lo vimos el año pasado y ya lo hemos visto en este último tercio del año, que parecía que arrancaban calmaditos, arrancaban como diciendo vamos a calmarnos por las elecciones de medio término, pero de repente nos dieron la sorpresa y hay nuevas actualizaciones que yo creo que pueden pues interesarle a la gente.
0: Sí, básicamente la decisión sale el martes, si no me equivoco, el 23, viene directamente a la Suprema Corte de Justicia, es una decisión de 6-3, ¿por qué digo 6-3? Seis jueces toman la decisión de la mayoría contra tres, y fue clara, y fue una decisión con clara división entre los jueces que son considerados ultraconservadores conservadores y ultraconservadores, y los que son considerados un poquito liberales o más abiertos, ¿okay? Indudablemente los que fueron puestos por el Partido Republicano y los que fueron puestos por los presidentes demócratas, ¿no? Está la división muy, muy clara. La decisión fue tomada por el juez, digamos, es el juez más conservador, el ultra conservador de la Suprema Corte de Justicia, al grado que hemos tenido decisiones de 8-1, donde él solo se queda en el lado conservador.
1: Ok.
0: Es un juez,
1: o sea, no cambia su...
0: Sí, es uno cambia sus
1: posturas. Líneas muy marcadas.
0: Él, la postura de este juez es muy predecible siempre, es muy predecible, es muy claro a favor de quién va a decidir y cómo va a decidir. Y él fue el que escribe la mayoría. Y básicamente lo resumo porque he recibido muchas llamadas de personas y tienen muchas preguntas. Muchos hasta le están llamando como si fuera una ley, la ley Blanche. Oh, pero no es una ley, Blanche es el... Blanche contra Lau. Es simplemente, así se llama el caso, porque es la decisión del director de, si no me equivoco, es un nuevo director de ICE, y el individuo es un individuo de ciudadanía china, pero que tenía residencia permanente en Estados Unidos. Okay. Doy un poquito del trasfondo del caso, el background del caso. Este individuo, residente permanente, tenía residencia permanente, viaja a su país. Cuando regresa en un viaje temporal que estuvo fuera, es detenido y es puesto bajo procesos de deportación. Al momento que la persona es puesto bajo procesos de deportación, estaba enfrentando un cargo para ser removido de Estados Unidos. Un cargo criminal que por lo tanto con consecuencia podía ser removido. Aquí está la clave. El cargo criminal que estaba enfrentando el señor Lau estaba en sus etapas de inicio. No había sido encontrado culpable, no había habido un acuerdo de culpabilidad, simplemente estaba en la etapa inicial. Okay. Okay. El al entrar a Estados Unidos no le permiten la entrada en su totalidad. Hablo desde la perspectiva legal, no física. Sí entró, sí lo dejaron entrar, pero le dieron no lo dejaron entrar como residente. Lo dejan entrar como con un permiso temporal mientras se resuelve el caso criminal.
1: Okay. Okay.
0: El individuo finalmente es encontrado culpable, llega a un acuerdo de culpabilidad, el señor Lau, y a raíz de esto inician su proceso de deportación y es deportado. Okay. ¿Por qué esto es importante o por qué ha habido tanto alarde y se ha mencionado tanto de este caso? La razón que se hace mención es, aquí está la clave, Lau, el señor Lau, no había sido encontrado culpable.
1: Ajá.
0: Era un caso en sus inicios. Había habido un mero arresto, pero hasta ahí llegaba. Okay. Es importante porque la Suprema Corte básicamente le ha dado la autoridad a los oficiales del puente de detener o encarcelar o iniciar procesos de deportación contra individuos que no han sido encontrados culpables todavía.
1: Okay.
0: Okay, entonces, los tres que jueces que firman la oposición en el caso dicen que esto le da un cheque en blanco a las autoridades migratorias, porque esto significa que con la mera sospecha es suficiente para iniciar un proceso en contra tuyo. Entonces, crea esto un temor y está creando un temor en la comunidad de migrantes, aquellos que tienen residencias permanentes, porque ahora dicen, bueno, si salgo a México, si salgo a mi país de origen, en el regreso, si me sacan un caso antiguo, que sí, no fue encontrado culpable, pero que está ahí, pudieran o no iniciar un proceso de removerme o de encontrarme inadmisible a Estados Unidos. Es un poco más complejo que eso. No es tan fácil como simplemente tener un arresto de hace 20 años y que con eso te van a detener. Es más complejo de esto. Y quiero aclarar, porque tampoco yo quiero sonar, no quiero sonar la campana de y ser, o sonar fatalista o sonar ultra negativo. No es tan simple como eso, ¿okay?
1: ¿Ok?
0: En realidad, no es tan simple como decir, tengo un arresto de hace 5 años o de hace un año, 3 años, me van a negar mi entrada. No, es más complejo que esto, mucho más complejo. Requiere un poco más de pasos. ¿Dónde está aquí la parte donde yo creo que sí puedo sonar la alarma y donde yo puedo sí decir que no es tan buena la decisión? Es esta. Sí le da mucho más autoridad a los oficiales en los puertos de entrada, ¿ok? Porque técnicamente les hace saber que no es necesario que seas encontrado culpable. Y sin importar cómo se defina o cómo se resuelva tu caso criminal, pudieran ahora iniciar, negarte tu entrada. Ahora, no significa que te van a deportar, aunque pudieran, si tú firmas tu salida, pero significa que pudieran detenerte.
1: Okay.
0: O pudieran no permitirte tu entrada. Decomisan tu tarjeta de residencia y te dan una hojita, un papelito, que ahora te dicen, vete y regresa en un mes, en 2 semanas. Y tienes que estar regresando cada 2 semanas para que te estén revisando tu estatus criminal. Y una vez que se resuelva, inician tu proceso de removerte. Segundo, es que interrúmpame si me tienes preguntas, sí, no, Alejandro, porque voy a tratar de simplificar algo complejo. ¿Okay?
1: Déjame preguntar algo.
0: Sí.
1: Si eres residente permanente.
0: Sí.
1: Y supongamos, no, vas a México, vas a X país. Y tienes algún cargo, tienes algún proceso ahí, algún arresto tuviste hace 15, 20 años. Entonces, los agentes en los puertos de entrada, los CBPs, ¿tienen acceso a esa información?
0: En muchas ocasiones, sí, ellos, porque si ellos, ponen tus huellas.
1: Sí, si ellos lo ven, entonces ahora tienen la autoridad de poder tomar tu tarjeta y hasta que el caso, lo que pasó, ¿no?, del arresto, se confirme, se finalice. Uh-huh. ¿Ahí pueden ellos determinar si regresártela o si iniciar el proceso de deportación?
0: Correcto.
1: Ok.
0: Sí. Ahora, vamos a jugar los dos lados. Unos me dicen, pues bueno, está bien, ¿no?, que lo detengan. Aquí hay un detalle importante. Y voy a entrar en un tema. Quiero lograr algo.
1: Ok.
0: Voy a lograr algo en los próximos minutos, ¿sí?, que a mí me tomó mucho tiempo entenderlo.
1: Okay.
0: Entonces, yo siento y puedo percibir que eres más inteligente que yo. Al menos a tu corta edad, y a mí me tomó mucho tiempo, y yo creo que tú lo vas a poder entender mucho más rápido que yo. Pero quiero, tal vez vamos a darle crédito también al maestro. Creo que mis maestros no me enseñaron, no fueron tan claros.
1: Estoy de acuerdo con
0: como
1: eso.
0: Que tiraban muchos términos legales y leyes que al último mi mente pues le toma tiempo
1: al final captar. Un buen maestro hace ver las cosas
0: también,
1: fáciles.
0: También, vamos a echarnos crédito a los dos. Tú más inteligente que yo voy a también explicar mejor que mis maestros. En la ley de inmigración, existen dos clasificaciones. Y este tema ha sido todavía más muy, muy sonado en los últimos meses por lo que está pasando en muchos cambios en la ley. Pero existen dos maneras de que una persona sea removida o no admitida a Estados Unidos.
1: Okay.
0: Y la clave es, existen las leyes de deportabilidad, uh-huh, y existen las leyes de inadmisibilidad.
1: Okay.
0: Vamos a partir de ahí en dos cosas. No es lo mismo inadmisible que deportable.
1: Uh-huh.
0: La ley se aplica bajo diferentes circunstancias, diferentes a los individuos. Okay. Yo entro a Estados Unidos con una visa de turista.
1: Uh-huh.
0: ¿Sí? Me arrestan por robé en un 7-Eleven.
1: Uh-huh.
0: ¿Sí? Y me encuentran culpable de robo. Sí. Me hacen pagar una multa y ya, pero soy culpable de robo. Me arresta inmigración.
1: Okay.
0: El ICE. Y me llevan al centro de detención. La pregunta, ¿qué ley se aplica? ¿La de deportabilidad o la inadmisibilidad?
1: Así de lo que he aprendido de ti hasta ahorita, yo creo que la de deportabilidad.
0: Correcto. Sí. ¿Sí? Deportabilidad. ¿Por qué? Te voy a decir por qué.
1: Okay.
0: Porque ya fuiste admitido a Estados, sí, Unidos, y una vez que fuiste admitido con tu visa de turista,
1: ya pasaste un proceso.
0: Ya pasaste, uh-huh, el proceso de la admisibilidad. Y ahora pueden ahora iniciar tu deportabilidad, el, uh-huh, removerte.
1: Sí.
0: ¿Ok? Tú llegas al puente,
1: uh-huh,
0: ¿ok? Con tu visa de turista. Ya te encontraron culpable del 7-Eleven. Ya te saliste y pagaste una multa. Pero te regresaste a Juárez, ¿verdad? Okay. Te regresaste a Juárez porque pues allá vives y luego a la semana vuelves a venir. Te presentas al puente.
1: Ok.
0: ¿Ok? Ahora te presentas y dicen, espéreme, aquí usted tiene un arresto. Y me pasan a inspección. Y adentro, uh-huh, me dicen, te voy a quitar la visa.
1: Uh-huh.
0: Fácilmente, ¿qué leyes están aplicando? ¿La de deportabilidad o la inadmisibilidad?
1: La de inadmisibilidad.
0: Porque no ha sido admitido a Estados Unidos.
1: O sea, el CBP no ha dado el punto bueno de pasarte.
0: Exactamente. Uh-huh. Pero la ley de la admisibilidad de Estados Unidos no es un término físico y de actuar físico. Es un término meramente legal.
1: Ok.
0: Ok. Porque pudiera el CBP, ¿sí?, decirte, ¿sabes qué? No, mi computadora está fallando.
1: Uh-huh.
0: ¿Sí? Pásale, ve a hacer tus compras. Sí. Déjame aquí tu visa. Ve y va. Regresa en 3 días. ¿Cuántos días vas? 3 días. Pásale. Te voy a dar un permiso. Pásale y entra a Estados Unidos. Ve al Walmart, ve a la tienda y regresas. Regresas a los 3 días. Ya entraste, ya estuviste, ya hiciste compras, ya fuiste y consultaste con un abogado, al Ross. Regresas al puente. Y dicen, ¿sabes qué? Te encontramos que robaste. ¿Qué le iban a aplicar ahí?
1: Ok.
0: Ya duraste 3 días en Estados Unidos. Estás, uh-huh, regresando al puente. Uh-huh. Porque quieren resolver qué pasó. Ya te dimos cuenta que, no, sí, fuiste encontrado culpable, te pagaste una multa de $500, estás de regreso. ¿Qué le iban a aplicar ahí?
1: Pero, o sea, ya cruzó a México.
0: Sí,
1: y
0: regresó a Estados Unidos, no lo detienen, le dicen, ¿sabes qué? Estamos investigando tu caso. Pásale a Walmart, al Ross, regresa, sí, en 3 días. Sí. Regresas en 3 días.
1: Sí.
0: La pregunta, ¿qué ley están aplicando? Regresaste en 3 días, ahora estás en el puente, ¿qué ley están aplicando al entrar ahí el oficial? Que ya descubrió que sí, fuiste encontrado culpable y pagaste una multa de $500.
1: Es interesante porque, pues, ¿cómo lo admites si ya, si el individuo no tiene
0: Yo te voy a la respuesta, okay, es la ley de inadmisibilidad.
1: Okay.
0: Porque aunque tú entrases a Estados Unidos y duraste 3 días,
1: sí,
0: ¿sí?, nunca fuiste admitido en su totalidad.
1: Okay.
0: Por lo tanto, sigue siendo aplicada la ley de inadmisibilidad.
1: ¿Es por la cuestión de que no hay un registro tuyo en el sistema?
0: No necesariamente, porque no hay una entrada en su totalidad. No te dejaron entrar con inspección en su totalidad.
1: Okay.
0: Hubo una... te dejaron entrar. Hubo la acción física de entrar a Estados Unidos,
1: uh-huh,
0: pero nunca entraste en su totalidad. Nunca fuiste en su totalmente entraste. Y esta es bien importante, Alex, bien importante la ley de deportabilidad y inadmisibilidad. No pretendo que la entiendas en su totalidad. En este momento me tomó años entenderla.
1: Uh-huh.
0: Pero sí que podamos entender que existe dos áreas de ley, dos áreas de cómo una persona puede ser incautada en términos de inmigración. Puede ser incautada como inadmisible o deportable, Ok, esto sí, algo que quiero que hoy entendamos es que un individuo puede ser encontrado inadmisible o deportable a Estados Unidos. ¿Por qué estoy pasando? Ya llevo minutos hablando de esto. ¿Y por qué esto es importante? Por una y una sola razón. Porque la ley no es igual cuando eres deportable que cuando eres inadmisible.
1: Ok.
0: Hay cargos. Hay ciertas faltas que puedes cometer a la ley que te hacen inadmisible, pero no deportable.
1: Ok.
0: Y hay unos pocos, esto sí está más limitado, que te hacen deportable, pero no inadmisible.
1: Eso está.
0: Entonces, ¿por qué es importante?
1: Suena interesante.
0: ¿Por qué es importante? Ahí te va, ¿por qué es importante? Te voy a dar un ejemplo que pareciera que va a sonar como que, qué raro, pero bueno. Ajá. Por ejemplo, la ley de inmigración te permite, ¿sí? Si tú eres encontrado culpable de posesión de marihuana para uso personal menor de 30 gramos, ojo, menor de 30 gramos, no, 30 gramos es básicamente, y disculpen que muestre mi conocimiento en términos, pero llevo 20 años de abogado, así que he aprendido que son 30 gramos. 30 gramos es básicamente un cigarro.
1: Okay.
0: Mientras sea un cigarro de uso personal, es menos de 30 gramos. 30 gramos casi nunca excede lo de un cigarro de marihuana, y porque he tenido muchos casos. Ya cuando traes una bolsa o traes un paquete, ya no son 30 gramos. Créeme, exceden los 30 gramos.
1: Sí, no.
0: ¿Por qué es importante esto? Porque la ley dice que un residente encontrado culpable por posesión de marihuana para uso personal con menos de 30 gramos, todo eso, tiene que ser marihuana, tiene que ser menor a 30 gramos y tiene que ser de uso personal. ¿Okay? Esa persona no es deportable.
1: Ok.
0: Ok, entonces yo soy residente y me encuentran culpable porque traía un cigarro de marihuana. Y me encuentran culpable, me pasan a pagar una multa. Usualmente en Estados Unidos, casi todos los estados, son multas. Ni siquiera a veces llegan a una detención de tiempo largo. Te detienen, te dejan salir, una multa. ¿Sí? Especialmente si es eso, bajo esos términos.
1: Menos
0: marihuana,
1: de 30 gramos.
0: Menos de 30 gramos de uso personal. ¿Okay? Si es así, la persona no es deportable de Estados Unidos. Entonces, hasta ahí vamos bien.
1: Okay.
0: Pero si es inadmisible.
1: O sea que no puede entrar hasta que demuestre que no tiene posesión de...
0: Significa, no, que yo puedo tener 20 años en Estados Unidos y me encuentran culpable de ese cargo. No me van a deportar el ICE.
1: Ajá.
0: Pero si salgo a México y regreso y descubren que tengo eso, soy inadmisible, por lo cual me van a mandar al Centro de Atención de Inmigración y me van a querer deportar.
1: Aunque lo hayas hecho hace...
0: 20 años.
1: ¿Sí?
0: Sí.
1: Wow.
0: Soy inadmisible a Estados Unidos. Ahora, afortunadamente, bajo estas condiciones, ojo, bajo estas condiciones, sí calificas para un perdón. ¿Sí? Entonces, pudieras pedir un perdón, ¿sí? Para esta situación. Pero, ojo, eres inadmisible, ya tienes que... Pudiste haber vivido 20 años en Estados Unidos, porque fue hace 20 años este cargo, y nunca te pudieron haber removido. Es más, te pudiste haber hecho ciudadano.
1: Oh.
0: Pudiste haber tramitado tu ciudadanía a los 5 años después de este cargo, y mostró buen carácter moral, que no andas haciendo nada ilegal, que todo esto fue algo en el pasado, y te puedes hacer ciudadano. Pero no vas a poder salir porque a la entrada te pueden detener y mandar al Centro de Atención de Inmigración.
1: Incluso si te naturalizas o ahí ya
0: no,
1: cambia.
0: Ahí ya cambia.
1: Como que es borrón.
0: Exacto, ya te naturalizaste.
1: Okay, okay.
0: Entonces, ¿por qué es importante? Fíjate, hoy, lo que a mí me tomó años, fíjate, en minutos. Es importante porque como abogado de inmigración, esto me lleva a que yo tengo que estar bien familiarizado con las leyes de deportabilidad y distinguirlas de las leyes de inadmisibilidad, porque puede entrar un individuo y decirme soy deportable y la respuesta sería no eres deportable. ¿Qué significa? Que no te van a deportar, pero eres inadmisible.
1: Si sales, no vas a regresar.
0: Sí vas a regresar, pero te van a detener y te van a mandar al Centro de Atención de Inmigración. Ojo. Si tienes y esta es donde ¿qué cambió en esta corte, en la decisión de Blanche contra Lau versus Lau? Esto cambió. cambió de que anteriormente se necesitaba los oficiales de inmigración tener un cargo finalizado. ¿Me explico? Finalizado. Necesitaban que el cargo, no era una mera sospecha, sino que el cargo para encontrarte inadmisible al país. Ahora la nueva decisión de la Suprema Corte de Justicia dice que no es necesario que haya sido encontrado culpable. Con el mera sospecha y el arresto es suficiente para detener tu residencia. ¿Sí? Y ponerte en un limbo, como lo que mencioné al principio. Ok, pásale, pero te estás en un limbo. No has sido admitido a Estados Unidos. Por lo tanto, cuando termine tu caso, ven aquí y te voy a encontrar inadmisible. Y es importante, porque es súper importante desde la perspectiva como abogado de inmigración, te lo digo. Porque, ¿qué tal si la persona no es deportable, pero es inadmisible? Que significa que si lo hubieran dejado entrar y lo hubieran admitido, no lo pueden remover. Pero como nunca lo dejaron entrar porque quedó en el estatus limbo, que ahora la corte dice que sí tienen esa autoridad, ahora lo pueden encontrar inadmisible al residente permanente. Okay. Te estoy viendo con ojos de... Todavía quedaste así como los venados en la carretera que les pega la luz. Estás asimilando la información. No pasa nada, bueno, lo mismo, a mí me tomó años entender bien esto en su totalidad.
1: me quedé en lo que es una visa F1, pero me repite otra vez el curso.
0: Así, abogado, ¿podemos regresar a la visa F1?
1: ¿Cómo regresar al curso de introducción?
0: Ahora, sí, deportabilidad e inadmisibilidad. Sí, la ley no aplica.
1: Eso sí me quedó.
0: La ley no aplica igual para los dos. Uh-huh. Y entonces, mucha gente, básicamente lo que acaba de hacer la Corte Suprema de Estados Unidos con esta decisión nueva, le está diciendo, está reiterando que la admisión a Estados Unidos, ser admitido a Estados Unidos, es más que un acto físico, es un acto legal. Es un malabar legal, no es un acto físico. Esto significa que puedes entrar a Estados Unidos, vivir meses y años y una vida entera, sin embargo, sigues no siendo considerado admitido, por lo cual se te va a aplicar las leyes de inadmisibilidad, que son más estrictas. No es lo mismo no admitir a alguien que deportar a alguien. Deportar a alguien tienes más derechos, ¿sí? Y voy a dar, aquí voy a dar con la más importante de todas. Duramos ya 15, llevamos 20 minutos aproximadamente, y voy a llegar a lo más importante de esta decisión de Estados Unidos.
1: Okay.
0: Lo más importante de esta decisión que tomó la Corte Suprema de Estados Unidos el martes, ahora el 23, es de que si tú eres incautado como inadmisible y eres residente permanente, sí, aunque califiques para un perdón, no vas a calificar para una fianza. Significa que si te detiene inmigración, y tú calificas para un perdón porque tienes muchos años, porque estás limitado, no has cometido crímenes, este es el único, porque tienes toda una familia, tienes toda una vida en Estados Unidos. Y podemos tal vez pelear tu caso. Podemos pelear tu caso en una corte, pedir un perdón, presentar evidencia, todo, todo. Podemos pelear tu caso. No vas a poder calificar para una fianza como residente, aunque seas residente permanente legal.
1: Okay.
0: Ese va a ser uno de los grandes problemas. Por eso está cocinando mucho temor.
1: En el centro de detención.
0: Vas a tener que estar en el centro de detención de inmigración. Al menos que el Departamento de Seguridad Nacional, o los de la ICE, los de DHS, se compadezcan y te dejen entrar con un permiso temporal, como un estatus de limbo, no como residente, sino limbo. Pero si ese no es el caso, que en la gran mayoría no es, cuando tienen algún antecedente, vas a estar detenido los 2, 3, 4, 5 meses que tome pelear y ganar tu caso.
1: Ok.
0: Ese va a ser uno de los problemas.
1: Interesante. Entonces, resumiendo un poco, esto de cierta forma se puede decir que debe preocupar más a aquellos que tienen ahí algún cargo, que tuvieron algún incidente en cuestión de legalidad, no sé, de un robo, como lo que mencionabas tú, el poseer alguna sustancia ilícita, es a los que principalmente debe preocupar, o personas que ni conocen el olor de la cárcel ni las patrullas. Con esto que acaba de mencionar la Suprema Corte que dictaminó, ¿hay algo en lo que deban considerar también?
0: Esto debe preocupar a todos los residentes permanentes, porque esto fue reciente. Bueno, no, ni se diga a los que tienen visa de turista, cuanto más a los visas de turista o de estudiante o de trabajo. O sea, estamos hablando que dentro de todos los... lo voy a poner de esta manera. Sí, la categoría... la clasificación más alta bajo, en Estados Unidos como individuo es que sea ciudadano, uh-huh. ya sea derivado o naciste en Estados Unidos, pero eres ciudadano. Un ciudadano ya no lo puede tocar la ley de inmigración. Pero el que sigue después de ahí, el más alto, el que tiene mucho más derechos, es el residente permanente.
1: Sí, no, es el que cambia hasta la forma de pensar de muchos ya cuando llegan aquí.
0: Ya son residentes. Sí. Ya, el residente permanente casi es donde la ley es mucho más favorable para un residente permanente.
1: Pero hay restricciones,
0: ¿no? Ojo, dije favorable, no dije sin límites. Uh-huh. Hay muchos límites, hay muchas razones por las cuales puedes perder tu residencia permanente. Solo dije es más favorable. Uh-huh. Tienes más posibilidades de fianza, tienes más posibilidades de pelear tu caso. Existen maneras de pelear, de obtener un perdón, reajustar tu estatus. Existen muchas defensas migratorias para el residente permanente. Uh-huh. La decisión de la Suprema Corte, ahora la Blanche contra versus Lau, limita, le quita ciertos derechos, o al menos así se ve, le quita ciertos derechos ahora al residente permanente. Por favor, ni me hablen ni me digan de turistas, de trabajo, de ETN, de F1. No, esos están todavía más abajo. Si estamos hablando, si al residente permanente le acaban de quitar un derecho, claro que el efecto dominó. Todos los de abajo están en peor situación. Significa que no, ahora el oficial, y este es el problema que lo vieron los tres jueces que están en desacuerdo con la decisión. Dicen, es que pareciera que le da un cheque en blanco, ese fue el término que usaron, a blank check, un cheque en blanco a los oficiales uh-huh. migratorios en los puertos de entrada y al ICE, que no van a necesitar encontrarte culpable, que ahora con el simple hecho de tener un arresto va a poder ser suficiente para poder arrestarte, o decomisar tu residencia y ponerte en un limbo, ¿sí? O en ocasiones, si no eres residente, poder removerte del país. Cancelar tu visa, que lo hemos visto, de estudiante, con el mero arresto, sin necesidad de que hayas sido encontrado culpable. Por ejemplo, voy a pensar en una visa de estudiante, alguien que tiene una F1, y lo arrestan por un DWI, por ejemplo, estar tomando y manejando, y eres estudiante, va a la hora, pero te arrestaron y tal vez no eras tú, hubo una confesión, hubo una confusión. Mientras estás peleando el caso, pueden negarte tu entrada. Te van a detener tu F1, uh-huh. te van a decir no. Oye, pero no he sido encontrado culpable, tengo clases mañana, mira, estoy peleando mi caso, estoy en un proceso. No importa, no es necesario. El peso de la ley, le hablan the burden of proof, dicen en inglés, que es el peso de la prueba ya no va a caer sobre el oficial migratorio. Es como el peso de la prueba ahora va a caer sobre el individuo pidiendo ser admitido a Estados Unidos. Uh-huh. No es como que, óyeme, tú como oficial tienes que probar, soy inocente hasta que pruebes lo contrario. No, ahora vas a ser culpable hasta que tú pruebes lo contrario. Tengo un arresto, estoy peleando, fue una confusión, no fui yo. Bueno, eres culpable hasta que me pruebes lo contrario. Ese es el efecto que va a tener esta nueva decisión de la Suprema Corte de Estados Unidos. Le está dando mayor autoridad de la que ya tienen a los oficiales de inmigración.
1: Sí.
0: Eso es lo que va a pasar. Y eso es lo que el efecto. Yo platiqué, esta semana tuve una entrevista, fue una entrevista, no tengo el privilegio que tengo aquí que puedes expandir, pero una pequeña entrevista de un canal de televisión aquí local y me hacían un par de preguntas, nomás que tengo que contestar en cuestión de segundos.
1: Sí, te he visto ahí tempranito.
0: Sí, tengo que contestar rapidísimo. Esas. Pero cuando ya fuimos fuera del aire, me dice la persona que me estaba entrevistando, me dice, yo tengo un amigo que lo acaban de contratar para el CBP, para estar trabajando en los puertos de entrada. Y me decía la que me entrevistó, me dice, tiene 2 semanas trabajando ahí, me dice que ha visto de todo, que es bien complejo y que, y le, eh, y, Y yo le digo a mi amigo que no sea tan malo con la gente, que trate de ser buena gente, pero me dice, ay, no, no, aquí pasa de todo. Y yo le digo, le dije a esta persona, ¿sabes tú que en este momento ellos son los agentes de protección civil más poderosos de Estados Unidos? Mm. Esta decisión reitera y les sostiene la autoridad que ya le dio, que le ha dado el Ejecutivo a ellos. ¿Por qué? Y le decía, mira, fíjate en esto. Un oficial del FBI no puede ir a arrestarte nomás porque le da la gana o porque tiene una sospecha. Hay una investigación, hay todo un proceso, hay un debido proceso que precede el arresto. Los oficiales del puente no necesitan debido proceso. No requieren en papeleos oficiales, la mera sospecha. El simplemente tener ahí un arresto en el pasado con eso. Te das cuenta que, y sí, la Constitución y los derechos se aplican diferentes ahora en el puente, en los puertos de entrada, lo cual significa de que due process y mi derecho, esas cosas son, las acaban de limitar. Mm. De por sí ya lo tenían. Ahora estas decisiones expande la autoridad y el poder que tienen uh-huh. estos oficiales de inmigración. No quiero, para terminar, no quiero sonar fatalista ni quiero decir que todo es malo, ¿no? Yo creo que lo que más bien quiero comunicar con este resultado de esta decisión nueva es que la gente tiene que estar mucho más informada. Mucho sí. más informada. Tienen que saber de que han sido arrestados y no eres un ciudadano americano y tienes un arresto, aunque el caso esté abierto, no se haya resuelto, vas a tener que tener cuidado. No solamente de no ser arrestado y puesto en proceso de corte aquí dentro de Estados Unidos.
1: Ni vayas a...
0: Pero tus entradas y tus salidas vas sí. a tener que tener cuidado. O sea, porque
1: se acabaron los elotes del Borunda. Se acabaron ir a los tacos a Juárez.
0: Imagínate, tú tienes un arresto, porque puede pasar esto, de hace 10 años y tu caso se cerró. Aquí voy a llegar un poquito extremo. Voy a, por favor, quien esté escuchando, voy a irme en un extremo, pero puede pasar. Digamos, tú tuviste un arresto hace 10 años. Estuviste en el lugar incorrecto, con la persona incorrecta, en el momento incorrecto. Llegaron y arrestaron y los inculparon por posesión de alguna sustancia, pero tú estabas ahí comiendo y no eras tú. Y resulta que después te quitan los cargos. Saliste libre, no culpable, se acabó todo. Un par de años después, decides ir a Juárez, a Ciudad Juárez, a uno de los parques y compras, ¿verdad? Como dices tú, elotes, sí. o alguna
1: raspa,
0: nachos, sí, algo sí, que sí. querías comer. Y él al regreso le sale que tuviste un arresto de 5 años. ¿Sí? Tú le dices, oye, pero me retiraron los cargos. ¿Y cómo sabemos? Aquí nomás sale que tú tienes un arresto. Mm. Pero le prometo, bueno, el peso de la ley que es sobre ti.
1: Tú tienes la responsabilidad de demostrar lo contrario.
0: Exacto, que fuiste encontrado inocente. Entonces, por lo cual, pueden decirte, no te voy a dejar entrar o voy a decomisar tu residencia y vea que te traigan, y si es un crimen de droga, pueden hasta detenerte por la mera sospecha. Pueden hasta detenerte y decir, hasta que me traigas la hoja donde dices que te fuiste encontrado no culpable. Mm. Porque ahora el peso de la ley va a caer sobre el individuo, mostrar que es admisible, aunque seas residente permanente. Esto ya lo han hecho y lo han hecho por mucho tiempo en aquellos que son visas de estudiantes, visas de turistas, visas de trabajo, pero no lo habían hecho.
1: Para los residentes.
0: Exacto, y ahora también para los residentes. Ahora sí que el residente y el turista y el F1, visa estudiante, ahí están más o menos, ya los pusieron a la par.
1: Interesante. En tu opinión entonces, David, lo que están logrando con esta decisión reciente, ya habías mencionado tú que prácticamente la administración está haciendo... que sea imposible prácticamente poder resolver algunas cuestiones como estas. Con esto lo hacen todavía un poco más complicado, ¿no?
0: Así es, esto va a ser, esto está complicando. Simplemente es poner trabas para las personas. Mi recomendación ahora más que nunca es estar bien, bien, bien informados. Debería hacer una cita con un abogado, ver la posibilidad. Mejor si tienes muchos años de residente, si puedes hacerte ya ciudadano. Así que si eres residente y llevas más de 5 años, ponte a estudiar inglés. Inglés, por favor. Les digo a la gente, inglés, pongan sus impuestos.
1: Porque lo hicieron más estricto el examen de inglés.
0: Pongan sus impuestos en orden, no le deban al IRS. Si tienen, si pagan manutención, child support, deben de estar en regla, estar cubierto, o mostrar que se está cumpliendo con todo, poner todos sus papeles en orden, impuestos, manutención, tus documentos de vivienda, que vives en Estados Unidos, tus direcciones, inglés, en orden, y ver la posibilidad de hacerte ciudadano.
1: Y el buen comportamiento social.
0: Buen carácter moral, sí, carácter te van moral, a pedir cartas de vecinos, amigos, gente. Entonces, tener todo y hacerte ciudadano, porque va a ser la única manera que si tienes un antecedente, un récord, que aunque se resolvió hace muchos años, la única manera es que te hagas ciudadano para que ahí mismo, en la entrevista con un oficial, se aclare esto. Sí, porque ¿qué va a pasar en la entrevista de inmigración? No es como que, ay, pasó hace 20 años, entonces en la ciudadanía no sale. No, va a salir. Y en ocasiones hay que explicarlo, especialmente ciertos antecedentes. A ver, ¿qué pasó? ¿Cómo se resolvió? ¿Dónde está la hoja donde dice que fuiste encontrado no culpable? ¿Bajo qué circunstancias fuiste encontrado no culpable? Ojo, no nos más significa que porque fuiste encontrado no culpable no significa que eres inocente, o al menos así lo ve la ley. Que no culpable e inocente lo clasifican como diferente. Entonces, hay que ver, ¿por qué fuiste encontrado no culpable? Especialmente en los crímenes de droga. Crímenes de droga, cualquier tipo de narcotráfico de droga, aunque haya sido encontrado no culpable, pueden ellos
1: verlo como algo sospechoso.
0: Verlo como algo malo. Entonces, todo eso. Entonces, ver la posibilidad de hacerte ciudadano, es lo que vas a hacer. ¿Qué está pasando? Bueno, una, que hicieron el examen más difícil, y dos, que van a incrementar el precio. Ya anunciaron que lo van a incrementar un 40%. ¿Vale como $800 o van a subir casi a $1,500?
1: Entonces, también a ahorrar un poquito, ¿no?
0: Eso es por un lado, están limitando y haciendo lo posible para que entre menos gente a Estados Unidos, y por otro lado, limitan el que te puedas quedar en Estados Unidos.
1: Sí. Oye, pero yo no veo que baje la gasolina, ¿eh? Yo no veo que baje la renta, David. Tenemos hablando de esto desde el inicio del 2025 y pues yo no veo que esté más económico todo, ¿eh?
0: Así es. Bueno, el presidente aseguró que la causa de los problemas de este país eran los inmigrantes. Bueno, no me dan los números, pero...
1: Algo no cuadra, David.
0: Algo no está quedando ahí.
1: Muy bien, pues creo que lo detallaste muy bien, lo explicaste muy bien. Obviamente, como mencionas tú, estar bien informados, estar bien al tanto, portarse muy bien. Y pues si no es necesario que vayas a tu país de origen o salgas, pues no lo hagas. ¿Para qué arriesgarse, no? De cierta manera. Fíjate, a lo que llegamos, David, de que ir a visitar a tu familia, ir a tu país vecino, ahora es algo riesgoso, porque puede ser que no vuelvas a ingresar al país.
0: Tristemente, y concluyo, ¿no? Que concluyo con esto es... y parto de donde me dijiste, me quedo en silencio porque estoy tratando de poner mis ideas en orden y para poder expresar, pero... Me preocupa que empiezo yo a normalizar ciertos consejos que le doy a la gente. Y me preocupa que lo tenga que normalizar, pero esa es la nueva norma, ¿no? Me preocupa que venga alguien conmigo y me hace esta pregunta. Abogado, estoy por arreglar, o voy a hacerme ciudadano, voy a ser residente. Y me dicen, ¿cree que deba de borrar de mis redes sociales algunas críticas que le hago al presidente? ¿Cree que tenga que limitar? Porque yo he estado, una persona me dijo, cuando era estudiante de UTEP, fui arrestada por una protesta, y a veces he publicado artículos o opiniones en contra del presidente, y que tenga que decirle, sí, mejor quítalos. Sí, no lo hagas. Qué triste que yo tenga que normalizar este consejo. Que tenga que decirle a la gente, mucho cuidado con lo que digas. Mucho cuidado porque lo hemos visto. Mucho cuidado cuando entres a Estados Unidos y qué publicaciones traigas, qué críticas o memes o fotos traigas del presidente, de la administración, porque pudieran negarte la entrada y pudieran cancelarte tu visa, pudieran ponerte algún cargo. Qué triste que tenga que normalizar esto. Y que ahora... el país de la libre expresión, la libertad, el derecho a practicar a cualquier religión, que todo ahora tenga una pequeña notita en letras chiquitas y que diga, sí, hay libre expresión, sí, eres libre de expresar tus puntos religiosos, sí, es el país de la libertad, pero mientras no critiques al presidente y su administración. Si tu religión tiene algunos puntos que está en contra de la administración, no lo promuevas. Guarda silencio. Eres libre de tu religión, pero mientras tu religión no critica al presidente. Porque si tu religión promueve o tu religión es a favor de los inmigrantes y la ayuda de los inmigrantes y por lo tanto critica la implementación de la ley de inmigración en Estados Unidos y la crueldad con lo que han hecho, tu religión excede la libertad de religión. Entonces tienes que cuidar que hemos llegado a ese punto. Ahora tengo que darle el consejo a esas personas que están arreglando su ciudadanía o su residencia, decir, no publiques nada en contra del presidente, no digas nada en contra de la administración, no, borra tus posts, ¿verdad? Que tengas en tu Facebook, Instagram, no pongas ahorita por ahora nada, y que tenga que decir, espera hasta que te hagas ciudadano. Fíjate que tenga yo que dar ese consejo y que yo lo normalice. Me cala. Me cala que tenga que decir eso.
1: Claro.
0: Me cala que tenga que decir, cuidado con lo que publicas, cuidado. Pero es el mismo consejo que no le están dando, que no solamente los abogados de inmigración le dan a la gente aquí, es el mismo consejo que otros países le están dando a su gente. Si vas a Estados Unidos, cuidado con lo que publiques, cuidado con lo que expreses, cuidado si has hecho una crítica, porque si llegan a darse cuenta, pudieran negarte tu entrada a Estados Unidos. ¡Wow!
1: O sea, la imagen, ¿no?, que se está dando.
0: ¿Tendría yo que pensar que estoy entrando a un país que tanto criticó que Estados Unidos, a un país del Medio Oriente o extremo con Arabia Saudita o Irán? No me sorprendería escuchar esto de Irán o de Arabia Saudita. No me sorprendería de China, de Rusia, pero que ahora diga también Estados Unidos. ¿A dónde llegué? ¿A dónde llegamos como país? ¿A dónde llegó? Y reitero algo que vengo diciendo desde hace más de un año. El país de la libertad ahora se está volviendo el país de la opresión.
1: Cerraste con lo que se ha tratado prácticamente el programa desde que inició.
0: Y bueno, un placer.
1: Punto clave, las elecciones de medio término, David.
0: Estamos esperando a ver qué pasa en noviembre.
1: Vamos a ver qué tanto, que 5 meses.
0: 5 meses.
1: Vamos a ver qué. ¿Qué pasa? Y si todo esto que se ha visto, todo esto que se ha hablado, porque no eres el único que también menciona estas cuestiones, a ver si generaron un efecto y creemos que la democracia, lo que la gente pues vaya y plasme en las urnas, pues sea lo mejor para todos.
0: Así es. Bueno.
1: Muy bien, pues David, gracias.
0: Un placer.
1: Gracias por una vez más estar aquí, interesante el programa, interesante lo que nos explicas. Y pues ustedes, gracias por estar con nosotros. Los esperamos en la próxima.

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Gracias, Radio Oyente, por sintonizar esta emisora de potencia y de prestigio y escuchar el ministerio La Voz del Evangelio, cuya dirección recuerde que es 1319 Culebra Road, San Antonio, Texas, 78201. La Voz del Evangelio, 1319 Culebra Road, San Antonio, Texas, 78201. Teléfono a marcar, recuerde que es 210-885-5894. 210-885-5894. Es para mí un gran privilegio y placer. Siempre a llegarse la hora, ahí está el programa, listo. Pedimos disculpas, como antes lo hemos dicho. Hemos pasado por una prueba bastante dura en todos los aspectos, para que mejor me entienda, pero superamos por la gracia de Dios y por su presencia divina y su impulso y apoyo que nos brinda. Sigue con nosotros en sintonía con esta emisora de prestigio, he dicho, y saludo a todo el personal de esta emisora, que Dios los bendiga mucho y que el programa siga siendo toda una verdadera inspiración, ¿ok?

dispuestas a escuchar el mensaje bendito de la Santa Palabra del Señor. Gracias por escucharnos y gracias por sintonizar esta emisora. El hermano Juan le habla desde San Antonio. Cuídese mucho, ¿ok?

dispóngase para escuchar el mensaje de la palabra de Dios, versado en Génesis 28:10. Espero que el Señor le bendiga a usted y toda la gran familia de Dios sea bendecida. Capítulo 28, que dice de esta manera, versículo 10. Salió pues Jacob de Beerseba y fue a Harán, y llegó a un cierto lugar y durmió allí porque ya el sol se había puesto, y tomó de ellas las piedras de aquel paraje y puso a su cabecera y se acostó en aquel lugar. Y soñó y aquí una escalera que estaba apoyada en tierra y su extremo tocaba en el cielo y aquí ángeles de Dios que subían y descendían por ella. Y aquí Jehová estaba en lo alto de ella, el cual dijo, yo soy Jehová el Dios de Abraham, tu padre, y el Dios de Isaac. La tierra en que estás acostado te la daré a ti y a tu descendencia. Será tu descendencia como el polvo de la tierra y te extenderás al occidente, al oriente, al norte y al sur y todas las familias de la tierra serán benditas en ti y en tu simiente. Y aquí yo estoy contigo y te guardaré por donde quiera que fueres. Y volveré a traerte a esta tierra porque no te dejaré hasta que haya hecho lo que te he dicho. Y despertó Jacob de su sueño y dijo, ciertamente Jehová está en este lugar y yo no lo sabía. Y tuve miedo. Y dijo, ¡cuán terrible es este lugar! No es otra cosa que casa de Dios y puerta del cielo. Y se levantó Jacob de mañana y tomó la piedra que había puesto de cabecera y la alzó por señal y derramó aceite encima de ella. Y llamó el nombre de aquel lugar Betel, aunque Luz era el nombre de la ciudad primero. E hizo Jacob voto diciendo, si fuere Dios conmigo y me guardare en este viaje en que voy, y me diere pan para comer y vestido para vestir, y si volviere en paz a casa de mi padre, Jehová será mi Dios. Y esta piedra que he puesto por señal será casa de Dios. Y todo lo que me diere, el diezmo apartaré para ti. Es una de las historias más fascinantes que tocan mi corazón. He estado meditando en ella. Me ha llenado mi corazón. Y por lo tanto quiero traer a ustedes este consejo y esta plática y ojalá que sea de inspiración. Una cita con Dios. La Biblia es el libro de las grandes sentencias. Sus frases notables son muchas veces en lenguaje figurado, pero esto no implica que sea la auténtica palabra, el fortalecimiento del alma cuando se lee y cuando se escucha la bendita y santa palabra del Señor. En este pasaje encontramos en boca del patriarca Jacob una frase que define con una fuerza de expresión mayor que los más elocuentes discursos que hayamos escuchado no traerán la fortaleza como es la expresión de este gran hombre de Dios. Para ello quiero traer un poco de historia. Era una familia como una familia común, donde hay discrepancias, donde hay conceptos variados, pero hay una convicción de acuerdo a estos padres con Dios. Pero estos dos hermanos, que era Esaú y Jacob, el primogénito era Esaú, hombre de campo, y Jacob era persona de casa. Hay de todo. Podríamos llamarle a Jacob como el mama boy, o sea, como el muchacho de la mamá. Porque lo tenemos aquí que hace un engaño y su madre le ayuda para dicho engaño. Cuidado cuando hay división entre el matrimonio, el padre y la madre, favoreciendo más a uno que a otro, los efectos tarde que temprano van a revelarse. Y es el caso patente del consejo de esta preciosa hora cuando llego a ustedes con estos mensajes de los cuales quiero que usted entienda. Después de ser engañado, Isaac, por su hijo Jacob, el hermano no le gustó y buscaba para vengarse. Y su mamá le dijo, vete, hijito, hay unos parientes en Padanaram, y vete, pero antes que todo, porque algo trágico puede suceder. Hay veces que cometemos errores en la vida que no queremos vivir efectos de los mismos, pero la inexorable ley de la vida atrae efectos negativos cuando no hay un comportamiento adecuado. No es bien notorio, dirán algunos antes de todo, que ¿cómo es que suceden estos detalles? Hermanos y amigos que me escuchan, cierto, pero este joven Jacob hizo aquella mañana en Betel un maravilloso descubrimiento que le dejó asombrado. Jehová está en este lugar. En su transición y en su viaje,
Él dice, y yo no lo sabía. Jacob hizo un descubrimiento que tenía que ver no con las fuerzas secundarias del universo, sino con el poder infinito. No con las leyes naturales, sino con el autor de ellas. No con las criaturas, sino con el creador. ¿Qué descubrió Jacob? Vayamos por partes. Hemos dicho que este hombre viene huyendo porque su hermano quería vengarse por el engaño que había hecho. Pero este hombre descubre en su transición, en su viaje, que Jehová, el ser eterno, aquel que como su nombre indica, ha sido, es y será, que no está lejos como a veces parece, ni se haya desinteresado de sus criaturas. Su oído está atento al clamor de los que le imploran. Su amparo y fortaleza está en todos los necesitados. Que hay ciertos momentos en la vida y ciertos lugares donde Él se manifiesta de una manera muy, muy, muy especial. Por eso yo le alabo y le adoro en estos momentos y proclamo el mensaje porque soy consciente de esta verdad. Que conviene echar mano de Dios, tomar su palabra y asirnos de ella cuando Él habla a nuestra alma. No era este motivo de sorpresa y de inspiración para un desterrado fugitivo como Jacob. No lo es para nosotros desterrados y fugitivos de la vida, andando hacia la muerte hasta encontrarnos con la misma, con esa ley inexorable que no podemos evadir. Permítame decirle, apreciable oyente, estoy tan interesado en el bienestar espiritual de todo un público y gente como ustedes. Jacob había sido educado en un ambiente religioso, pero como tantos hijos no convertidos de familias cristianas, no tenía el sentimiento de la presencia de Dios, sobre todo al salir de su adolescencia para entrar en su edad juvenil, la edad de escepticismos y de dudas, porque nuestra juventud se preguntan ¿por qué esto, por qué aquello? Es una edad muy difícil, la adolescencia y la juventud, donde como padres tenemos que entender a nuestros hijos, no en una forma negativa absoluta en todo, pero la comprensión, el convivio social y cristiano también, porque en nuestros jóvenes se hacen miles de preguntas sin respuestas, y no solo ellos, aún muchas personas adultas. Un día me dijo un señor, oiga Valenzuela, si hay Dios, ¿por qué los niños nacen deformes? Si hay Dios, ¿por qué hay huracanes? Si hay Dios, ¿por qué hay terremotos? Volteé con una sonrisa pasiva y con una expresión modelada. Perdóneme, señor, usted quiere hacer un paraíso en esta tierra cuando dentro de su corazón trae ponzoña y veneno, como lo he traído yo y todo ser humano. Dentro de su corazón trae ponzoña y veneno, como lo he traído yo y todo ser humano, porque todos somos pecadores. ¿Por qué queremos un paraíso

faltaba la experiencia con Dios. Faltaba una cita con Dios. Quizá usted, amigo que me está escuchando, y yo y unidos podemos entendernos. Falta tratar con Dios. ¡Oh, qué maravilloso! Quizá, mirando alguna vez el cielo estrellado, se había dicho este gran personaje, mi padre Isaac cuenta cosas maravillosas acerca del abuelo Abraham, que recibió una visión del cielo. Pero hace de ello muchos años y nosotros continuamos sin recibir la promesa. Si la historia es cierta, aquel Dios tan grande que estará muy ocupado y no debe acordarse de esta pobre familia peregrina. ¿No es así también acaso muchas personas que tenemos problemas y por qué Dios no me contesta? ¿Por qué Dios hace esto? ¿Por qué Dios? Y hay gente que aún me ha dicho, hermano Valenzuela, usted es que está más cerca de Dios, pida, en forma desesperada. Déjeme decirle que todos tenemos la facultad de acercarnos a Él como querramos, o de alejarnos y ahuyentarnos de su presencia, como así determinemos. Me lo figuro aquel personaje, aquel patriarca, arrodillado al pie del altar ante la víctima humeante y diciéndose en su interior, porque hay veces que pensamos para sí, mi padre dice que debemos ofrecer estas víctimas, que es mandato de Dios, a quien siempre ofendemos como símbolo de una futura y gran redención, oh prometida. ¿Pero será cierto que Dios sabe cuando le agradamos y cuando le ofendemos? ¿No será todo esto sacrificio, humo vano que se pierde en el espacio? Podemos imaginárnoslo andando después de un altercado con las grandes, con personas que estaban por allí en la tierra y enfrascado en ese desequilibrio. Él se decía, sin duda, mi padre dice que debemos sacrificar nuestros derechos para dar buen ejemplo a estos paganos que no conocen el verdadero Dios. Pero, ¿valdrá la pena? Dice que Dios puede darnos mucho más, pero de momento nosotros estamos sin agua. Era la frase de aquel hombre, la expresión. Y ahora, huyendo por un camino desconocido, se siente hondamente preocupado por la misma idea. Por lo menos fuese verdad que Dios se ocupa de nosotros, dijo. Pero vale la pena saber que Él vela nuestros pasos e interviene en nuestras vidas. Entonces no temería yo jamás al futuro, a ese futuro incierto que se me presenta. Pero ¿dónde está Dios? ¡Ay! Dios nunca está lejos de nosotros, apreciables oyentes. Con estos pensamientos, sin duda, se dormía y su mágico sueño fue la mejor respuesta. Aquella promesa divina, recibida en sueños, se cumplió fielmente. La lectura bíblica antes expresada es el escenario de una motivación y de una inspiración. Esa escalera del cielo a la tierra y ángeles que bajaban y subían y promesas y palabras de Dios que le daba a este gran siervo fueron fieles. Yo no sé si Jacob fue fiel en todo, pero yo sí aseguro que Dios sí fue fiel con Jacob. Pero una de las cosas más importantes también que me inspiran fue, si tan solo me diere pan para comer y vestido para vestir, yo desde estos momentos, en esta cita inolvidable de su vida y de su ministerio, y de su labor y de su familia, que aunque todavía no la tenía, pero iba a la aventura como vamos tantos en la aventura del camino de la existencia humana. Si este Dios, si Jehová, me responde, en esta piedra derramo este aceite y prometo servirle y pagar mis diezmos de todo lo que me dé. ¡Qué maravillosa experiencia! Un día me dijo uno, Valenzuela, no hablen de diezmos, eso es de la ley. Dije, perdóneme, falta que lea el Antiguo Testamento y el libro de Génesis. Jacob no estaba dentro de la ley, me dispensa, porque la ley comienza con Moisés. Y ya se pagaban diezmos. Y respeto personas que pagan sus diezmos, porque obedecen a Dios en la bendición. Y jamás les he visto en la desgracia, en la ruina, porque aman a Dios, sienten a Dios, y le cumplen en sus promesas a Dios. ¡Ay! Bendito sea todo hombre y mujer que obedece a Dios en el camino de la vida, porque ahí está la bendición del Creador del cielo y de la tierra. ¡Ay! ¡Oh, qué maravilloso! La profunda admiración de Jacob indujo a dar un título singularísimo, aquel lugar donde había tenido su providencial sueño.

0: casa de Dios y puerta del cielo. ¡Qué calificativo para un humilde lugar de la tierra! Tales títulos se elevan a cualquier lugar o edificio al que son aplicados por encima de los más bellos y encumbrados palacios de este maravilloso mundo. Hay pequeños lugarcitos, templos evangélicos, que tienen títulos quizá cayéndose con un puñado de personas humildes, pero levantan sus manos y alaban al Creador, y lo sienten, porque, hermanos y amigos, una cosa es hablar de Dios, y otra cosa es sentir a Dios. Una cosa es que Dios nos use, y otra cosa es que usemos a Dios. Yo no estoy usando a Dios porque líbreme Jehová de los ejércitos, pero como un ser humano y tocado por el poder de Jesús, en el escenario de la vida me tocó, y he proclamado este mensaje. Oh, recordad que Betel no era un lugar privilegiado por su hermosura externa, según los viajeros. No hay nada de particular en aquella colina que se eleve. Hermanos míos, detalles importantísimos. Está a 12 millas al norte de Jerusalén. Probablemente había pasado Jacob por parajes más hermosos, pero aquel fue un lugar de descanso, de meditación y oración para un alma necesitada y afligida. El lugar donde un alma humana buscó a Dios y lo halló, haciendo promesa y pacto de servirle. Esto es lo importante en la vida. Habemos personas que pensamos que al escuchar a fulano de tal, nuestras circunstancias cambiarán. Pero no. Hay veces que no. Hay veces que es Dios el único que puede tratar en nuestra condición. Dios está en todas partes. Pero ¿por qué su voz no puede ser oída por los oídos materiales? Algunos han llegado a negar su existencia. Un templo evangélico es un lugar donde un grupo de personas que han hallado a Dios en la única forma que puede ser hallado por la manera de ser, por la circunstancia, por lo cercano donde vives o porque has escuchado. Oh, es maravilloso cuando Dios obra, cuando Dios se expresa, cuando Dios se manifiesta. El que dijo, Dios es espíritu, afirmó también, mi casa es casa de oración. Jesús lo mencionó. Jacob dudaba del valor de la oración hasta que llegó a Betel. Muchos dudan también porque no han pasado por la experiencia de Jacob. No han hecho el gran descubrimiento de hallarle cerca, muy cerca de sus propias almas. Casa de Dios y casa de oración son casi sinónimos, porque es por la oración que Dios se revela. Que Él puede decir, mi casa, casa de oración, he dicho, será llamada. Y cuando lo experimentamos en un camino solitario, en un automóvil, o en un paraje de rancho, de pueblo alejado, o de ciudad muy habitada, donde quiera está Dios. Pero gracias a Dios por nuestros templos evangélicos. Por una encuesta se ha dicho que 10 templos evangélicos se levantan al día en este país de los Estados Unidos. Qué bueno fuera que se levantaran muchos más. Casa de refrigerio espiritual es donde se trata con Dios. Pasaron años y la vida de Jacob se desenvolvió agitada, diversa. Sus hijos fueron su pesadilla. Un día cometieron un disparate tan grande que puso en peligro la existencia de toda la tribu. En su apuro, Jacob clamó a Dios. Y la respuesta fue, sube a Betel y estate allí. Allí en el mismo lugar, en aquel lugar, apartado del bullicio, del mundo y de las gentes paganas, ante el mismo panorama que contemplaron sus ojos aquel día que fue tan feliz para él por haber hallado a su Dios, su espíritu recobró la tranquilidad, el perdón y la paz. Así, queridos oyentes, muchas veces nosotros, nuestros beteles o nuestra casa de Dios en la tierra, ¿cuántas veces os sentimos aquí como Pedro en el Tabor, pero vivís o hemos vivido en un mundo apartado de Dios? Unos pocos días bastan para enfriar los corazones más ardientes. Os volverán a sentir otra vez cansados, tristes, culpables y con una frialdad inmensa. ¿Cuántos de nosotros como predicadores y ministros en ocasiones somos solo trabajadores de un grupo de gente desequilibrada y con emociones descompuestas? Yo te pido, querido consiervo y colaborador de la causa santa del Calvario, consiervo de Dios y compañero de milicia espiritual, si te sientes en ocasiones triste, débil y afligido, y con las cargas inmensas por tantos conceptos que no están del todo coordinados, yo te pido que vuelvas a Betel. Y allí, Jehová mi Dios, a quien yo amo y sirvo, te dirá: hijo, yo estoy contigo. El hombre no te llamó, Dios te llamé, Jehová tu Dios te perdonó, y yo estoy contigo todos los días. Oh, y alguien dirá: sí, pero ya no soporto, sube a Betel, busquemos a Jehová nuestro Dios, y veremos que la gracia bendita del Altísimo, que nos ha dado la vocación suprema de proclamar este mensaje, nunca nos dejará, ni nunca nos desamparará. Tu ministerio vale mucho más que cualquier capricho humano de la vida. Tu ministerio y el mío no están sujetos a voluntades y a personas que un día amanezcan con sabor amargo y con voluntad casi inquebrantable. No, no somos títeres de emociones superfluas y pasajeras. Somos hombres y mujeres tocados por el poder de Dios, que en el escenario de la existencia humana hay quien quisiera el fracaso y la desgracia nuestra. Vive Jehová de los ejércitos, y el enemigo del mismo está vencido, porque Cristo, a quien proclamo, nos ha dicho que está con vosotros, y Él nos mandó ir y predicar el evangelio a toda criatura. El que creyere y fuere bautizado será salvo, mas el que no creyere será condenado. Oh, yo siento el poder de Dios en estos momentos, apreciable amigo. Esta es la segunda clasificación que Jacob dio a aquel bendito lugar donde halló a Dios, porque tuvo una cita con Dios. Si tú notas, las circunstancias presionaron a que saliera del hogar. Si tú notas, este joven se encontraba triste y afligido, pero no le importó. Él sabía que el Dios de su abuelo Abraham y de su padre Isaac, a pesar de sus dudas, él seguía insistiendo. Puerta significa medio de comunicación o acceso. Cada casa de Dios en la tierra es una puerta de la gran casa de Dios en los cielos. Oh, queridos amigos que me escucháis, hablo con mi intención sana siempre de una comprensión y de un lenguaje de manera que sea comprensible a mis oyentes. Porque, repito, he pensado y creído con mi corazón que cuando se habla de la cabeza, llega a la cabeza. Pero cuando se habla del corazón, llega al corazón. Hasta ahora ningún enamorado a su novia le dice: te quiero con toda la cabeza. Habemos en el mundo muchos muy cabezones, pero sí decimos: te amo con todo el corazón, porque el corazón es el centro de los sentimientos. Y cuando Dios te toca, no te toca tu brazo derecho, ni tu cabeza, ni tu pie. Dios toca tu corazón porque Él es sabio. Toca el centro del sentimiento para que vengas a Él y le busques con todo, pero con todo el corazón. Haz de esta hora un Betel decisivo, una cita con Dios. Antes que los juicios apocalípticos lleguen, antes que los caballos apocalípticos cabalguen en el hipódromo del universo, clama a Jehová tu Dios. Antes que venga la destrucción a un mundo como hoy, busca a Dios. Haz tu Betel en esta hora y verás que Dios tocará tu vida, tu corazón, y serás libre de la opresión maligna, porque por eso Dios nos ha señalado una puerta y un camino. Tomás, el Dídimo, también se atrevió a exclamar: muéstranos el camino. El Señor declaró: yo soy el camino, la verdad y la vida, y nadie viene al Padre si no es por mí. ¡Qué maravilloso! Oh, querido amigo, al cielo no se llega con dinero, ni con fama, ni con cultura. Al cielo no se llega con religiones. Al cielo se llega solo con una expresión sencilla y humana: perdóname, Señor, todos mis pecados. Quiero ser libre de la opresión maligna del malo. Y Jesucristo tocará tu corazón y serás libre. Otra vez repitió la escena de Betel. Pero no fue un sueño, sino realidad. Los cielos se abrieron y mensajeros celestiales se hicieron visibles a los pastores de Belén. No para evidenciar el cuidado de Dios sobre un hombre o sobre un patriarca, sino sobre toda la humanidad entera.
1: Bueno, gracias por su tiempo. Finalice el programa y deseo la bendición de lo alto para todos. La dirección del programa, recuerda que es La Voz del Evangelio, 1319 Culebra Road, San Antonio, Texas, 78201. La Voz del Evangelio, 1319 Culebra Road, San Antonio, Texas, 78201. Y el teléfono a marcar, 210-885-5894. 210-885-5894. Hasta el próximo, Dios mediante. Cuídese mucho, Dios lo ampare, lo bendiga y lo guarde, y hasta el próximo, ya mencioné que he dicho, así que aquí estamos, y ya nos vamos, cuídense todos, mis hermanos en la fe. El hermano Juan le dice,

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0: 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Oh, levantamos tu nombre.
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